0: 44-21 a favor de la Universidad Católica. Saludamos a todos nuestros amigos, a los que nos siguen a través de las distintas plataformas. Pronto se vienen 90 minutos del Capo de Provincia acá en Voz Deportiva y nuestro canal de YouTube. Por acá también nos comenta Isabel Gutiérrez, deben ganar, traen los 3 puntos, dice por acá nuestra madrina. Varios comentarios también, don Pablo Pinto también nos envía saludos, nos dice Jaime, amigos de Voz Deportiva, un abrazo a la distancia, que tengan una buena transmisión. Hoy me conformo con que O'Higgins vaya sumando. En este momento, minuto 89 ya corrido. Deportes La Serena está derrotando a Unión La Calera por 1-0 en la quinta región interior. Los partidos de la fecha 21 dicen lo siguiente. El viernes, Cobresal derrotó a Palestino por 2-0. El día sábado, Deportes Limache cayó en condición de local ante Everton por 3-0. Mientras tanto, el sábado también en la tarde-noche, Ñublense cayó en condición de local 0-1 ante Deportes Concepción. El domingo, la Universidad de Concepción, en horario de siesta, derrotó a la Universidad de Chile en condición de local por 2-1. Y en la tarde-noche, Colo-Colo apabulló al equipo de Audax Italiano por 5-1. Está suspendido momentáneo el partido entre Coquimbo y Huachipato ahí por la bengala que llegó cerca, una bomba de estruendo cerca del portero bravo del equipo de la Usina. Minuto 91, están jugando Serena, derrotando Serena en condición de visitante Unión La Calera, y a las 20:45, en aproximadamente 40 minutos más, el Capo de Provincia salta al Claro Arena para enfrentar a la Universidad Católica. Carlos Beltrán, esa defensa es mejor. Fernando, encuentro que Robledo y Garrido juegan súper bien, excelente. También tenemos pronto las alineaciones. Tajardi Martínez a cargo de lo que es la información de cancha, el relato de Joel Rodríguez. La tabla de posiciones dice hasta el momento lo siguiente: el puntero absoluto del fútbol chileno con 16 puntos de ventaja hasta el momento es Colo Colo con 52 unidades, segundo la Universidad de Chile con 36, tercero el rival de O'Higgins esta noche, Universidad Católica con 33, en cuarta ocasión está Everton con 33, en quinta ubicación Palestino también con 33, en sexto lugar Ñublense con 32, en séptimo Deportes Concepción con 30, en octava ubicación Deportes Limache con 27, en noveno salta La Serena al noveno lugar con este triunfo momentáneo por 1-0 ante Unión La Calera con 27 unidades, décimo el campeón de fútbol chileno Coquimbo Unido con 26, undécimo O'Higgins de Rancagua con 24, duodécimo Huachipato con 24, décimo tercero el Audax con 22, lugar número 14 para la U de Conce con el triunfo ante la Universidad de Chile, salió ahí de los últimos lugares con 22 puntos, lugar 15 para Cobreloa con 21 y lugar 16 para Unión La Calera con 14. Clave hoy para O'Higgins sumar de 3 puntos porque después viene en condición de local O'Higgins en la fecha 22, vuelve al estadio el Teniente y es clave tratar de conseguirse y quedarse con esos 3 puntos. O'Higgins juega el 6 de septiembre ante Unión La Calera, así que por eso es importante tratar de conseguir hoy sumar para después también volver a sumar en condición de local, donde O'Higgins ha estado bastante al debe el conjunto rancagüino. Fíjense que en condiciones de local O'Higgins está en el lugar número 15, lleva 5 derrotas consecutivas, 12 puntos ha conseguido en este torneo O'Higgins en cantidad de local, a diferencia de los torneos internacionales donde O'Higgins quedó invicto. En el torneo nacional está al debe. Mientras tanto, que en condición de visitante O'Higgins está noveno, también ha conseguido 2 puntos y en los últimos 5 encuentros O'Higgins ha conseguido 2 empates, 1 triunfo y 2 derrotas, así que está un poco al debe O'Higgins de Rancagua. El último partido en condición de visitante fue ese empate ante el equipo de Macul, de ahí que es importante y clave tratar de quedarse con los 13 puntos. Carlos Beltrán. O'Higgins no debe analizar a Católica y jugar sin especular, atacando desde un principio y protegido por sus laterales, dicen por acá. Cuando tú me digas nomás, HB, ya tenemos cámara, ya tenemos también imágenes de nuestro equipo desde el Claro Arena. Tú me dices cuando vamos con ellos, me dice, todavía me dice, calmado, tranquilo, calmado, como dicen por ahí nuestros amigos. Así que saludamos a los que están de regreso a sus casas, los que están también escuchando en el trabajo, a nuestro equipo de Voz Deportiva. Pueden ver también ahí nuestro canal de YouTube, que ya están Joel Rodríguez, Diego Lea y Hardy Martínez en directo desde el Claro Arena para traernos todos los detalles, todos los pormenores de este partido válido por la fecha 21 del torneo Liga de Primera 2026. Y O'Higgins de Rancagua, que visita el Claro Arena para enfrentar a la Universidad Católica. Ya hay alineaciones confirmadas de ambos equipos. Vamos también a dejar a nuestros amigos ahí después para que nos entreguen las formaciones, todos los detalles. Nosotros estamos acá en el estudio número uno de Voz Deportiva, en Paula Jara Quemada 0259, en el barrio del tenis. Ya tenemos alineaciones. Hay sorpresas en el 11 rancagüino, también hay sorpresas en el 11 del equipo cruzado, pero se viene un partido de aquellos, un partido que a todo hincha del Deporte Rey le encanta. O'Higgins siempre hace buenos partidos, es más, el año pasado le quitó el invicto a la Universidad Católica en condición de local en el Claro Arena. Estamos en los descuentos. Unión La Calera 0, Deportes La Serena 1, minuto 95:30. Ya estamos ya en los descuentos. Pronto se vienen nuestros amigos, nuestros compañeros de labores desde el Claro Arena para el partido entre O'Higgins de Rancagua y su visita ante la Universidad Católica. Les comento que la temporada 2025, O'Higgins ganó los dos partidos: 2-0. En el Teniente y 2-0 como visitante en el Claro Arena. Recuerdo un gol de Martín Sarrafiore también en el estadio de la Universidad Católica. Este año Higgins derrotó al conjunto cruzado con gol de Bastián Yáñez en la primera rueda. Me acuerdo que Higgins estaba ahí en torneos internacionales. Nada, 12 más. Dice lo siguiente: hay que ganar sí o sí. Cualquier otro resultado es fatal. Desde mi perspectiva, creo que cualquier resultado Higgins, cualquier resultado que no sea un triunfo para Higgins es negativo, porque tiene que empezar a sumar el conjunto de Bobaglio para meterse en esa parte de arriba. Si no, ya se nos arrancan bastantes puntos. 9 puntos nos lleva de ventaja ese grupo que está ahí entre Everton y también el conjunto de la Universidad Católica, que están peleando por el Chile 3, porque el Chile 2 lo tiene hasta el momento la Universidad de Chile, que cayó en el Ester Roa de Concepción. Somos el equipo ganador, somos Voz Deportiva, verdad, pasión y fútbol en vivo y en directo a través de nuestras distintas plataformas. Saludamos a todos nuestros amigos, a los que están en su vehículo, a los que están trabajando, a los que están echando bencina en cualquier lugar de Rancagua, en cualquier lugar de las comunas de Graneros, Codegua, Mostazal, también Olivar, Rancagua, Doñigüe, donde se escucha Voz Deportiva, verdad, pasión y fútbol. No olviden, 20:45, en aproximadamente 33 minutos más, comienzan el show del fútbol y los 90 minutos del capo de provincia. Hoy relata JR Joel Rodríguez para toda nuestra audiencia a través de nuestras distintas plataformas. Recordar también a nuestros amigos que está jugando la selección chilena de básquetbol, está visitando República Dominicana. Para quienes también les gusta el deporte de la cesta, están jugando República Dominicana y Chile por la clasificación al Mundial de Básquetbol. Están ahí en la segunda fase la selección chilena roja. Cuando terminó el partido, acaba de finalizar el encuentro entre Unión La Calera y Deportes La Serena. Triunfo para el conjunto granate, paró por 1-0 que sobrepasa a O'Higgins en la tabla de posiciones. Así que O'Higgins, antes de iniciar este partido, está en el lugar 11 de la tabla anual de la Liga de Primera Mercado Libre 2026. Fernando Tapia, espero que esa sea la formación inicial, aunque igual quiero ver a Ogas, pero está más fino en el pase entre líneas. Avilés, dice por acá también nuestros amigos. En cualquier momento tomamos contacto con el Claro Arena. Ahí está haciendo todo el movimiento técnico HB Producciones, Jan Basso, junto con está también allá Diego Lea, Joel Rodríguez y Hardy Martínez, que anda con un gorro, muchachos, con un look espectacular. Hardy Martínez anda con un entre franjas grises y oscuras. Saludos Diego, Luis, Hardy Martínez y el gran relato Joel Rodríguez. Saludos, que hoy cantemos muchos goles, dice por acá Fernando Tapia. Por acá también la señora Patricia González, no olviden en dar su like también ahí a la transmisión, pulgar hacia arriba. La señora Patricia González también nos envía saludos, nos dice: saludos amigos de Voz Deportiva, a Dieguito, a Hardy y a Joel. Un abrazo a la distancia también para ti, Jaime, que hoy sea una buena transmisión. Lo ganamos 2-1 en el Claro Arena, dice por acá la señora Patricia González. Don Luis Muñoz también nos envía saludos a través de nuestras distintas plataformas. Don Luis Muñoz nos dice: muchos saludos a la distancia. Desde el sector oriente de Rancagua les envía muchos saludos. Hoy lo gana O'Higgins 1-0. Lo importante es traerse 3 puntos, dice por acá Luis Muñoz. Patricio, también Azúcar nos envía saludos. Un abrazo a la distancia, muchachos. Que tengan buena transmisión. Felicidades, felicitaciones por darnos la oportunidad también de comentar con ustedes. Hoy lo empata O'Higgins 2-2. Dice por acá varios amigos comentando que O'Higgins lo gana, que O'Higgins lo empata. Lo importante es que trate de sumar el conjunto del capo de provincia en tierra cruzada. En tierra cruzada hoy O'Higgins de Rancagua ante el equipo del profesor Garnero. Les comento, amigas y amigos de Voz Deportiva, que hay algo súper importante y ahí se las voy a comentar. La Universidad Católica, en condición de local, fíjense, es el quinto equipo en la tabla de posiciones en condición de local, con 17 unidades. Y en condición de visitante, O'Higgins es el noveno, con 12 unidades. En la tabla de posiciones, la UC está tercero con 33 y O'Higgins en el lugar 11 con 24 puntos. 50% en condición de local, 12 puntos. 50% en condición de visita, 12 puntos. Parejito está O'Higgins. Ojalá que hoy día sume en condición de visitante el equipo de Lucas Bobaglio, que vuelve al banco tras la suspensión de la banca. Así que vuelve el profesor Luca Bobaglio a la banca del conjunto rancagüino tras cumplir esa fecha de suspensión por la expulsión que tuvo ante el conjunto de Colo-Colo en el Estadio Monumental. 20:17, prácticamente a 28 minutos que empieza a correr la pelotita. Pronto tomamos contacto con nuestros compañeros Joel Rodríguez, Hardy Martínez y el titán del área sur, Diego Lea, para que nos traigan, para que nos lleven todos los detalles, todos los pormenores de este partido entre la Universidad Católica y O'Higgins, válido por la fecha 21 de la Liga de Primera Mercado Libre 2026. Somos Voz Deportiva, verdad, pasión y fútbol en vivo y en directo a través de la 92.5 Radio Bonita, también a través de nuestro canal de YouTube arroba Voz Deportiva. También estamos en X, también ahí nos pueden seguir en Voz Deportiva. Así que estamos en nuestras distintas plataformas siguiéndolos. Enviamos muchos cariños, muchos afectos para ustedes. Cuando usted me diga nomás, Hans Basso, vamos con nuestros compañeros de labores que están allá en el Claro Arena para que nos den este encuentro, este partido válido por la fecha 21 del fútbol chileno. Hagamos un comprendido. Vamos en directo desde el estadio Claro Arena, un comprendido. ¿Cómo estamos? Diego Lea, el titán del área sur, en vivo y en directo, quiero un comprendido. ¿Cómo me escuchan, muchachos? Los veo a la distancia. Bienvenidos al show del fútbol.
1: Hola, ¿qué tal, Jaime? ¿Cómo estás? Acá gusto en saludarte en directo desde el Claro Arena, un estadio espectacular. Quiero saber cómo nos escuchan allá desde Rancagua.
0: Te escucho 10 puntos.
1: Perfecto.
0: Diego Lea, ahora les entrego la transmisión, muchachos. Cualquier cosa, estamos acá en la central informativa, así que a la distancia, que tengan una buena transmisión. Cualquier cosa, estamos acá en estudios.
1: Gracias, Jaimito. Gracias por la posta que nos acaba de pasar nuestro querido compañero de labores, Jaime Torres. Nosotros acá en vivo, en directo desde el Claro Arena, quiero saludar también a mi otro compañero de labores el día de hoy. Información de cancha y también en los comentarios de lo que será este encuentro entre O'Higgins de Rancagua y la Universidad Católica. ¿Cómo te va, querido Harry Martínez? H&M, Campos Deportiva.
2: Hola, hola, Edito. Bueno, feliz de reencontrarnos y nuevamente desde las canchas, siguiendo Higgins en el lugar de los hechos. Creo que es un estadio totalmente imponente, se lo querría cualquier equipo de Chile, así que ahora vemos en el terreno de juego un O'Higgins haciendo el entrenamiento muscular, también por el otro costado a Católica. También ya llegó cerca de unos 300 hinchas de la región de O'Higgins que están apostados acá a nuestra izquierda, abajo de nuestro pupitre de transmisión, así que esperemos que esté todo dado para poder nuevamente, como fue el miércoles, llevarle una transmisión de 10 puntos a toda la gente de la región de O'Higgins.
1: Perfecto, es un estadio, Hardy, que a primera vista lo veníamos comentando, es espectacular, o sea, es un estadio de primer mundo. Un estadio donde se puede desarrollar de muy buena manera la actividad futbolística. Lo único, sí, el reparo que uno dice es la cancha de pasto sintético, pero lo demás, todo 10 puntos, digamos.
2: Sí, creo que los accesos son bastante rápidos, bastante asequibles todo. El ingreso acá a la zona de transmisión, de verdad, ni un problema. La gente súper cordial. Creo que nos podemos remitir a que solo el detalle que comentabas tú, Diego, la cancha es sintética y creo que no ayuda mucho al espectáculo, pero si bien creo que es un estadio que de verdad cualquier equipo de Sudamérica lo podría envidiar, así que nada, somos unos privilegiados en estar hoy día en la transmisión de Voz Deportiva y también creo que ver con la confianza que está trabajando en el terreno de juego Higgins de Rancagua. Hemos visto cómo tocan los muchachos que están menos acostumbrados al pasto sintético, que son los argentinos, y le vemos bastante cómodo al mismo Chor, al mismo Tolosa, así que esperemos que hoy día O'Higgins esté a la altura y pueda ratificar lo bueno que viene haciendo en Copa Internacional y el otro día en Copa Chile, para que hoy puedan ir directamente los 3 puntos a la ciudad de O'Higgins.
1: Claro que sí, y también el día de hoy el encargado de llevar todas las emociones, el encargado de relatar todos los goles de este encuentro entre O'Higgins y la Universidad Católica, quiero saludar desde ya a nuestro querido relator, J.R. Juan Rodríguez. ¿Cómo te va a Campos Deportiva?
3: ¿Cómo está? ¿Cómo le va? Muy bien, así es, con frío en esta zona alta de la región metropolitana, la precordillera, Sí, mucho frío, la verdad que venía muy bien, con buena temperatura dentro del vehículo al salir del trabajo, pero ya al aproximarse a este recinto deportivo, la verdad que

0: se siente muy helada la temperatura, tuve que volver a abrigarme un poco más. Usted decía, el encargado de llevar la emoción y los goles, ojalá que sean muchos, pero muchos favorables a O'Higgins de Rancagua en un partido que es trascendental, porque fíjate que ganaron los que están en la parte baja de la tabla de ubicaciones, ganó la Universidad de Concepción, y eso por ahí se están aproximando a 3 puntos de la ubicación de O'Higgins de Rancagua, así que es importante, imperativo el poder ganar esta noche acá en el Estadio San Carlos de Apoquindo, como ya lo hiciera un reducto que a lo mejor le resulta cómodo desde el año pasado, como lo hiciera también el año pasado, ganando y obteniendo los 3 puntos importantes en la campaña del 2025.
1: Y fíjate que O'Higgins fue el primer elenco que ganó.
0: Exacto.
1: Como visitante en esta
0: cancha. Paternidad.
1: Le quitó el invicto que tenían desde la inauguración en este estadio a la Universidad Católica. 11 grados son los que tenemos en este momento. Está fresquito.
0: Y aparte de decirle que estamos en zona de pupitre, no hay otra zona para prensa. Claro. Hay una que está acá, una sala, pero son como 8 puestos y en realidad, para no dar preferencia a algunos,
1: claro,
0: dejan todo el sector de visita acá en esta zona de pupitre, que es el sexto piso que tiene este estadio Claro Arena.
1: Este es un mesón de 100 metros de largo.
2: Yo creo que sí, por ahí cerca de 100 metros, pero creo que es bastante cómodo para
1: sí,
2: para lo que se puede
1: hacer. Hemos estado en lugares peores.
2: Sí, sí.
0: Tiene
2: todas las comodidades. Creo que se puede decir que el estadio está totalmente a primer nivel. Esperemos que el fútbol que muestre ambos equipos hoy estén al nivel de una competencia a la que nosotros estamos dispuestos a esperar. Así que...
0: Y O'Higgins trajo nutrida barra desde la ciudad,
1: sí,
0: histórica.
1: Sí, claro.
0: Están ahí
2: cerca de 300.
0: Sector en un codo. Digamos que es el sector
1: norponiente,
0: exactamente, donde, no sé, quizás no está ese codo en el Estadio del Teniente, pero es a un costado de donde está la Galería de los 16, pero cerca, entre la Galería de los 16 y Marquesina, ¿no?
1: Claro que sí.
2: Sí, es el espacio más o menos generalmente donde está la ambulancia, en ese espacio más o menos
0: del Estadio del Teniente, donde,
1: cerca de entre 450 y 500 entradas fueron las que fueron adosadas a la parcialidad visitante, en este caso, de O'Higgins de Rancagua. Vamos a saludar.
0: Fíjate que eso cambió, ¿ah? Eso cambió porque por lo general le entregan parte de la segunda bandija a la hinchada visitante en este recinto deportivo.
1: Ya.
0: Ahora situaron a la parcialidad de O'Higgins de Rancagua ahí.
1: Claro
0: que creo sí, que a la distancia tiene muy buena vista.
1: Y se escucha fuerte.
0: Tiene muy buena vista.
1: Acá. La gente de O'Higgins de Rancagua. Vamos a empezar a saludar también a quienes hacen posible que nosotros llevemos esta transmisión a sus hogares. Saludamos también a toda nuestra audiencia que ya se está conectando junto a nosotros en Voz Deportiva. 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Rancagua Más Deportes, un mensaje de la Corporación de Deportes, siendo ya las 20:26, estamos a menos de 20 minutos de que comience este cotejo. Quiero que en la voz de Jardy Martínez conozcamos la oncena titular de O'Higgins de Rancagua, porque hay obviamente novedades. A lo lejos acá veo, y estaba acá bajito, Miguel Brizuela también ahí, que no pudo estar presente en la citación del día de hoy. Ya lo sabemos, ahí tiene un inconveniente con su tobillo, bastante inflamado ya, ha salido en los últimos cotejos que ha disputado con el capo de provincia. También el caso de Brian Ravelo, que no está el día de hoy por lesión. Suspendidos están Felipe Faúndez y Bastián Yáñez, quien recibió cartulina roja a los 5 minutos en el último encuentro válido por el campeonato nacional ante Palestino. Vamos a conocer entonces la oncena titular de O'Higgins de Rancagua de la mano de Lucas Bobaglio. Todo esto en la voz de Jardy Martínez.
2: Así es, porque estos son los 11 elegidos, los 11 guerreros que manda al campo el profesor Lucas Bobaglio. En portería con la número 31, Omar Carabalí. Saltamos a la línea de 4 de defensores. Por el lateral derecho con la número 2, Cristian Morales. Primer central con la número 22 y capitán del cuadro celeste, que hoy viste de amarillo, Alan Robledo. Con el número 22. 21, central por izquierda, Nicolás Garrido. Y cerramos la línea de cuatro defensores por el lateral izquierdo, Luis Pavés. Saltamos a medio campo con la número 8, el zurdito Felipe Ogas. Con la número 11, Juan Leiva. Y cierra el medio campo celeste con la número 7, Santiago Tolosa. Saltamos a la línea de delanteros, a los que van a hacer goles. Con la número 25, Ignacio Chor. Con la número 28, Walter Bou. Y con la número 9, cerrando los 11 elegidos del profesor Bobaglio, Arnaldo Castillo.
1: 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Conocemos también los hombres de alternativa que mandará a la banca hoy día el técnico Lucas Bobaglio.
2: El portero suplente con la número 1, Jorge Peña. Con la número 14, Martín Maturana. Con la número 15, Benjamín Rojas. Con la número 17, Tomás Avilés. Con la número 20, tenemos a Leandro Díaz. Con la número 26, Rodrigo Godoy. Con la número 27, José Tomás Movillo. Con la número 30, Joaquín Tapia. Y cierra a la banca de suplentes con la número 32, Tiago Vecino.
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0: Sí, te iba a mencionar que en realidad no sabemos o tenemos la incertidumbre de cuál será el dibujo táctico que ofrecerá esta noche Lucas Bobaglio, porque, claro, manda al terreno de juego a Santiago Tolosa. Vimos que en el partido frente a Recoleta lo ocupó por una izquierda, por uno de los costados. Pero también tenemos la duda si saldrá con un doble 9 o Walter Bou también se tirará un poco a la esquina. No lo sabemos. Es la interrogante la que tenemos y recién lo podremos saber cuando se desmenuce esta oncena titular en el terreno de juego.
1: Ahora, por nombre, Joel, ¿qué te parece esta formación? ¿Es lo mejor que tiene O'Higgins, creo yo?
0: Sí, por supuesto que sí. Por supuesto que sí. Va a apostar y tira toda la carne a la parrilla el técnico Lucas Bobaglio. De hecho, lo habíamos mencionado la semana anterior frente a Deportes Recoleta, que por ejemplo Ignacio Chor no estaba entre los citados, tampoco estuvo Arnaldo Castillo, jugadores que quizás los guardó, y claro que los guardó para este compromiso, para tenerlos en perfectas condiciones, considerando que por ejemplo el partido frente a Deportes Recoleta fue un partido con una cancha mojada, con mucha lluvia.
1: Claro que sí, bueno, y también pensando en que, como tú bien dijiste, Joel, O'Higgins tiene que sumar puntos el día de hoy. Tiene que sumar ojalá de a tres. Bobaglio lo dijo la semana, entre sumar cero y sumar de a uno no hay mucha diferencia.
0: No, y consignar también de que al frente tienes a una Universidad Católica que también viene diezmada en cuanto a nombres dentro de la oncena titular. No es un equipo completísimo o el elenco titular que acostumbra el técnico Daniel Garnero en la Universidad Católica. Así es que veremos dos escuadras, y de hecho O'Higgins de Rancagua también le faltan algunos nombres. Uno principal, Felipe Faúndez, por el costado derecho, Bastián Yáñez, que fue suspendido y no pudo sacarse esa cartulina roja.
1: Por el lado de Católica estará ausente el día de hoy por lesiones justo Yani. Sí. ¿Cierto? Una de las grandes figuras de este
0: Izuki.
1: Elenco.
2: Cristian Cuevas también.
1: Y Simbi Cuevas. Sí. El otro que estará ausente por el lado de Católica. Conocemos en este preciso momento, siendo las 20:31 minutos, se nos acerca el kickoff, la partida de este encuentro. Conocemos entonces la alineación que manda a la cancha Daniel Garnero de la Universidad Católica.
2: La Universidad Católica forma en portería con la número 1, Vicente Bernedo. Saltamos a la línea de cuatro defensores por el lado derecho con la número 6, Sebastián Arancibia. Primer central con la número 17, Branco Ampuero. Segundo central con la número 21, argentino, Agustín García Basso. Tenemos con la y cierra la línea de cuatro defensores con la número 3, el lateral izquierdo, Eugenio Mena. Nos vamos al medio campo con el primer contención con el número 13, que es Alfred Canales. Con la número 20, Johan Valencia, y cierra el mediocampo de la Universidad Católica con la número 14, Jimmy Martínez. Saltamos al terreno ya de los goles, al terreno de los delanteros, con la número 25, Diego Corral. Con la número 11, Clemente Montes. y cierra la oncena titular de el conjunto de Universidad Católica, el número 9, el goleador, el terrible, Fernando Sampedri.
1: 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Conocemos también la suplencia, los hombres que estarán en la banca de la Universidad Católica, acá en el Claro Arena.
2: Tenemos el portero suplente con la número 12, Francisco Valdés, con la número 5, Agustín Farías, con la número 2, Daniel González, con la número 28, Bernardo Cerezo, con la número 39, Nicolás Lulier, con la número 10, Matías Palavecino, con la número 22, Martín Gómez, con la número 7, Justo Iani, y cierra la banca del conjunto local con la número 43, Amaro Pérez.
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0: Sí, lo habíamos anticipado. Nombres que aparecen en reemplazo de quienes por lo general ofician de titular en la Universidad Católica ante las los nombres que no están, como era el Simbi Cuevas, como lo es Zucchi, como lo es Justo Gianni en la Universidad Católica. Es por eso que también se la juega el técnico con algunos canteranos. Por ejemplo, el ingreso de Diego Corral y Sebastián Arancibia en el conjunto de la Universidad Católica. Son hombres que manda al terreno de juego el técnico Daniel Garnero, dejando en solitario como hombre punta al goleador que tiene este torneo y que va a encumbrarse por ser el octo goleador de este de torneo chileno. Cuando, fíjate que bonito el ambiente que se vive, sí, en este momento acá en el estadio Claro Arena San Carlos de Apoquindo, porque hacía el oído ir rara la trinchera celeste, toda la parcialidad rancagüina que está ahí en el codo norponiente este recinto deportivo, y la respuesta vino de inmediato, sí, de la parcialidad cruzada.
1: Claro que sí. ¿Cómo está el ambiente? Más o menos unas... este estadio tiene una capacidad para 20.000 personas.
2: Correcto.
1: Yo creo que estaremos acercando a los 10.000.
2: 10.000, 12.000.
1: Un poquito menos, creo yo.
2: 10.000 por ahí. Yo creo que entre 10.000 a máximo 12.000, creo que no se escapa de
1: quizás
2: ahí.
1: Quizás tendremos que considerar, bueno, primero que todo, la hora de este cotejo, bien tarde.
2: Día lunes.
1: Y también que quizás mucha gente está en este momento disfrutando en las zonas afuera del estadio, o sea, en lo que es el edificio, digamos, antes de entrar directamente, sí, a la tribuna.
2: Sí, aparte que los accesos son súper rápidos, no te demoras mucho en poder ingresar a tu...
0: Sí, lo que sí te demora es el tráfico que, sí, se forma, porque acá vienes en altura, vienes hacia arriba.
1: Me llegué a poner.
0: Y se forma mucho tráfico, sobre todo hasta ahora, que es un horario donde mucha gente regresa a sus hogares después de la jornada laboral.
1: Le mandamos un saludo a toda nuestra audiencia que ya está conectada junto a nosotros. Le mando un gran saludo a mi madre, Alejandra Marchano, mi padre también, Claudio Olea, que están en nuestra sintonía. Un saludo también grande para Carlos Cavieres, que nos escucha desde el sector de Bulnes, ahí en la Rancagua Sur. Nosotros estamos en vivo e indirecto desde el Claro Arena en este momento, ya a puertas de lo que será este encuentro entre la Universidad Católica local y O'Higgins de Rancagua, el visitante. ¿Qué más podríamos comentar?
0: Déjeme dar saludo a mí también.
1: Sí, claro, también.
0: Porque no puedo, no puedo.
1: Puede, totalmente.
0: Ah, no, a gente que está en sintonía de Voz Deportiva, Radio Bonita 92.5 en Rancagua. Gente que nos escucha, por ejemplo, desde Chiloé, desde la isla grande de Chiloé. Ahí está Joana Flores junto a su hijo Nicolás, que sigue la transmisión de Voz Deportiva. También un saludo afectuoso a Carmen Coromoto Flores también, que están ahí en sintonía de Voz Deportiva. Para que no se enojen también allá en Rancagua, bueno, a Isabel Vidal, a Álvaro Valdés, a Jimmy Araya, a Isabel Vidal, a Alejandro Acevedo, a todos, que no se me queden ahí.
1: Y obviamente también para la madrina de Voz Deportiva, Isabel Gutiérrez. Junto a su padre, que
0: desde el cielo, está desde allá, desde el cielo,
1: Sergio Arraza, el día de hoy nos acompaña también para que nos llevemos este triunfo a Rancagua. Fíjate que Jaime también, Jaime Torres, nuestro colega, nos añade un datito. Dice, muchachos, el promedio de ambos equipos titulares de la UC es 29 años, mientras que el de O'Higgins es 26 9,9 años. Un equipo bastante joven el que tiene el día de hoy O'Higgins de Rancagua Hardy.
2: Sí, bueno, ha sido la tónica de todo el año. Por momentos
1: ambos equipos utilizan bastante juveniles también.
2: Sí, sí, y creo que bueno, no vamos a desconocer que Católica es uno de los grandes productores de jugadores acá en Chile. También creo que O'Higgins está en esa tónica, siempre tiene una gran capacidad de generar jugadores, y acá en Santiago, cuando uno anda por acá y conversas con gente de fútbol, te lo dicen, ¿qué hacen ustedes los de Rancagua para poder sacar jóvenes de la cantera de O'Higgins? Pero creo que es algo innato.
1: Y no solamente son jóvenes de Rancagua, sino que de toda la región.
2: Sí, sí, sí, de todas partes. Paredones, Santa Cruz, de todas las localidades. De
1: Mayoa.
2: Correcto, todas las localidades de
1: Las Cabras.
2: Así que creo que va a ser un partido a priori interesante con dos equipos que O'Higgins le gusta salir a trabajar los partidos, a presionar desde adelante, bien arriba, y Católica en estos últimos partidos creo que se ha dejado un poco estar. Era un equipo intenso, pero en los últimos partidos no ha sido protagonista, así que esperemos que O'Higgins hoy tome la iniciativa acá en el Claro Arena.
1: Ahora también hay que considerar que la cancha, en este caso, al ser sintética, puede que sea un factor. Obviamente, esperemos que no sea un factor determinante lo que será el partido de hoy. Sin embargo, es una cancha que a priori no muchos conocen. De hecho, sin ir más lejos, hay dos jugadores que me parece que no están bien acostumbrados. Si bien Bou jugó en La Calera, ¿cierto?, en el año 2021, hay un jugador que es Santiago Tolosa, que va a ser titular el día de hoy, que nunca ha pisado un césped de esta magnitud, Jardín.
2: Short, igual es otro Short, jugador de los que... Otro. Claro, así que esperemos que los argentinos de O'Higgins de Rancagua se sienten rápidamente en el terreno de juego, porque si bien no es el típico pasto sintético que estamos acostumbrados, ya sea en la misma región, en la Guillermo Saavedra, en la cancha del Obvio que aparecen ahí, este otro tipo de césped, un poquito más
1: este es de última generación,
2: claro, este un poquito más parecido al natural, pero y creo que la amortiguación también, el corcho igual tiene otro tipo de amortiguación en comparación con el caucho que estamos generalmente nosotros acostumbrados en el fútbol amateur, y creo que esperemos que de verdad el partido esté entretenido y conéctense a Voz Deportiva, porque de verdad les vamos a llevar todos los detalles.
1: Sí, mira, tenemos que saludar a Carlos Beltrán, a Isabel Gutiérrez, Fernando Tapia, que también manda muchos saludos. Tenemos bastantes saludos. Voy a leer un poquito acá lo que tenemos en lo que es YouTube, ¿cierto? Isabel Gutiérrez dice, saludos, Hardy, Diego, Joel. ¿Hace frío, parece? Sí, está bastante fresco acá. Carlos Cavires dice, saludos a Hardy, Joel y el Titán del Área Azul. Preguntan también por Rolly Aránguiz. Próximo partido estará Rolly. Saludos también a Gerdenson Luis Basso, el jefazo, más conocido que...
2: Me sonaba.
1: Dice, saludos a Jaime Gallegos de Rectificadoras de Motores. Jaime Gallegos, sí.
2: Me sonaba ese, un gran saludo a don Jaime.
1: Mateo Martínez.
2: Mira, Mateo.
1: Dice, papi, vamos, te amo. Saludos, Titán de la Razón, dice.
2: Mira, Mateito. No, sí, está en la casa, están todos conectados, así que nada, un saludo,
1: bueno, Mateo. Y los invitamos también a todos a darle like a esta transmisión. Tenemos 9 likes ya.
2: Titán, mira, una información de las que nos daba Jaime. El conjunto de Universidad Católica promedia 1,79 metros de
1: altura. Casi 1,80 metros.
2: Correcto. Y O'Higgins promedia 1,79,5 metros. O sea, si promediamos también estaríamos cerca
1: de
2: 1,80 los dos. O sea, va a ser un partido parejo desde ambas zonas. Así que, nada, ahora le dejamos todo en voz de Diego y de Joel.
1: Claro que sí, porque ya tenemos equipos en la cancha. O'Higgins de Rancagua con camiseta alternativa, la amarilla, pantalón blanco, medias también amarillas, mientras que Católica irá completamente de negro con gris. Esta camiseta también conmemorativa que tiene el cuadro cruzado. Hombres en la cancha ya, presto todo para que comience este encuentro entre O'Higgins de Rancagua y la Universidad Católica. Dejamos entonces en el micrófono para que nos lleve todas las emociones, todo el relato, todos los detalles de este encuentro Con ustedes entonces en el micrófono para relatar, J.R. Joel Rodríguez, en Voz Deportiva.
0: Ya salta al terreno de juego ambas escuadras. O'Higgins de Rancagua, el forastero, vistiendo casaquilla alternativa, el conjunto celeste que hoy viste con camiseta amarilla, pantalones blancos, medias amarillas, especie de tipo canario el conjunto rancagüino. También vestimenta alternativa para el conjunto cruzado, esa camiseta negra, pantalón negro, medias negras, el conjunto de la Universidad Católica Los Cruzados. O'Higgins arrancaba en este minuto saludando a su nutrida hinchada que viajó desde la ciudad histórica, desde Rancagua. Así a priori, creo que llegaríamos a los 400 hinchas rancagüinos. Quizá a lo mejor me sobrepaso.
2: ¿Qué yo creo que anda cerca de los 400, 450 hinchas que ya tienen colmada la parcialidad celeste.
1: En todo caso, entradas agotadísimas para el día.
2: Sí, se demoraron absolutamente nada.
0: Uno de los cobos entonces completado por la nutrida barra que viajó esta noche desde la ciudad histórica. Algunos también que trabajan acá en la capital aprovechan de venir a ver fútbol y de ver al capo de provincia. Ya están ambos capitanes ahí en la mitad de la cancha, saludando al cuartito arbitral, al juez principal de la briga, el señor don Juan Jaraluco, el mundialista Juan Jaraluco.
2: Así es.
0: Secundado por su primer asistente, el señor Manuel Marín, segundo asistente, el señor Gabriel Ureta, para dejar como cuarto árbitro a Gastón Philippe, un rancagüino,
2: sí,
0: ¿no?
2: Sí.
0: Un rancagüino como cuarto árbitro. Y en el VAR, para las polémicas, esperemos que no haya muchas, don Piero Massa y don Vladimir Muñoz estarán a cargo del VAR para este compromiso que cerrará esta fecha 21 de este torneo 2026. Recordemos, O'Higgins, situado en la undécima ubicación de esta tabla de posiciones en este torneo 2026, no ha andado bien el conjunto rancagüino y quiere sacarse todos estos malos resultados que ha venido teniendo el equipo de O'Higgins de Rancagua. Pero en condición de visitante ha hecho buena campaña el conjunto rancagüino.
2: Así es, y creo que ya partió O'Higgins ganando el sorteo de cómo se va a parar en la cancha. O'Higgins va a atacar de norte a sur, como lo acostumbra en el
0: Como le gusta.
2: Correcto.
0: Como le gusta hacerlo en Rancagua, y bueno, se siente cómodo el
1: Partimos
0: conjunto
1: ganando.
0: Rancagüino atacando primero de norte a sur. Sacan desde la mitad de la cancha, desde el círculo central, esa bandera grande ya del auspiciador, sí, del torneo 2026.
2: También nosotros también tenemos nuestro bar, pero con Belarga, que hoy claro, está haciéndolo.
0: Solo algunos JT disfrutan de eso.
2: Sí, el lobo Jaime Torres en el bar, así que Jaime nos va a llevar todas las polémicas.
1: En conjunto con HD ahí,
2: sí,
1: deben estar pasando lo malito.
0: Arrancará el fútbol entonces acá en la precordillera, en el Estadio San Carlos de Apoquindo, el ex Estadio San Carlos de Apoquindo, el actual Claro Arena de esta parte de la región metropolitana, sector oriente, Las Condes, ¿no? El Camino a Las Flores, Apoquindo. Acá estamos, cerca de la precordillera. De hecho, vemos algunas puntas de la cordillera. Va a comenzar el fútbol. Pitazo del juez del compromiso. Balón en movimiento. Allá la arranca la Universidad Católica. Ya lo animan, ya lo juegan. Ya está rodando el esférico acá en San Carlos de Apoquindo, cerrando esta fecha 21. Ya lo animan el capo de provincia, O'Higgins, arrancado el forastero, y el local, la Universidad Católica.
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0: Tenemos los primeros 20-30 segundos de esta primera parte. 0-0 la cuenta. El balón lo mandaba hacia el portero, aparecía Garrido, y ahora Omar Caravarie mandando un balazo largo en tres cuartos de cancha. La aprovecha todo, aparece Walter Bow abriendo, buscando la apertura para el pájaro Chor. Aquí está el pájaro Chor, prefiere jugar hacia atrás con el canterano Morales. Aquí está Cristian, va a poner la pausa, traslada el esférico hacia el último hombre. En esta oportunidad es Alan Robledo, casaquilla número 22 en los rancagüinos. Pase rastrero, muy abierto sobre la franja derecha, está el pájaro Chor, se junta con, ahí estaba la pantera, Walter Bow jugando con Juan Leiva, y este con el portero Marc Carabalí, buscará y quiere hacer salida limpia desde el fondo el conjunto rancagüino en el primer minuto de esta primera parte. 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
2: Ya salimos de la primera duda del parado táctico que muestra O'Higgins de Rancagua, un 4-4-2 con un Bow de segundo 9, con un Chor abierto por derecha y con un Tolosa abierto por izquierda.
0: Exactamente, era una de las variantes que manejábamos, ¿no? Pero teníamos la incertidumbre. El balón se disputa en la mitad del terreno de juego. Alcanza a llegar Ocas. Ya traslada el esférico para jugar a Ronaldo Castillo. Y este buscando la apertura para el Chorro. Y este con Morales tiró el centro. No espera un hombre. Despeja en el fondo. Aparecía Agustín García Paso. Este no tiene nada que ver, ¿eh?, con nuestro productor. Agustín García Paso, el central argentino que hoy defiende la retaguardia de la Universidad Católica, Hardy.
2: Así es, no tiene ni un parentesco. Este por último juega la pelota, dicen por ahí.
0: Avanza el conjunto cruzado. Se equivocaba en la entrega. Sebastián Arancibia recupera la Universidad Católica. Aquí el balón le pertenece ahora a Juan Leiva. Juega en corto con el Chino Tolosa, que lucha y forcejea ante la marca de Johan Valencia. Igual nomás zafada, dice marca el conjunto de Rancagüino. El pase va de Robledo buscando a la fiera. Aquí está, aparece Walter Bou. Mandaba un balonazo al punto penal. No alcanzaba a llegar Arnaldo Castillo. Sí llega el portero Vicente Bernido, que se queda con el esférico. Nada ocurre. Avisa tímidamente el conjunto de Rancagüino, Jardí.
2: Así es, porque el primer...
0: Después de esta, porque ataca la Universidad Católica. Se van de banda por el sector diestro. No alcanza a llegar Monte. El balón traspasaba la última línea. Repondrán tiro de vista al capo de provincia.
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2: Así es, Jorge, porque la primera jugada de peligro fue un esbozo de un pase en profundidad que pone Walter Bou a la espalda de los centrales. No se conectó Arnaldo Castillo, pero avisa nuevamente O'Higgins.
0: Uy, se equivocaba en la entrega, recupera atentamente Garrido en el fondo Rancagüino, porque se equivocaba en la entrega. Juan Leiva le daba el pase a un jugador cruzado. Vuelve a recuperar O'Higgins de Rancagua. El balón le pertenece a Ignacio el Pájaro Chorca, ahí ante la marca del jugador Clemente Montes. Nada indica el juez del compromiso, don Juan Jaraluco. Recuperación de la Universidad Católica en propio terreno de juego. Está Johan Valencia. Aquí aparece el colombiano. Traslada el esférico para Jimmy Martínez. Se junta ahora el conjunto cruzado en propio terreno de juego. Dice, bueno, si ustedes buscan salida limpia, nosotros también. El balón circula sobre el círculo mayor, avanza sobre el sector diestro, ahora mandando el férico sobre el sector izquierdo. Está Clemente Montes amortiguado y controlado perfectamente, no, porque daba una serie de rebotes. No fue bueno el control de Clemente Montes. Sí fue buena la marca de Cristian Morales. Manda el balón al saque de costado. Ya repone la Universidad Católica. Avanza, atención, aparece Alfred Canales mandando un balazo al punto penal. No alcanza a llegar el Toro San Pedro y tampoco llegaba Corral. Sí llega un defensor Rancagüino y Salen Robledo, no, era Garrido. Manda el balón al córner. Será córner, tirón de oreja que favorece a los cruzados. Número
2: el número uno para el conjunto local.
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0: ¿Vendrá a ser efectivo este lanzamiento de Rincón? ¿Quién?
2: Es el número 14, Jimmy Martínez.
0: Vendrá Jimmy Martínez. Le dará de pierna derecha al hombre Ilix Guachipato. Manito arriba, será la jugada 312 preparada en la semana. Jugará de pierna derecha Arco Norte, acá en el Estadio San Carlos de Apoquindo, Claro Harina. Mandó el balonazo al punto penal. Golpe de cabeza defensivo, balón que queda flotando dentro del área. Alcanzaba a llegar con un testazo el Novena, con un disparo estuvo atento el golero Marc Carabalí. Y vuelve a recuperar el balón el conjunto cruzado. Tiene que ir al piso Clemente Montes. El rebote lo ofrece Morales. Le va a quedar a Jimmy Martínez. También pasa a Montes. Tiro del centro dentro del área. Se cruza en el fondo Morales, el jugador, el cantrano Rancagüino, el defensor, camiseta número 2. Para el otro lanzamiento de Rincón, para los cruzados, número
2: el número 2, y se prepara el número 14, Jimmy Martínez.
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0: Se escucha fuerte, soy celeste, no podemos perder. Canta la parcialidad Rancagüina, apostada ahí, justo en el codo donde se va a realizar el lanzamiento de Rincón. Vendrá Jimmy Martínez de pierna derecha, buscando Arco Norte. Varios forcejeos dentro del área chica, área de meta. Lo tiene que advertir el juez del compromiso, don Juan Jaraluco. Caía un hombre en la Universidad Católica, era Montes.
2: Así
0: pero
2: es.
0: Fue solamente la convención verbal, ¿no?
2: Sí, forcejea con Alan Robleo y se terminan pegándose unos empujones, pero... siga, juega ahora.
0: Vendrá el lanzamiento de Rincón. Entonces tenemos 6 minutos esta primera parte, 0-0 la cuenta. En el centro, primer poste, rechazo en la saga, el conjunto de Rancagüino. Balón que va a caer sobre el círculo central, línea media. Acá tiene que llegar Valencia, el colombiano, que ya juega con el portero Bernido. Dejan a Valencia en esa zona porque no es tan alto de estatura el colombiano, ¿no, Jardín?
2: Así es el más bajito que muestra.
0: Uy, acá salía de mala forma Marc Carabalí. Iba Omar Carabalí, lanzaba el balón a portería. salía el portero Marc Carabalí ante la arremetida que ofrecía Diego Corral, el canterano de cruzado, y el rebote lo aprovechaba Alfred Canales, que le dio mordido y el balón se fue desviado. Anotamos y consignamos quizás una jugada de peligro favorable al cruzado.
2: Así es, porque es una desinteligencia entre la saga defensiva de O'Higgins de Rancagua en complicidad con Omar Carabalí, que termina rematando, o sea, sacando de mala forma, que Alfred Canales, para las pretensiones de O'Higgins, termina pegándole muy, muy por fuera del arco que defiende Omar Carabalí. Así que se salva O'Higgins y avisa nuevamente Católica.
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0: Está Martínez, lanzó el centro, puñetazo el portero Omar Carabalí, en fuera del área, alcanza a llegar con un cabezazo también el que nomina. El balón es disputado, llega a la mitad del terreno de juego, tiene que retroceder a Ampuiro, que manda el balonazo. En definitiva era García Basso, el defensor central de la Universidad Católica, que ya jugó con el portero Bernido. Salida de la Universidad Católica en propio terreno de juego, aparece ahora Branco Ampuiro, pero la pausa, trae al esférico para García, García para Ampuiro, trae al esférico sobre banda, banda a banda. Ahora sí, sobre el sector izquierdo va a llegar el Quiero Mena, controla perfectamente de pierna izquierda, tiene que llegar el Pájaro Chor, que desvía el esférico, será saque de manos, saque de costado que favorece a los caballeros cruzados.
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0: Tenemos 8 minutos esta primera parte acá en el Claro Arena X San Carlos de Apoquindo. Lo juega la Universidad Católica y el capo de provincia, bajaban a Clemente Montes, sanciona y advierte falta. El juez del compromiso, don Juan Jaraluco, indica que hay tiro libre que favorece a la Católica, Hardy.
2: Sí, porque fue una jugada en la cual el jugador Clemente Montes aguantaba la marca de Cristian Morales y llega por atrás Ignacio Chor, que termina cometiéndole falta. Rápidamente el juez Juan Lara termina sancionando falta aproximadamente cerca de unos 40 metros en diagonal a la portería que defiende Omar Carabalí. Así que a estar concentrados los jugadores de O'Higgins de Rancagua.
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0: 9 minutos de este primer tiempo. Otra vez Jimmy Martínez se apodera de los balones detenidos. Jugada de pierna derecha, balón dentro del área. No alcanza a llegar Montes y llega un hombre. Tiraba el centro. Estaba el portero Marc Carabalí, pero banderola arriba. Nada ocurre, estaba en posición ilícita. Estaba fuera de juego, nada ocurre. Será tiro libre desde el fondo para el capo de provincia.
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0: Ya busca salida el equipo rancagüino, que viste de amarillo. No puede salir, está asfixiado. No es como en los primeros minutos. O'Higgins de Rancagua ahora no puede buscar salida propicia. Aquí está, bajaron el Pájaro Chor. Sí, señor Márquez, sanciona falta el juez del compromiso. Lo pasaron a llevar con el codo, con el brazo, pero en definitiva es que lo bajaron al Pájaro Chor tras la asistencia que daba Arnaldo Castillo de cabeza. Si no, se iba en demanda. El Pájaro Chor en tres cuartos de cancha. Tiro libre que favorece al capo de provincia, muy distante a la portería que defiende Bernedo en la Católica.
2: Sí, Joel, porque era una jugada, una salida en la cual Arnaldo Castillo pivoteaba y dejaba, si Ignacio Chor tomaba la diagonal hacia la portería de Vicente Bernedo, podía hacer una jugada de peligro. El jugador de Católica termina golpeando al número 25 O'Higgins de Rancagua y propicia una falta peligrosa para el conjunto celeste, que hoy viste amarillo.
0: Frente al esférico está el Chino Tolosa, se le dejará a Pavís, vendrá el tiro libre, el centro a la olla, al corazón del área, golpe de cabeza, no, en definitiva, pasaba de largo Cristian Morales, deja escapar el balón, se salva la Universidad Católica, el balón se pierde en el fondo, repone en tiro de mitad el conjunto cruzado.
1: Y acá Jaime también nos añade que fue una zancadilla, podría haber sido perfectamente tarjeta amarilla para el defensor de la Universidad Católica. 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
0: Juega el equipo de la Universidad Católica en propio terreno de juego, buscando salida a través del portero, y este con Branco Ampuiro. Traslada el esférico sobre el círculo central. Va a ir ahí a la refriega, iba Arnaldo Castillo, hacía perder el esférico el jugador colombiano Valencia. Recupera la Universidad Católica a través de García Basso. El pase va para el portero Berrido. Busca salida por el medio, la vuelve a perder Valencia. Recupera Higgins, Rancagua, me gusta esta. ¡Uy! Resbalaba al Chor, igual ingresó al área. Va a disparar de pierna derecha, tiró el centro. Se cruza en el fondo, se cruza por el fondo. Agustín García manda el esférico, no era Alfred Canales. Ahí tiro de rincón, córner, tirón de orija que favoriza al conjunto celeste, número
2: el número uno para el capo de provincia.
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0: Tenemos 12 minutos, ya iremos con los comentarios de Hardy Martínez. Joel, para lo que está pasando en este recinto deportivo, cuénteme.
2: Se prepara Luis Pavés y el Chino Tolosa.

0: la vio pasar nomás, el portero cruzado dijo, ay no, esta tiene que ser gol, es muy bonita, lo gana el capo de provincia, 12 minutos, Católica 0, O'Higgins de Rancagua 1.
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2: Sí, porque fue una jugada practicada la semana en la cual uno siempre reclamaba que por qué no iban dos jugadores a sacar el saque de esquina. Ahora el Chino Tolosa nuevamente, otra asistencia desde el centro de la cancha hacia una jugada preparada que cabecea Cristian Morales, deja de verdad atónito, parado a toda la defensa de Universidad Católica, y a cobrar el jugador canterano O'Higgins, Cristian Morales.
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0: Está en ganancia el capo de provincia. Se abre la cuenta acá en el Claro Arena. Se confunde la gente cruzada. Balón que lo vuelve a ganar ahora O'Higgins. Arrancaba en la mitad del terreno de juego. Perdió ahora el Férico La Pantera. No aparecía Walter Bou. Cuénteme, Hardy.
2: Desde que llegó a su segunda asistencia en el conjunto celeste de Cristian Tolosa, que sea, perdón, de Santiago Tolosa, nuevamente de centro para que O'Higgins marque la diferencia.
0: Viene Valencia, atención. Quiere buscar el empate del conjunto cruzado. Balón fuera del área. ¡Ay! Controla de mala forma Clemente Montes ahí en la media luna, en la empanada del área. No pudo controlar de buena forma el atacante cruzado. Lo gana O'Higgins, arrancado en 12 minutos. No, 14 ya. Pero a los 12 anotó la apertura de la cuenta Cristian Morales. ¿Cómo lo tiene que haber celebrado Cristian Morales? Debe ser su primer gol en el profesionalismo. Acá avanza el conjunto cruzado. Perdía Valencia, lo vuelve a ganar O'Higgins, Rancagua. El pase va a poner remite, primera, segunda, tercera. Aparece Juan Leiva. Corta todo en el fondo, retrotrae el esférico y vuelve a ganar el equipo cruzado en el fondo. Aparecía Valencia, ya juegan con el Toro San Pedri, que perdía. Se equivocaba en la entrega el Toro San Pedri. Quería ver pasar a Corral. Este no lo entendió, muy petizo Corral. El balón le queda manso al portero, que busca la salida del fondo. El portero, Omar Carabalí.
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0: Pierde la salida al conjunto Rancagua. Le queda el Toro, atención, dentro del área. Perfiló, disparó, fuera. Disparaba el Toro San Pedri. Qué farra, porque era salida de O'Higgins de Rancagua y pierde inocentemente el esférico. Se la ceden al jugador Montes, la juegan para el Toro San Pedro y se perfilaba de pierna derecha dentro del área y casi anota el empate el conjunto cruzado. Jardín Martínez.
2: Así es, Juan, porque una jugada intrascendente que iba saliendo O'Higgins de Rancagua, Felipe Gala termina perdiendo y generando una ocasión clara de peligro para el conjunto de Católica. Avisa el Toro San Pedri, pero creo que de verdad esto es un llamado de atención para la defensa celeste, los O'Higgins de Rancagua.
0: Y acá, balón disputaban dos jugadores. El conjunto cruzado iba Sebastián Valencia, perdía el balón. Y también iba Ogas en el conjunto rancagüino. El juez del compromiso, don Juan Jaraluco, estaba muy cerca, a unos 3 metros. Indica que hay falta que favorece a O'Higgins de Rancagua. El público pedía falta para la Católica. Correcto. Por lo cierto, lo permiso es que consignamos la primera cartulina amarilla de este compromiso.
2: Así es, porque fue una jugada dividida en la cual el jugador número 14 llega con los tapones hacia adelante y el juez del partido no duda en cobrar la falta y también de amonestar a Jimmy Martínez en Católica. Así que fue una falta de peligro, nuevamente lo va a mostrar para O'Higgins de Rancagua.
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0: 16 minutos, viene el Chino Tolosa, mandó el centro, ahora buscando primer poste, muy largo para las pretensiones, no alcanzaba a llegar Luis Pavís. Se pierde en el fondo, reponen tiro de vita el conjunto cruzado. Momento propicio para los comentarios de Hardy Martínez. Victoria parcial de O'Higgins de Rancagua, 1-0 acá en San Carlos.
2: Sí, porque fue un partido en el cual comenzó Católica avisando, intentando de imponerse en el terreno O'Higgins de Rancagua. Creo que O'Higgins lentamente se terminó asentando en el terreno con un centro desde el córner. El jugador, el Chino Tolosa, se la termina colocando en la cabeza, una jugada preparada para poder marcar el desnivel hacia a favor de O'Higgins de Rancagua. Creo que O'Higgins poco a poco ha ido tomando el control del partido y Católica ya con el 1-0 en contra está un poco desesperándose y el público está, toda la jugada la está replobando. Así que buen inicio de partido para O'Higgins y esperemos que

0: que se vaya dando poco a poco el partido.
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2: El balón le pertenece al conjunto de la Católica. Iba el Toro Sampedri, tiene que retroceder muchos metros. El delantero cruzado. El balón se le va a quedar a Valencia, lanzaron en el centro, espera un hombre. Estaba en posición ilícita. Sí, señor. Estaba en posición ilícita el jugador de la Universidad Católica. Hablamos del jugador Jimmy Martínez. Será tiro libre desde el fondo que favorece al capo de provincia.
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3: Pero Joel, creo que es una falta técnica la que termina mostrando por ahí Luis Pavés, porque le llega el balón a Jimmy Martínez y el jugador de O'Higgins, Luis Pavés, termina tirándose hacia atrás sin que el jugador Martínez avance. Así que creo que son cosas que hay que corregir y esperemos que el profesor Bobaglio esté atento a ese tipo de jugadas.
2: Avanza el equipo cruzado desde el fondo. Ya lo juega García Basso. El jugador trasandino en la Universidad Católica cediendo para Mpuiro. La devolución otra vez para García en el fondo cruzado. Quieren buscar salida por el sector izquierdo para el que domina. Se cruza en la mitad de la cancha el pájaro Chor. Será saque de costado que favorece a los caballeros cruzados.
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2: Ya iremos con la oncena titular que dispuso esta tarde Lucho, el técnico Luca Bobaglio, en la voz de Hardy Martínez. Joel, la oncena del capo de provincia, dígame.
1: Pareciera ser que Ignacio Chor no se termina de acomodar en el terreno de juego. Ya le vimos una caída y recién la pelota le da un mal pique que provisó el lateral.
2: Pero hay varios, ¿ah? Hay varios. Ahora sí, momento propicio para que conozcamos la oncena titular, los 11 iniciales de Luca Bobaglio en el capo de provincia.
3: El ataca a Católica.
2: Juegue nomás, dile nomás. Dile nomás.
3: El portero es Omar Carabalí, línea de cuatro defensores con Cristian Morales por derecha, primer central Arnaldo Alan Robledo, el segundo central Nicolás Garrido, y cierra la línea de cuatro defensores Luis Pavés. Nos saltamos al medio campo con el primer volante que es Felipe Gás, el otro que acompaña a Felipe Gás es Juan Leiva con Santiago Tolosa. Nos vamos a la línea de delanteros con por el sector derecho Ignacio Chorco, por el sector haciendo segundo nueve Walter Bou, y cierra la oncena de O'Higgins de Rancagua con la número 9 Arnaldo Castillo.
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2: Queda el hombre tendido en el terreno de juego, justo en el círculo central. El balón ahora abandona el terreno de juego, repondrá en tiro de vista el capo de provincia. Y acusa un golpe Jimmy Martínez a la distancia, Hardy. Una raspada que le daba Felipe Ogas en
3: sí,
2: el conjunto recto.
3: Y es una jugada dividida en la cual creo que el árbitro le dice juegue, pero termina golpeando, parece, en el estómago por el tipo de ejercicio que le están haciendo al jugador de Católica, que es Fernando Sampedri.
2: Llegó más público, ¿no?
3: Sí, podemos decir que andamos cerca de los 14, 15 mil.
1: Sí, por ahí. ¿Sí? 13 mil, 14 mil, diría yo. 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
2: Avanza desde el fondo el equipo rancagüino a través de Leiva. Leiva ahora para Garrido y este más arriba para Pavés. La devolución otra vez para Garrido. La pide por el sector diestro Robledo. El pase va para el portero Marc Carabalí. Ahora sí, jugando y cediendo para Robledo. Buscará zapatazo largo que traspasará la mitad del terreno de juego. No alcanza a llegar un hombre. Si llega el pájaro Chor, se fue al piso. Iba al piso. García Basso en el fondo del equipo cruzado. Será saque de costado que favorece al equipo de la Católica.
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2: ¿Y cómo lo forma la Universidad Católica el equipo de Daniel Garnero, Hardy?
3: En portería con Vicente Bernedo, línea de cuatro con Sebastián Arancibia, Branco Ampuero, Agustín García Basso, y cierra esta línea de cuatro con el lateral izquierdo Eugenio Mena. Saltamos al medio campo con tres volantes como Alfred Canales, Johan Valencia y Jimmy Martínez. Nos vamos a la delantera con el jugador Diego Corral, Clemente Montes, y cierra la oncena titular de Universidad Católica con la número 9, el Toro San Pedrino.
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2: Y Valquero mira, quiso controlar, no sé si quiso controlar o fabricarse un autopase, lo cierto es que salió pase al portero Omar Carvey, que ya lo esperaba en la retaguardia Rancagüina, Jardín.
3: Así es, porque intentó y el Cholo Morales lo salió a apurar y terminó, creo que dudó y terminó mandándole la pelota a las manos del portero Omar Carabalí. Ahora, creo que, Joel, no sé si compartes tú esta visión, pero creo que los defensas centrales de Universidad Católica la van a tener bastante difícil con dos guerreros luchadores que son Arnaldo Castillo y Walter Bosch, que se barren, molestan, empujan y creo que están ahí al acecho.
2: Y quiero comentarte eso, bajó ahora Walter Bosch a buscar un balón casi al área Rancagüina, ganaba, fue al piso, ganaba perfectamente limpio en el quite el jugador Walter Bouquet, no solamente ataca, también va y colabora en labores de quite. Aquí está el recién mencionado Walter Bou. Va y lucha Guapía, zafa ahora Sebastián Arranciva, se manda, se busca la personal, se saca dos, tres hombres, juega hacia atrás, lo espera un hombre, atención, va a ir acá dentro del área, tirando del centro, irá Alfred Canales, el rebote la queda fuera del área, atención, no alcanzaba a llegar Sebastián Arancibia, deja escapar el balón Omar Carabalino, se queda con el balón en los guantes, caen los aplausos para el defensor canterano de la Católica Sebastián Arancibia.
3: Sí, porque es un arresto individual más que nada, termina empujando, sacando un centro que termina rechazando la defensa de O'Higgins de Rancagua y creo que termina liberando del peligro un poco a la portería de Omar Carabalí.
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2: Ista Caralis trae al esférico en corto para Valencia, perdía Valencia, se equivoca en la intriga, recupera el conjunto rancagüino, perdía ahora Walter Bou y quedaba, pasaba de largo el Toro San Pedro y no alcanza a llegar Remontes, acusa un golpe, un jugador rancagüino, Hardy Martínez Leiva. Queda tendido en el terreno de juego.
3: Sí, porque la refriega que va abajo Juan Leiva termina con Johan Valencia, termina reclamando el jugador de O'Higgins de Rancagua que lo pisó, pero el árbitro le dice levántese y juega un lateral para Universidad Católica, que se dispone Eugenio Mena.
2: Vendrá el que no viene a mandar el esférico a los Joel Molina dentro del área, lo espera Monte, tiró el centro, le queda un hombre, atención, está dentro de San Pedro y gol. De la UC. Gol cruzado. ¿Quién más? Uno que no se cansa de hacer goles. Es que, aparte de tener talento, porque ha convertido golazos, tiene la suerte, el olfato de que todos los rebotes y las pelotas le quedan a él servidas. En esta fue Clemente Montes, fue el primer poste. Tuvo que salir el portero Marc Carabalí. Quiso lanzar el centro, casi mordido. Y el rebote le queda ahí al Toro San Pedro y se acomoda de pierna izquierda y marca el empate acá en el Clara Arena, minuto 26 de esta primera parte. El Toro San Pedro pone, indica que el luminoso ahora dice 1 para Católica, 1 para el capo de provincia.
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3: Ataca Católica.
2: Ataca la UC, aquí se viene, quiere buscar el segundo, está Montes. Sí, el esférico hacia atrás para Canales. Está Canales, juega en corto por dentro, le espera Corral, otra para Canales, tiene que ir al piso. Al piso el Cholo Morales, cediendo el tiro de rincón, córner, que favorece a la UC número.
3: El número 3 para la Universidad Católica y va a buscar el balón para preparar el centro. El número 14, Jimmy Martínez.
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2: Dentro el lanzamiento de Rincón. Nanito arriba, otra vez, Jimmy Martínez. Dentro el lanzamiento, es empate parcial. Uno para la Católica, uno para O'Higgins, tirado en el centro, golpe de cabeza defensivo, lo sufre ahora O'Higgins. Lo sufre O'Higgins. Atención, van a mandar el esférico. Era Valencia. Era Arancibia en definitiva. O juegan hacia atrás. El pase va para el Quiromina. Ataca a la UC. Se equivoca en la entrega. El Quiromina. Recuperación del pájaro Chor. Arriba le espera la mentira. Está empatando ahora el equipo cruzado. Lo empata el capo de provincia. Lo ganaba 1-0. Y se querían demandar, espera el pájaro Chor. Aquí está el pájaro, me gusta esta. Dispara portería, se cruza un hombre en el fondo. Hay córner que favorece a O'Higgins, número
3: el segundo para el conjunto forastero.
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3: Y van los mismos que prepararon el primer centro, que es Luis Pavés, con el número 6, y con el número 7, el Chino Tolosa.
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2: 29 minutos, cerca de los 29 minutos hay tiro de rincón, que favorece al capo de provincia. Será la misma, para Morales cae un hombre, es la pantira. Dentro del área, no, Arnaldo Castillo se pone de pie, ahora sí, vendrá el lanzamiento de rincón. Esta vez le dio Pavé buscando primer poste, a las manos del portero, Bernido, que ya busca salida rápida buscando la presencia de Valencia. Tiene que llegar al corte Felipe Ocasa, ahí está, lo estrella frente a la tribuna Andes, de acá de este recinto deportivo. Ya juega rápido la Universidad Católica, el pase va en corto, buscando a Clemente Montes, y ahora con Corral, este para Alfred Carales, otra vez para Corral, y este trae el esférico para Agustín García Basso. Y está Agustín García, se prepara un autopase, lanzó a portería, balón fuera. Repondrá en tiro de meta el capo de provincia. 29 minutos acá en el ex San Carlos de Apoquindo, Claro Harina, el luminoso Lani Distancia, que indica 1-1 para el capo de provincia.
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2: El pase va buscando a la pantera, se equivoca en la entrega al conjunto cruzado, recuperación de O'Higgins, arrancado a través del Chino Tolosa. El Chino Tolosa ahora para Ocas. Y este para ahí, va abierto, la pide Pavés para ahí, para el esférico, todo en línea media, en la mitad de la cancha. También lo espira Ugaz, quiere acecharse sobre el territorio rival, el conjunto Rancagüino. El pase va de primera buscando al pájaro Chor dentro del área, sector diestro, tiró el centro, mordido, le dan el pie al Quiromía y se fabrica un tiro de rincón, otro más. Corner, tirón de orija para el conjunto Rancagüino, el forastero número.
3: El número 3 para O'Higgins de Rancagua, y se prepara el número 7, Santiago Tolosa.
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2: 30 minutos de esta primera parte acá en Rancagua. Vendrá el lanzamiento de rincón del Chino Tolosa, arco sur, hacia la ciudad de Rancagua. Lanzaron el centro, punto penal, golpe de cabeza, no, le pasaba por el lado a la pantera, perdía ahora Chor ante la marca del jugador Arancibia. En definitiva, cae un hombre, piden falta, infracción, se pone de pie un hombre, ira Morales. ¿Cómo me ha gustado Morales, Hardy Martínez?
3: Sí, creo que ha sido uno de los jugadores más regulares, pero creo que en el gol de Católica termina siendo inocente, esperando la pasada de Clemente Montes para que llegue a línea de fondo y saque el centro. Pero dentro de esos errores puntuales, creo que Morales ha sido bastante bien acertado en su toma de decisiones, y por momentos no se ha echado mucho de menos a Felipe Faúndez.
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2: Ataca. O'Higgins arrancaba en territorio rival. El pase iba para Morales, se cruza ahí en la franja lateral el jugador Clemente Montes. Hay saque de costado, saque de manos que favorece al capo de provincia.
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2: Ahora el balón le pertenece a Leiva, abierto, destapado, está Pavés, no lo vio nunca y prefiere jugar hacia atrás con el último hombre. Aparece Garrido ahora en el primer cuarto. El territorio rancagüino cede con el portero Marc Carabalí. Carabalí otra vez, la devolución para Garrido. Salida en propio terreno de juego del equipo que hoy viste de amarillo, O'Higgins de Rancagua. Recordemos, 31 ya para 32 minutos de esta primera parte acá en el Claro Harina, San Carlos de Apoquindo, cerrando esta vigésimo primera ficha, ficha número 21 de este torneo 2026. 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El balón lo juega O'Higgins de Rancagua, tres cuartos de cancha, está el Chino Tolosa, pisa el esférico, prefiere centralizar ahora, le va a dar, ¡wow! El pase, el tiro atrás, abajo, el tiro abajo llevado a Benino, porque no pudo controlar en primera instancia. Barnedo la dejó boteando ahí dentro del área de meta, acechaba Arnaldo Castillo, y en el segundo control, ahí sí pudo controlar perfectamente el portero Barnedo. Era, pudo haber sido el segundo de Higgins de Rancagua a Jardí.
3: Sí, porque nuevamente en una jugada asociada termina llegando Higgins de Rancagua, un pase del Chino Tolosa que apura con harta velocidad para que Walter Bou controle, enfoque hacia el arco de Universidad Católica y dispare. Creo que de verdad estuvo muy muy atento el portero a la segunda pelota, pero nuevamente avisó Higgins y Arnaldo Castillo ya iba, pero de verdad con mucha hambre de poder marcar la diferencia para O'Higgins de Rancagua.
2: ¿Se parece un resultado parejo de acuerdo a lo que hemos visto?
3: Sí, creo que el partido ha sido de un tramo parejo. Por momentos los dos se han compartido la posición de balón y creo que si bien O'Higgins ha mostrado varias claras, pero creo que a Fernando Sampedri no puedes dejarle ni un espacio.
2: La pide abierto Morales, también la pide abierto Pavés. Lo cierto es que el balón se juega sobre el medio. Aparece el Chino Tolosa, también está Leiva. Leiva buscando la apertura por el sector izquierdo. Lo va a esperar Walter Bou. Pase a tres dedos buscando al Chino Tolosa. Se cruza en el fondo. Un jugador cruzado. El balón no abandona el terreno de juego. Sigue en movimiento. Le pertenece a O'Higgins de Rancagua. Todo sobre el círculo central. Apareció Gas. Ogas para Robledo. Aquí está el capitán Rancagüino. Lanzaron el esférico dentro del área. Lo esperaba Arnaldo Castillo. Saltaba ante la marca de Ampuero. Ganaba el defensor cruzado. El rebote le daba a quedar manso a los pies del portero Berrido. Acá en el arco sur de este recinto deportivo. 34 minutos. El luminoso que indica uno para la UC. Uno para el capo de provincia.
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2: Ya iremos con los hombres de alternativa que tienen el banco, el técnico Lucas Bobaglio. Atención, aquí está el pase, ingresa en solitario Corral para el pase, disparó, caía un hombre, piden falta penal, no lo advierte el juez del compromiso, don Juan Jaraluco. Nada dice el juez del principal de la briga, caía Corral, me parece muy blandito. Lo cierto es que la silbatina se sienta acá en el estadio Claro Arena. Ataca O'Higgins, arrancaba el pase, va de Walter Bou para Tom Chino Tolosa. Otra devolución para Bou. La pide Bou. Ahí está, atención, está para ver dentro del área. Le va a quedar Walter Bou. El rebote, disparó, tiro del centro. Lo espera Castillo, disparó. Gol. Del capo. ¿Quién más que tú? Se anotábamos y consignábamos goles para Sampedri. También está Arnaldo. El tiro de Walter Bou. Tiraba el centro, lo esperaba Castillo. Primer poste, tiro abajo, como le duele a los porteros Fernido. La gente de la Católica sigue reclamando el penal. Lo cierto es que al minuto 34 pone el desequilibrio el capo de provincia. Uno para UC. Dos para el capo de provincia. Anotó Arnaldo Castillo.
1: Y es un gol. 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
3: Sí, porque fue una jugada en la cual cualquier otro jugador lo hubiese dejado perderse en la refriega del área. Walter Bou no termina, termina luchando, jugando y en vez de rematar nuevamente. Otro disparo a portería del portero Berneo. Termina levantando la cabeza y colocándosela con la mano al jugador número 9 de O'Higgins de Rancagua, Arnaldo Castillo, que cabecea como dictan los manuales hacia abajo y le cuesta mucho a un portero espigado como Vicente Berneo.
2: Vendrá el VAR, ojo, vendrá el VAR.
3: Le termina.
2: Lo llaman del VAR.
3: Sí,
2: lo llaman del VAR. Fíjate, puede ser penal para Católica, el segundo para Católica. Y el gol anulado a Higgins Rancagua de Arnaldo Castillo.
1: A priori.
2: Quizá vendrá a ver la posición de adelanto, no lo sé.
1: A priori, mira, me parece penal el contra Católica.
3: No. La única forma que se pueda aferrar Católica al penal es que el jugador Alan Robledo.
2: Está Tolosa con Montes, ojo.
3: Alan Robledo termina
2: los empujones, Tolosa ahí al borde del terreno de juego. Pero se fue a encontrar con Clemente Montes, sí, el Chino, sí. Tolosa, siguen a los empujones, los tienen que sacar de ahí.
3: No. Pero, insisto, en la jugada que va a rematar el jugador de Católica, Alan Robledo.
2: Garrido está viendo, termina, dice, no fue.
3: Termina poniéndole el hombro al jugador por atrás.
2: Tenemos a Jaime.
3: Vamos, con Jaime.
4: Información, revisando el VAR, acá, mire, muy parecida a la jugada de... que no le cobraron a este muchacho Bastián Yáñez en el Monumental. Yo creo que acá Juan Lara lo va a cobrar. Juan Lara lo va a cobrar. Y yo creo que va a cobrar penal para la UC. Y si es que no cobra tarjeta roja para Robledo.
0: Escucharemos si hay roja.

0: Para Daniel Garnero, el técnico cruzado. Dice que va a cobrar penal, señor. Sí,
1: ¿ven?
0: Señor.
1: ¿Ven, muchachos? Eso es penal lo que marca.
0: A ver. Para Católica, gol anulado para O'Higgins, Rancagua, cartulina amarilla para Alan Robledo. ¿Cómo se de? Se desvirtuó no, todo, que, señora, señora.
2: Mira, Joel, creo que eso no un jugador profesional no lo puede hacer. Que el Chino Tolosa ir a aplaudir al árbitro. Por independiente que tú desapruebes el cobro del penal, pero creo que eso no lo puede hacer el jugador Tolosa.
0: Claro, ahora, lo que pasa, escuchando a Jaime, claro, es la jugada muy similar a la de Bastián Yáñez en el Estadio Monumental.
1: JR.
0: Lo que pasa es que Bastián Yáñez no cayó. Le empezó a dar el balón. Pero fíjate el criterio, si fue penal igual.
1: Lo desestabiliza. No puedo no reconocer de que no desestabiliza Robledo al jugador Corral, de que Jaime le coloque el hombro, está bien, pero es interpretable. Y ahí es donde Jaime está Piero Massa nuevamente y donde están los árbitros. Para mí, a ver, es una jugada de fútbol, pero es un penal estando Piero Massa. Así que, muchachos, continúen ustedes,
2: sí,
1: por allá.
2: Creo que no va mucho más allá de Piero Massa en su show, pero a mí desde la altura me pareció primero que Alan Robledo iba con el hombro sobre la espalda. No sé si,
3: es que si la cosa es que si vamos a cobrar este penal.
0: Hay que cobrar la Católica, le tengo fe a Carabalí. Corre San Pedri, disparó, tapó Carabalí, gol. Gol de la UC. Tapaba Omar Carabalí, entró pidiendo permiso al centro del arco. El balón iba bien pateado, pero se lanzó de buena forma. Le adivinó el lado el portero Omar Carabalí. Lo cierto es que lo propicio que San Pedri anota el segundo para la Católica. Gol anulado. O'Higgins arrancaba lanzamiento penal para los cruzados tras la revisión del VAR. Y Fernando San Pedri indica que ahora, señora, señor, en 39 minutos de esta primera parte, el gol que cantábamos a un lado, nos tenemos que tapar la boca y cantar el gol al otro. Lo gana Católica 2-1 en 39 minutos esta primera parte. Católica 2, O'Higgins de Rancagua 1.
3: 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Este penal lo cobraron solamente porque Católica es local. Así nomás te lo digo, Jardín.
2: Totalmente, creo que concuerdo con lo que dices tú, Diego. Pero creo que ayer estuvo a nada de atajarlo Omar Carabalí. Termina golpeándolo con su palma izquierda y lastimosamente hoy la pelota se fue al fondo de la red. Pero creo que O'Higgins juega un muy buen partido. Y como lo decía Diego, el penal solo cobraron porque están en el Claro Arena y era para Católica.
0: Está arriba el pase para Cho, sale el portero Barnedo, el rebote va a quedar fuera del área. Atención, llegó, va Walter Bo, pide falta, infracción. Lo cierto es que llegó primero el portero Barnedo, cartulina amarilla para Walter Bo, fuera del área. Claro, el partido se desvirtúa un poco, Hardy. Comienzan a aparecer los roces, los dimes y diretes. No ayuda mucho lo que acaba de acontecer.
2: Así es, porque se abre el partido. Higgins termina una jugada, una pelota en profundidad que le mandan a Ignacio Chor y termina el portero Berneo dejando rebote, la cual es dividida y termina mostrándole un poco los toperoles ahí al portero Berneo, el jugador Walter Bow, pero lo amonestan, pero nuevamente el partido está muy muy abierto. Y ahora quería sumarte la nota de que el jugador Tomás Avilés le gritaba desde acá abajo, le gritaba, dale muchachos que estamos bien, decía dale. Así que creo que el conjunto celeste sabe que está en partido, sabe que está muy muy cerca el marcador.
0: Sí, por injusticia, acá el pase va buscando al que no mira, tiene que ir al piso, hombre, no lo deja escapar nomás. Alan Robledo deja escapar el balón, será tiro de mitad que ya repone la gente de Rancagua a través de Omar Carabalí.
3: 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Subió Higgins.
0: Está Arnaldo dentro del área, tras el zapatazo de Omar Carabalí. El pase hacia atrás para el Chino Tolosa, tiró el centro, pero muy al centro, muy al medio. Salía el portero Bernido, no pudo aparecer el Chino Tolosa. Aviso Higgins de Rancagua, busca salida propia ahora el conjunto cruzado que hoy viste de negro. Tenemos 42 con 30, acá en la precordillera, en el estadio Claro Arena de la Universidad Católica. Lo está ganando el conjunto cruzado 2-1. Injusticia, dirán algunos. No sé si el VAR a veces se disfraza para dar justicia. En esta oportunidad nos sentimos afectados, pero lo cierto es que el balón sigue en movimiento, se está jugando acá en la precordillera, lo sigue ganando la Católica 2-1. Los minutos finales de esta primera parte. Se van de manda Juan Leiva. El pase es al medio para Walter Bou. Y ahora pone el cruce para que se sume también el canterano Rancagüino Morales. Abierto la espira a Chor. No apareció Chor. Lanzaron el centro para Castillo. Pero otra vez al medio. Está atento el golero Bernido. Busca salida propia. En propio terreno de juego, en propio campo, el conjunto cruzado.
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0: En 43.30 nos menciona los hombres de alternativa que tienen en el banco el técnico Lucas Bobaglio.
2: El portero suplente Jorge Peña, Martín Maturana, Benjamín Rojas, Tomás Avilés, Leandro Díaz, Rodrigo Godoy, José Tomás Movillo, Joaquín Tapia y cierra la banca de O'Higgins de Rancagua, Thiago Vecino.
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0: Lo esperaba Walter Bowen, en definitiva era Arnaldo Castillo. Pierde el balón el conjunto rancagüino. Entre cuartos de cancha, ataque el conjunto cruzado. Avanza el equipo de Garnero, que está expulsado. Se va en demanda, lo espera Martínez. Tiró a portería, el balón rebota en un rancagüino. Ira, el jugador Garrido, desvía el balón al tiro de rincón. Corner que favoriza a la Católica, número
2: el número 4 para la Universidad Católica.
3: Y es un tiro de esquina, se entró Aníbal Schneider, 1 de octubre 127 en Rancagua.
2: Y viene a tomar posesión del centro con la número 13, Alfred Canales.
0: Vendrá Alfred. Primer lanzamiento de rincón que lanzará Alfred Canales. Siempre había sido Jimmy Martínez. Vendrá el lanzamiento de Alfred Canales. A lo mejor realizará otra acción. Le dará de pierna derecha buscando arco norte del estadio Claro Arena. Lanzó el centro, balón a media altura. Golpe de cabeza defensivo. Aparece Walter Bou. El balón que cae en el primer cuarto. El conjunto rancagüino cabeceaba Morales. El rebote le va a quedar a Walter Bou, que está en todas, Walter. El pase va hacia atrás para Morales. Alcanza a anticipar el ataque rancagüino. El jugador Alfred Canales, que ya la jugó para el Toro San Pedro y perdía ante la marca del jugador Alan Robledo. Recuperación a través de Ocasa para O'Higgins de Rancagua. El tiro hacia atrás para Garrido, y este buscando la apertura para Pavís. Pone la pausa, pone el control, aparece Pavís cediendo para Ocasa. Dígame,
2: tiempo adicional, 4 minutos para el primer tiempo.
0: Tiempo adicional, 4 minutos, 4 minutos a partir de ahora, 4 minutos más a partir de ahora. El pase va a Morales, y si nos vamos empate, ¿por qué no? Está Walter Bou, la devolución para Morales, franja de la derecha, tiro del centro, le espera un hombre, aparece Chor, peinaba Chor, le va a quedar a Walter Bou, disparó portería, el portero, disparaba Walter Bou, semi mordido, 18 metros, frontal a la portería de Bernido. Iba a ser mordido, pero llevaba veneno. Y el portero desvió el balón. Casi se le cuela en el pórtico. Hay tiro de rincón. Corner que favorece al capo de provincia, número
2: el número 4 para el capo de provincia.
3: Es un tiro de esquina, centro de Aníbal Schneider, 1 de octubre 127 en Rancagua.
0: Vendrá Pavés, dígame.
2: Correcto, se prepara Luis Pavés.
0: Vendrá Pavés de pierna izquierda buscando arco sur, balón al tiro al corazón del área, tiro del centro, pivoteado un hombre, golpe de cabeza, le va a esperar el segundo poste, balón por alto, se pierde en el fondo. Repondrán tiro de mitad, Vicente Bernido para el conjunto cruzado.
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0: Cualquier tiro de Walter Bou lleva peligro, Hardy.
2: Correcto, en todas las jugadas que está, siempre es un pase con mucha intención o un disparo con mucha violencia y mucha intención. Ahora, el disparo que lanzó Bou para la portería de Católica, creo que de verdad sacó chispas en los guantes del portero Vicente Berneo.
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0: Es muy limitado Clemente Montes en la Universidad Católica, por Dios. Prinza, prinza absoluta. Que inflan a jugadores de los equipos grandes, tienen trayectoria afuera, vuelve a recaer acá. Muy poco lo que muestra Clemente Montes en la Universidad Católica. Avanza el equipo cruzado a través de Agustín García Basso. Trae al esférico para Brincón, pero va a ir a la barca Arnaldo Castillo. Ceden para Sebastián Arancibia, mandamos el brazo largo para que aparezca Corral. Lo corta todo en el fondo Garrido. Garrido cediendo para Ocasi, la devolución otra vez para Garrido. acusan a VAR con infracción, sí señor, del Toro San Pedri. Será tiro libre que favorece al capo de provincia.
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0: De los cuatro que dieron, ya tenemos tres. Jugamos a partir de ahora el último minuto de descuento. 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Avanzó Higgins de Rancagua, tres cuartos de cancha, ya puso el freno. Aparecía el jugador, la pantera Walter Bouce, de hacia atrás para el Chino Tolosa. Trala el esférico para Morales, le controla perfectamente pierna derecha. Va a pasar un hombre por la espalda, no. En definitiva, enganchó por dentro. La sede hacia atrás para Alan Robledo, que pone la pausa. La pide también por el medio Garrido. Todo Higgins de Rancagua atacando, quiere ir en búsqueda del empate. No se quiere ir en derrota el conjunto rancagüino. Es la última jugada. Aquí avanza Ogas. Ogas cede hacia atrás para Garrido. Garrido para Ogas. Quiere poner el centro. Varios hombres lo esperan dentro del área, fuera de ella. El pase va para Walter Bou. Se daba la media vuelta. Una semibolía. No puede salir la Católica. Ahora recupera Ogas en tres cuartos de cancha. Está Leiva. Enganchó por dentro. Pisó el balón. La juega para Ogas. Ogas para Leiva. La pide por el centro Walter Bou. No alcanza a llegar tampoco el pájaro Chor. Y no puede salir la Católica, asfixiada ante la marca, la presión del conjunto rancagüino. Y el juez del compromiso, don Juan Jaraluco, indica final de los primeros 49 minutos acá en el estadio San Carlos de Apoquindo, Claro Arena, con victoria parcial de la Universidad Católica 2-1. El movimiento del marcador anotaba la apertura de la cuenta al minuto 12 el forastero, el capo de provincia, con un cabezazo. Cristian Morales al minuto 12 ponía la apertura de la cuenta, el 1-0 con el que lo ganaba parcialmente. Al minuto 25 apareció el Toro San Pedri para poner el 1-1 en un rebote que le quedó a Piacere. En el minuto 34, fíjese esta, anotaba Arnaldo Castillo tras una jugada polémica. Pedían penal los cruzados, se iban de mando. Higgins arrancaba en la jugada siguiente, lanzaba el centro. Walter Bou lo esperaba con un cabezazo abajo, molesto para el portero Bernido. Se le coló en el fondo del pórtico, marcaba el segundo. El equipo rancagüino se lo fue a reclamar toda la Católica. Lo llamó Piero Massa desde el VAR para indicar que el gol de Castillo se tenía que anular y que se tenía que cobrar lanzamiento penal con cartulina amarilla para Alan Robledo. Y tras el lanzamiento penal al minuto 39, otra vez Fernando el Toro San Pedri pone el resultado con el que se van al descanso. 2 para la Católica, 1 para el capo de provincia.
3: Culmina entonces la primera etapa acá del Claro Arena. Titular de estos primeros 45 minutos, Jardi Martínez.
2: Partido entretenido, que O'Higgins está ahí de poder marcar el empate para ir por la hazaña. Pero creo que un partido entretenido, un partido muy, muy, muy bueno a la vista del que quiere venir a ver fútbol.
3: Titular de esta primera parte, J.R. Juan Rodríguez.
0: Partido sucio que lo ensucia el VAR. Partido sucio que lo ensucia el VAR. O'Higgins de Rancagua tiene argumentos para dar vuelta a esta situación. Tiene con qué hacer daño. La Católica lo sabe. Y no creo que este partido termine con este resultado.
3: Nosotros en este momento conectamos con Rancagua. Nos vamos a una breve pausa y ya continuamos con mucho más acá en La Emoción, desde el Claro Arena, de este partido entre la Universidad Católica local y O'Higgins de Rancagua, el visitante.

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0: 21 horas con 43 minutos en territorio nacional. Finalizado ya los primeros 45 minutos de esta derrota parcial de O'Higgins de Rancagua ante la Universidad Católica en el Claro Arena. No vamos a decir con un arbitraje como final de cumbia nada más del señor Juan Lara, pero no importa. Quedan todavía 45 minutos para dar vuelta a eso, pero lo que me llama la atención es que no hay partido que no le cobren algo raro a O'Higgins. Pero bueno, lo importante es que están nuestros amigos en el Claro Arena. Hardy, JR, Titán, ¿me escuchan a la distancia? No me escuchan nada con la bulla de la gente en el sector de prensa del Claro Arena, para que vayan con los comentarios, para que puedan también impartir sus impresiones respecto a esta derrota del conjunto rancagüino. Por acá Carlos Beltrán dice lo siguiente: bien por Morales, con el segundo gol en su carrera. El primero fue convertido también ante Palestino en condición de local en San Fernando el año pasado, en el mes de abril, donde O'Higgins ganó por 1-0. También fue de cabeza el gol de Morales. Era el límite la jugada del penal, 50-50, dice Cagaflow. Estoy de acuerdo contigo, pero hay algo súper importante. No creo que ese penal se lo cobren O'Higgins acá. O sea, te soy completamente transparente, porque muy parecido al de Bastián Yáñez en el Monumental. No se lo cobraban O'Higgins. O sea, trato de ser lo más objetivo. Hay algo, igual que el otro día era posición de Bastián Yáñez, pero no hay algo que es raro por ahí. Ricardo Montoya también, saludos muchachos, vamos O'Higgins. También tremenda transmisión, muchachos, nada como mutear TNT y escucharlos a ustedes. El equipo ganador, dice Gagaflow. Creo lo que lo perjudica a Roledo es que el jugador de la UC ya estaba adelante de él. Es que siempre nos va a perjudicar estando Piero Massa en el bar, Gagaflow. Ya no tengo dudas respecto a Piero Massa, así que por eso saludamos a todos nuestros amigos, saludamos a los que están en nuestras distintas plataformas. Cae O'Higgins de Rancagua por 2-1. El movimiento del marcador, minuto 13, Cristian Morales para el conjunto rancagüino. Un cabezazo tras un centro de Santiago Tolosa, arco sur del Claro Arena, y los 2 goles por parte del conjunto de la UC, obra de Fernando Samper. El primero le pegó pifiado, dio un bote y superó a Carabalí, y el penal también que podría haberlo alcanzado el arquero rancagüino, pero iba con una fuerza, no creo que le haya pegado bien también San Pedro, y creo que fue un poco pifiado también el penal, y el arquero rancagüino no fue capaz de sostener ese tiro. Hardy Martínez, ¿están por allá? Todavía no están el equipo ganador, Verdad, Pasión y Fútbol. Hoy Renata JR, Joel Rodríguez, comenta Hardy Martínez, trabajo de Marketplace, voz comercial del Titán del Área Sur. Ricardo Montoya, la leyenda, dice lo siguiente: el VAR está matando el fútbol. Es que, no sé, yo insisto que el VAR es ocupado y es manipulado por un humano. Mientras esté ahí, lo puede ser manipulable, eso está más que claro. Pero bueno, somos Voz Deportiva, somos el equipo ganador a través de la 92.5 Verdad, Pasión y Fútbol, en vivo y en directo desde el Claro Arena. HB también haciendo comunicaciones por todos los sectores para tomar contacto con nuestros amigos que están en el estadio de la Franja Cruzada. Por acá Patricia González nos dice: era penal cobrable, pero se lo cobra solamente la UC de San Pedri, dice por acá. Muchachos, ¿están por allá?
1: Sí, te escuchamos fuerte y claro, Jaime.
0: Perfecto, los dejo entonces con los comentarios de este 2-1 parcial, triunfo de la Católica. No, sin alguna mancha por ahí. Pero bueno, los dejo, muchachos, vayan ustedes con los comentarios.
1: Gracias, Jaimito. Bueno, lo que visualizamos de este primer tiempo, Hardy, un conjunto de O'Higgins de Rancagua que creo que sale bien parado en lo táctico, sin embargo son errores muy puntuales los que propician esta caída momentánea de 2-1 ante la Universidad Católica. Como bien decía Jaime, no exento de esta polémica que lo conversábamos fuera de micrófono, un penal que le cobran a Católica solamente porque es local. Es el mismo penal que no le cobraron a O'Higgins de Rancagua, que no alegó nadie, que absolutamente nadie hizo ahínco en aquella jugada, le termina entonces revirtiendo el marcador porque Arnaldo Castillo había marcado el 2-1 la ventaja de O'Higgins de Rancagua, y toca irse en desventaja a este entretiempo, esperando que O'Higgins mantenga el ritmo y mantenga el juego también en esta segunda parte.
2: A ver, sí, creo que lo conversábamos fuera de micrófono, si hubiese sido una equidad de criterio, este mismo penal se hubiese cobrado en el Monumental. Bastián Yáñez termina lastimosamente, no se tira al suelo. Acá el jugador de Católica sí se tira al suelo, y bueno, Piero Massa, no vamos a descubrir lo que es Piero Massa hoy. Hubiese sido, creo que justo que el gol hubiese sido Higgins de Rancagua, que fue una contra totalmente fulminante. El jugador Walter Bow termina golpeando la pelota, le termina rebotando. Otro jugador hubiese sido mucho más desplicente y se queda parado, pero Walter siempre fue en busca de la pelota, y después, ya cuando tenía la otra opción de poder rematar al arco, levanta la cabeza, se la termina colocando en la cabeza de lo que más sabe hacer, Arnaldo Castillo, cabecea al piso y termina yéndose adentro. Ahora, creo que ha sido un partido justo, el resultado no es justo en este momento, pero un partido en el cual
1: O'Higgins, un partido equilibrado.
2: Totalmente un partido
1: justo desde el marcador.
2: Correcto. O'Higgins, cuando se ha atrevido, ha podido llegar hasta bien al fondo de la retaguardia de Universidad Católica. Y creo que O'Higgins, si bien ha cometido errores puntuales, pero creo que con equipos o con jugadores así como San Pedri, tú la terminas pagando. Y se dio en el primer gol de Fernando San Pedri, que termina aprovechando un rebote que nadie capitalizó, y creo que O'Higgins de aquí en más creo que tiene que salir a buscar todo. Y lo otro, ha sido bastante interesante la posición de Walter Bowl de segundo 9, porque le quita referencia al volante de contención de Universidad Católica, también le quita referencia a los dos centrales que están estáticos. Creo que por ahí el central izquierdo García Basso es el que presenta más falencia en el momento de jugar. El otro es Branco Ampuero, que termina chocando mucho más a Arnaldo, pero el sector a usar es la espalda de Eugenio Mena, y la espalda también el espacio que genera García Basso.
1: Sin modificaciones, al parecer, ambas escuadras.
2: Así es, salen los 22 jugadores que se retiraron.
1: Los mismos que iniciaron.
2: Correcto, los mismos que iniciaron van a iniciar el segundo tiempo.
1: Nosotros entonces dejamos en este preciso momento el relato de JR. Joel Rodríguez, en Voz Deportiva.
3: Arrancaron los segundos 45 minutos acá en el Estadio Claro Arena de la Precordillera, Lex San Carlos de Apoquindo. Resultado favorable a la Universidad Católica, 2-1, lo ganan los Caballeros Cruzados al Capo de Provincia. O'Higgins de Rancagua ahora atacará de sur a norte. Arranca el fútbol acá en el Estadio San Carlos de Apoquindo, viviendo estos segundos 45 minutos. Estos segundos 45 minutos vendrá a ser efectivo el lanzamiento del equipo de la Universidad Católica. Acá arranca el equipo de O'Higgins de Rancagua, cediendo por el sector diestro. Aparece Morales, manda el esférico ahora por el sector medio. Alcanza a llegar Castillo, desvía un hombre. Castillo era, en definitiva, será saque de costado que favorece a los Caballeros Cruzados.
1: Ya vivimos el complemento, ya vivimos los segundos 45 minutos de este encuentro entre la Universidad Católica y O'Higgins de Rancagua. Tú continúas escuchando el vibrante relato de JR, Joel Rodríguez.
3: Tenemos cerca del primer minuto esta segunda parte. Lo anima la Universidad Católica y el conjunto forastero, el Capo de Provincia. El balón le pertenece al equipo celeste, que hoy oficia de amarillo. Está con la pertenencia en el esférico, en los pies, Juan Leiva. Traslada el esférico sobre el sector diestro. Aparecía el jugador Alan Robledo, y este cede para Felipe Ogas. O'Higgins arrancado en la mitad de la cancha, ahora apareciendo en territorio rival. Abierto la espira Pavés. La devolución va para Leiva. Leiva ahora centralizando para Ogas. van varios hombres a la marca, pasó por la espalda, aquí está, va a ganar última línea, aparece Pavés, va a lanzar el centro, balón mordido, fuera del área, ahora el rebote lo va a quedar a Ogás, disparaba a portería, de pierna a izquierda, disparaba Felipe Ogás, el balón se va desviado, hay tiro de meta. Tiro de golero que favorece al conjunto cruzado en el primer minuto de esta segunda parte.
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3: Avanza O'Higgins de Rancagua, el pase va de Walter, va buscando a Renato Castillo con despija en el fondo para el para Incompuiro. También suma presencia en ofensiva Jimmy Martínez, cediendo para Diego Corral, tiene que ir al piso. Aparece Pavés, el pase otra vez, va para el jugador cruzado Diego Corral, el canterano del equipo de Católica. Se cruza Garrido, tiene que reventar sin vergüenza el portero Rancagüino, Marcarabalí, está fuera de su hábitat natural el portero Bernido. Ahora sí, retrocede Mitros hacia su área y se queda con el balón de los guantes. Da busca salida por el sector izquierdo. La subida, la patriada del jugador El Quiero Mira, el seleccionado nacional, uno de los históricos. Va bien en demanda ahora por el sector izquierdo. Aparece Montes, tiró el centro. Lo esperan varios dentro del área. El balón se pasea por toda el área del conjunto Rancagüino. Se dieron hacia atrás, no alcanza a llegar al Frecanales. Recupera el equipo de O'Higgins de Rancagua a través de Leiva. Leiva busca a Castillo, otra vez la devolución para Leiva. Se van de mando ahora el equipo de O'Higgins Rancagua en la mitad del terreno de juego. Aparecía Ogás. Ogás atiende el esférico para Walter Bow. Pone la pausa y ya la juega para el pájaro Chor. Aquí está Ignacio Chor. Cede para Leiva. Más corto y abierto también lo aspira Ogás. Y bien pegado sobre la franja también aparece Leiva para el pase. Atención, va a venir el centro del Chino Tolosa. No lo espera nadie dentro del área. Pudo hacer algo mejor El Quiero Mina. Queda asfixiado, desentendimiento, con nadie le gritó que no venía nadie. Lo cierto es que regala un tiro de rincón. ¡Córner! Que favorece al capo de provincia número...
2: el número 5 y se prepara el número 6 de O'Higgins de Rancagua, Luis Pavés.
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3: ¿Quién vendrá a hacer efectivo este lanzamiento?
2: El número 6 de O'Higgins de Rancagua, Luis Pavés.
3: Tenemos 3 minutos con 30, 3 con 30 este complemento. Lo gana la Católica 2 por 1. Vendrá el zapatazo de pierna izquierda buscando primer poste, golpe de cabeza ofensivo. También defiende, aparece el toro Sampedri. Balón que se disputa en el primer cuarto, también tiene que llegar Jimmy Martínez. Se junta ahí en corto con el jugador Diego Corral. El pase va al despeje buscando. Atención, aparece, se van, demanda Jimmy Martínez, sector izquierdo. Pone la pausa, van a ir dos hombres a la marca. Dos rancagüinos, cae el hombre cruzado, pita falta. El juez del compromiso, don Juan Laraluco. Hay tiro libre muy pegado sobre la franja izquierda, el ataque, el conjunto cruzado que favorece a la Católica.
2: Sí, Joel, porque es una jugada, creo que una falta intrascendente, en la cual el jugador de Católica, Jimmy Martínez, se encerraba contra la línea del lateral y termina, creo que Felipe Ogás, haciéndole el trabajo mucho más fácil al volante de Católica y propinando un tiro libre peligrosísimo para la defensa de O'Higgins de Rancagua y para la portería que defiende Omar Carabalí.
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3: Arco Sur, manito arriba, será la jugada 219, lanzaron el centro a media altura, golpe de cabeza, primer poste, saltan varios, le queda un hombre, atención, se zafa, sacaba en la marca, sacaba desde el fondo el conjunto Rancagüino, se viene la contra, el pase va para el pájaro Tolosa, da la media vuelta el Chino Tolosa, caía, lo aprovecha todo Walter Bow, el centro va buscando a Ogás dentro del área, atención, ataca O'Higgins, puede estar en empate, da la media vuelta, le pide un hombre hacia atrás, se la ceden a Leiva, va a buscar el centro, aparece ahora Pavés para Ogás, tira el centro de Pavés, tiró el centro, pasado, tan pasado que se pierde sobre la última línea, casi se cuela en el segundo poste que defiende Bernido, ataca y avisa O'Higgins de Rancagua en 5 minutos con 30, tímidamente avisa el conjunto rancagüino, Jardí.
2: Sí, porque fue una jugada en la que llega por el segundo palo el jugador número 8, Felipe Ogás, pudo haber hecho algo más, creo que no se atrevió a encarar, termina dando un pase que haciendo una segunda jugada el jugador Luis Pavés termina sacando el centro por sobre la portería que defiende Vicente Bernedo, pero nuevamente avisa O'Higgins, o sea, otra jugada de peligro para el conjunto celeste.
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3: Todo O'Higgins de Rancagua en territorio adversario. Iba Juan Leiva, traslada el esférico hacia atrás para Alan Robledo, que pone la pausa, dice con quién me junto, quién se muestra. Se la vuelve a ceder ahora a Leiva. Leiva otra vez la devolución para Robledo. La pide por el centro Gas. Prefiere jugar con Leiva. Y este ahora sí con Gas. Abierto, está destapado Pavés por el sector izquierdo. El pase va ahora buscando a Garrido. Se suma el Nico Garrido. Ahora sí abierto. Pavés, otra devolución hacia Garrido en la mitad del terreno de juego donde se inician las acciones. Va a hacer correr el esférico. ¿Joel? Sector diestro. Uy, perdía casi el rebote del Toro San Pedro y el pase que quiso realizar Alan Robledo. Cuénteme.
2: Este estadio para tener bastante una muy buena acústica, creo que es el que más se escucha de la hinchada que trae la parcialidad de O'Higgins.
3: Sí, por supuesto que sí. En el entretiempo la parcialidad cruzada le sigue cantando a su dirigencia que no los quiere nadie. Acá el balón le pertenece al conjunto cruzado, busca salida, la pone.

0: Rancagua 2-1, lo gana la Católica 2-1, con dos anotaciones de San Pedri, discutida la última sobre todo, porque era gol de O'Higgins. Rancagua se lo anularon y cobraron penal para la Católica, pero lo cierto y lo propicio es que está todo O'Higgins de Rancagua en búsqueda del empate. Se van de manda, me gusta esta, aquí está Pichó, pisó el balón, iba la Pantera, iba, no, era Morales. ¿Cómo me ha gustado Morales? Hardy Martínez se ha atrevido ahí, ha luchado, marcó la apertura de la cuenta, va al piso, las gana todas el Cholo Morales.
1: Sí, porque fue una jugada en la cual Walter Bou se lleva la marca, le abre el espacio y el jugador Morales termina marcando la diagonal y creo que no terminó entendiéndole la jugada el jugador número 9, Arnaldo Castillo, pero nuevamente se asoma O'Higgins de Rancagua a la portería Católica.
0: Saludo también a Fran Cabello, que está en sintonía de Voz Deportiva. Lanzaron el centro, ataca a la Católica, balón que queda flotando ahí en el punto penal, cae un hombre, nada dice el juez del compromiso, el rebote lo va a quedar Jimmy Martínez, no sé, era Alfred Canales, cede en la apertura para que aparezca también el jugador Clemente Montes, tiene que ir al piso el golero, se queda con el esférico Omar Carabalí, tras el ataque de la Universidad Católica. Jardín,
1: sí, una jugada en profundidad la cual Clemente Montes se termina barriendo, usando toda su humanidad para poder sacar el centro, que llega favorablemente a los brazos de Omar Carabalí, pero nuevamente estaba al acecho el toro San Pedri para ver si podía cazar una pelota.
0: Y avanza Morales, tiro rastrero en el punto penal a París y Branco Ampuero, despejo a cualquier situación de peligro. Hay saque de costado que favorece al capo de provincia.
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0: El balón circula, ahora va por donde se inician las acciones, en el círculo mayor. Aparece Ogas, de pierna izquierda, cediendo en corto para Leiva. Más abierto también lo espera Morales para el peleférico. Cede en corto, le va a dar al centro. Aparece Walter Bo, tiró el centro, espera Tolosa, al Chiro Tolosa, el rebote le queda al pájaro Chor. Tiene que ir a luchar, a guapear. El rebote le queda a Chor. Enganchó por dentro, tiró el centro, le espera un hombre. Golpe de cabeza defensivo, se la cedían otra vez a Chor. Se la saque de costado, bien pegado al banderín del córner que favorece al capo de provincia.
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0: Irá a ser efectivo este lanzamiento de costado el jugador Cristian El Cholo Morales. Lanzaron el centro, el Joel Molina, balón que queda flotando dentro del área, tiene que llegar con un testazo Johan Valencia, el colombiano. Todo Higgins de Rancagua en territorio cruzado, tiene que llegar a quien el último hombre. Aparece Nicolás Garrido, tras la del esférico frontal, en corto, para que se sume el Chino Tolosa en labores de creación. Va a pasar por la espalda Morales, prefiere dar la media vuelta al caracolillo, le queda a Leiva para Pavís, ahora para Garrido. Todo Higgins arrancado en territorio cruzado en búsqueda del empate, lo está perdiendo 2-1. Aquí está Garrido, lanzaba el centro, aparecía en solitario Morales, pero el pase fue muy largo, ni Usain Bolt llegaba a ese esférico. Jardín,
1: así es, porque el jugador
2: era buena idea.
1: Nicolás Garrido se manda a la portería de Universidad Católica, termina sacando un pelotazo. Creo que muy buena la intención, pero muy mala la ejecución para el central de O'Higgins de Rancagua, pero nuevamente avisa O'Higgins.
2: 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Un gran saludo para José Antonio Vargas, Pepe Vargas, que está también en nuestra sintonía de Voz Deportiva.
0: El hombre de los cruceros.
1: Saludos, José, ¿no?
0: El hombre de las aventuras, don José Pepe Vargas. Saludos afectuosos para él. 11:40 de esta segunda parte en el complemento. Acá en el estadio Claro Arena, ex San Carlos de Apoquindo. 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El pase va buscando el pájaro Chor. Centralizando ahora para Ogas. Se va en demanda Ogas. Dice con quién me junto, quién se muestra. La sede ahora para Pavés ahora para Alan Robledo. Está en solitario el Cholo Morales, ahí para el pase, va a lanzar el centro de pierna derecha, balón rastrero, lo espera el Quiro Mina y ya busca salida propicia el conjunto de la Católica a través de Alfred Canales. Le pincharon el balón, bien pegado sobre la franja, tiene que llegar Walter Bou. Ceden en corto hacia atrás para la arremetida de Ampuero y este con Johan Valencia, el pase más arriba para Jimmy Martínez, abierto y destapado está Diego Corral, ataca a la Católica, peligroso esto, ingresó al área, bicicleta por medio, disparó a portería, el rebote en un agente, en un defensor de O'Higgins de Rancagua, era Garrido, otra vez el rebote la que hará Corral, se equivoca en la entrega, recuperación de O'Higgins de Rancagua a través de Ogas, que pide falta, sí señor, falta, infracción, hay tiro libre a la salida del área que favorece al capo de provincia.
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0: Me gusta esta

0: lucha guapía, el pájaro Chor caía, pedía falta, fueron a la marca, fui a la marca, Agustín Paso. El juez del compromiso se desentiende porque el pájaro Chor pedía lanzar de manos el saque de costado. Lo cierto es que lo propicio, lo aprovechó todo Católica. Se desentiende y de hecho se lo conversa al juez asistente que corre por aquella banda, Hardy Martínez.
1: Sí, porque fue, a ver, tenía todo propicio para poder hacer una jugada rápida. Chor termina cometiendo un error técnico en el lateral y el juez así lo estima y termina sancionando un lateral para Católica.
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0: Se prepara una modificación en el conjunto cruzado 2.
1: Correcto.
0: Dos modificaciones.
1: Correcto, Joel. Se ingresa con la número 7, Justo Guiani, y se retira con la número 11, Clemente Montes, y también se retira con la número 15. Con la número 25, Diego Corrales, ingresa con la número 10, Matías Palavecino.
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0: Las dos primeras modificaciones que manda al terreno de juego el preparador asistente que tiene la Católica, porque fue expulsado Garnero en el equipo cruzado.
1: Expulsaron al,
0: aquí se
1: al
0: van, asistente. Hoy se dan con todo al Castillo. El pase va para Pavés, quiso lanzar el centro, golpea en la pierna de Arancibia, queda tendido en el terreno de juego, puso un golpe ahí donde nace la vida. Juegan saque de costado ahora sí, pero el juez asistente don Juan Jaraluco dice que hay que esperar un poco para que reciba asistencia médica Arancibia. En el fondo del equipo cruzado hay lateral, saque de mano que favorece O'Higgins de Rancagua.
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0: Vendrá a ser efectivo este lanzamiento de costado a los Joel Molina, como en los años 90. Balón que lo pondrá de mano dentro del área, le sobra varios, queda flotando, alcanza a pivotear un hombre, tiene que salir el portero Bernedo con los puños. Balón fuera del área, le va a quedar el Chilo Tolosa, va a enfrentar la marca de Alfred Canales, alcanza a pinchar el balón Sebastián Arancibia. Ya juega en saque de costados el capo de provincia. El pase va para Pavés, se enganchó por dentro, prefirió jugar en corto. Se van demanda, piden falta, sí señor. Pasaba Pavés a la marca, fue Justo Guiani. Y el juez del compromiso indica que hay tiro libre que favorece al capo de provincia, pero muy distante a la portería que defiende Bernido, a unos 25 metros en diagonal al arco norte de este recinto deportivo Hardy Martínez.
1: Sí, porque fue una jugada en la cual se une el jugador Santiago Tolosa con Luis Pavés, termina haciéndole un 2 y el jugador de Católica no termina nada más práctico que terminar haciendo un foul a favor de O'Higgins de Rancagua, peligroso en diagonal hacia la portería de Vicente Bernedo. Ahora, creo que Lucas Bobaglio le decía allá, atrás, le decía a Nicolás Garrido y a Alan Robleo.
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0: Le tengo fe. Dos hombres para este tiro libre, dos hombres en barrera, jugaron en corte, tiro el centro. Aquí aparece Pavés, se le suelta el esférico. Se le soltaba el balón al portero Bernido. No ha estado ser tiro Bernido en las contenciones del conjunto cruzado, Hardy. Mucho nerviosismo para el portero, joven portero Bernido de la Católica.
1: Sí, porque ha mostrado bastantes falencias, ya sea a cortar o en el achique. Y ahora venía al centro llovío y terminó soltando la pelota y propinando una jugada propensa al gol para O'Higgins de Rancagua. Para favor de Católica, termina embolsando nuevamente en una segunda jugada Vicente Bernedo.
0: Está el pájaro Chor, se junta en corto con Tolosa, otra vez triangulaba perfectamente, se juntaba con la pantera Walter Bow, recupera la Católica en la salida, se va en demanda Alfred Canales, era el Toro San Pedri, perdía ante la marca Ferre, en la mitad del terreno de juego parece Ogas que ya juega con Pavés. Todo en el círculo central, se va en demanda, aquí el pase va para Walter Bow, pone la pausa, se hacia atrás para la subida de Morales y este hacia el medio para Leiva, la pide por el sector izquierdo en solitario país. El balón le pertenece a Walter Bow, dice, y abre las manos, dice, ya pues muchachos, ¿con quién jugamos? Está abierto Pavés, juega la personal Robledo. Ahora sí vio al pase, va el pase para Pavés. Traslada el esférico otra vez, centralizando para Robledo y este para Walter Bow. Puso el balón en movimiento buscando al pájaro Chor. Despija en el fondo el Quiero Mina y ya busca salida. Miren dónde anda el toro Sampedri, mandando el balonazo sobre el sector derecho. Ahí no alcanza a llegar el toro. Será saque de costado que favorece al capo de provincia.
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0: Saludos a quienes están en la transmisión. Daniel Valdebenito, Marco Poli, la gente que está en sintonía de Voz Deportiva y Radio Bonita FM 92.5 en Rancagua, viviendo este compromiso, el cierre de la fecha número 21, acá en directo, desde el Estadio Claro Arena, ex San Carlos de Apoquindo. El resultado parcial en 19 minutos, 2 para la Católica, 1 para el capo de provincia.
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0: Está, me gusta, está Morales, va a lanzar el centro, le espera un hombre, pasó de largo, Bernido. Ahora sí, Bernedo. Escucha, Voz Deportiva dice, me estaban desinflando. Ah, estaban comentando mal que yo no estaba atento. Ahí está atento el golero que hoy viste de morado, Vicente Bernedo. Jardín Martínez, repasamos. Uy, después de esta, porque estaba en posición ilícita, sí señor.
3: No, falta, cobró infracción. Falta
0: infracción del toro San Pedro y sobre el defensor central Nicolás Garrido. Me menciona los hombres de alternativa que tiene en el banco el técnico Forastiro, el técnico del capo de provincia, Don Luca Pobaglio.
3: El portero suplente Jorge Peña, Martín Maturana, Benjamín Rojas, Tomás Avilés, Leandro Díaz, Rodrigo Godoy, José Tomás Mudillo, Joaquín Tapia y Thiago Vecino son los suplentes que muestra hoy O'Higgins de Rancagua.
0: El pase va, lo busca el capo de provincia, caía reparada Juan Lima. Me parece que pisó el balón el juez del compromiso, cobró falta, infracción. Tiro libre que favorece O'Higgins.
3: Se evitó un problema. Se evitó un problema el árbitro, ¿ah? y terminó sancionando falta a favor de O'Higgins de Rancagua. Ahora, mi pregunta es. Joel, en tu relato no.
0: Me gusta esta, está Walter Bow. Se sacó la marca de Arancibia, ingresó al área, tiró el centro, pero hombre, abajo el portero. Abajo aparecía Arnaldo Castillo, pero fue primero el portero Bernido. Ahí, a la entrada del área de Mita, tuvo que salir el portero que acusa un golpe del paraguayo chileno Arnaldo Castillo. Queda tendido en el terreno de juego. Lo cierto es que ataca tímidamente O'Higgins de Rancagua en búsqueda del empate.
3: Sí, porque ha sido O'Higgins el dueño del fútbol en el segundo tiempo. Una jugada en la cual Walter Bow termina llegando a la línea de fondo, sacando un centro con la pierna izquierda y termina chocando el jugador número 9, Arnaldo Castillo, y golpeando un poco al portero Berneo, que saca provecho de esta jugada y termina quedándose un par de segunditos en el terreno de juego. Y ahora nuevamente saca Universidad Católica. Ahora, le cuento una. Se prepara el número 32 en O'Higgins, Thiago Vecino. Ya le informaremos quién es el que sale.
0: Vendrá con doble 9. Lo más cierto, lo más correcto es que quizás vaya con doble 9 tras el ingreso de Thiago Vecino. Se van de mandar a la Católica, se dieron hacia atrás, lo espira Alfred Canales, le lanzó el centro buscando al toro San Pedro y el rebote la quiere un hombre. Atención, fuera de ella, aparece justo Yanis, ¡para portería! Disparaba Jimmy Martínez, de pierna derecha, balón sobre el horizontal. Lo vi pasar, lo va a asomar Omar Carabalí en 21 minutos esta segunda parte. Avisa la Católica ahora, Jardín.
3: Así es, avisa Católica porque termina siendo una jugada en la cual Nicolás Garrido se termina complicando en el rechazo y le queda la pelota al jugador Alfred Canales, que termina desviando por sobre el horizontal que muestra hoy Omar Carabalí. Ahora, la primera modificación en O'Higgins, abandonó el número 25 Ignacio Chot, ingresó con la número 32 Thiago Vecino.
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0: Me parece correcto, tras lo que pudo hacer Ignacio Chor, muy perdido en este partido el pájaro.
3: Sí, le costó en el primer tiempo, le costó hacer pie con el campo de juego, no está muy acostumbrado a un terreno artificial, pero en los momentos que se le requirió como como defensa o acompañando a sus compañeros.
0: Uy, acá bajaron al Chino Tolosa con falta, infracción. Ibar Ancibia lo bajaba, piden cartulina amarilla. Y va a ser cartulina amarilla entonces para Sebastián Arancibia en el conjunto cruzado. Hay tiro libre. Distante igual. Unos 26 metros. Muy en diagonal. Casi un tiro libre. Pegado a la franja lateral. A 2 metros de la franja lateral izquierda. Vendrá el tiro libre que favorece al capo de provincia.
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0: Vendrá el lanzamiento libre. 2 hombres en barrera y 2 hombres para esta acción. Siempre está el Chino Tolosa y también Luis Pavís. Varios hombres, todo Hins de Rancagua en territorio cruzado. Todo Hins de Rancagua en territorio cruzado buscando el empate. Paso de largo, el Chino Tolosa le dio a Pavel, lanzó el centro, segundo poste. Puñetazo del portero, le va a quedar la iba a disparar. El portero Verdigo de nuevo. El portero Verdigo de nuevo. Era un tiro que llevaba Benino. Se quería colar en el pórtico cruzado y Berrido en segunda instancia desvía el esférico al córner. Tirón de orija que favorece al capo de provincia número.
3: El número 6 para O'Higgins de Rancagua.
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0: Está el Chino Tolosa, tiró el centro. Golpe de cabeza, gol. Del capo. Le habían anulado uno en el primer tiempo con mucha polémica, también con un testazo en esta. Dice, tengo que estar yo. Ahí está Arnaldo Castillo. Si San Pedro pone goles, dice, yo aquí también estoy. Está el paraguayo chileno Arnaldo Castillo. Testazo, balón abajo. Bate al portero Bernido. 24 minutos acá en San Carlos. 24 minutos acá en el Claro Arena. Es empate. Es gol del capo. Universidad Católica 2, los cruzados 2 para O'Higgins de Rancagua.
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3: Sí, porque se matricula nuevamente con una tercera asistencia el Chino Tolosa. Un centro milimétrico a la cabeza. Creo que una de las mejores jugadas que puede hacer Arnaldo. Cabezazo, nada que hacer Bernedo, por más que se tire, queda muy muy lejos de la pelota. Y nuevamente un gol de O'Higgins de Rancagua. Golazo, cabezazo con
0: no
3: mucho.
0: Disculpa, no te puedo creer. No, es que esto de verdad es insólito.
3: Se la cobró la...
0: Pero es que deja jugar.
3: Sí.
0: Llega Jimmy Martínez a lanzar el centro. Si ya diste jugada.
2: Sí, sí, sí. O cobras o deja
0: jugar. Claro, o deja jugar.
3: Correcto.
0: Acá dejó jugar, igual retrotada de la jugada. Eso no se puede hacer.
2: Aparte le sacó amarilla.
0: Es que eso no se puede hacer. Entonces cobra la falta.
3: Sí, tenía que haberlo cobrado de
0: porque
3: de
0: es principio. Doble ventaja para el equipo que le estás cobrando. No puede ser.
3: Sí.
0: En serio, ¿dónde está el reglamento acá?
3: Creo que...
0: Por favor, ¿hasta cuándo?
3: Para ser un árbitro mundialista, creo que por momentos se cae y cae un
0: el
3: poco...
0: El reglamento es caro.
3: Correcto.
0: Deja jugar. Dejó jugar
3: ya...
0: centro, se equivocó en el centro. No lo interrumpió nadie.
3: No.
0: Tiene por qué volver atrás la jugada.
2: Ya han sido 2 veces que le cobra el público.
3: Sí, correcto.
0: Hay tiro libre que favorece a Católica. Lanzaron el centro de la Monte. Balón pasado, fuera. Repondrán tiro de mitad el capo de provincia. Es empate parcial acá en San Carlos, en el estadio Claro Arena. 26:40 de esta segunda parte en el complemento. Hacemos esta fecha 21, el cierre de la fecha 21, día lunes. Jornada laboral, pero igual nomás estamos acá. El pase va de Walter, va buscando al Chino Tolosa, me gusta esta. Va a ganar última línea, jugó de taco hacia atrás para Pavés, tiró el centro, le espera un hombre. Aquí está, cabezazo doble. Apareció Castillo y también aparecía Morales, que buscaba el segundo personal, el Chino Morales. Hay tiro de rincón que favorece al capo de provincia número.
3: El número 7 para O'Higgins de Rancagua.
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0: Se pone entretenido este compromiso. O'Higgins de Rancagua lo quiere ganar.
3: Joel.
0: Lo quiere ganar, dígame.
3: y se prepara el número 7, pie de ángel, Santiago Tolosa.
0: Vendrá el chino Tolosa, el trasandino le dará de pierna derecha, buscando primer poste, golpe de cabeza defensivo, el rebote la queda otra vez al chino Tolosa, tiene que retroceder muchos metros, le deja escapar para que jueguen en saque de costado O'Higgins de Rancagua.
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0: No me dejan descansar, balón dentro del área, pivotea un hombre, ira, el paraguayo Arnaldo Castillo se cruza, Valencia el colombiano, en el equipo de la Católica el rebote le va a quedar al chino Tolosa, que quiso jugar para Morales, tiene que ir al encuentro con el esférico, zafa en el fondo Agustín García a paso, se equivoca Walter Bo, pasó Walter Bo, me gusta esta, se van de manda Bo, disparó, el rebote la que el hombre disparaba Bo de larga distancia, casi 25 metros frontal a la portería de Bernido, se cruzaba Thiago Vecino, desviaba el balón y el estadio decía uy, ahí estuvo el tercero que favorecía al capo de provincia, Jardín.
3: Sí, porque nuevamente avisa O'Higgins de Rancagua, es el mejor equipo posicionado en el terreno de juego, con una jugada de Walter Bow que termina rematando defectuosamente, pero con la rodilla termina desviándola un poco el jugador número 32, Thiago Vecino. Pero nuevamente avisa O'Higgins. Ahora se viene un cambio en O'Higgins de Rancagua. Se va el número 7, pie de ángel, Santiago Tolosa. Ingresa con la número 26, el rápido, el veloz, Rodrigo Godoy.
0: ¿Le gusta esta modificación, Jardín?
3: Totalmente, se abrió un poco la defensa de Universidad Católica. Ya el lateral derecho
0: buscará Arancía. Velocidad.
3: Correcto, ahora buscará mucho más profundidad y centro para alimentar a Thiago Vecino, a Walter Bow y al otro jugador que es Arnaldo Castillo. Son los jugadores más peligrosos que más
2: a priori me parece que el número 7, Santiago Tolosa, una de las grandes figuras de este encuentro.
0: Sí, por supuesto. Correcto. Claro que sí. Asistencia, regate, generación de fútbol en el campo de provincia. Me parece que el físico tendrá que irse poniendo a punto. Creo que eso es lo que tiene pendiente el chino Santiago Tolosa.
3: Ahora, Joel, toda la carne a la parrilla
0: quiere ganar.
3: Correcto, lo quiere. Un cambio que da un golpe de querer ganarlo el técnico Bobaglio con el ingreso de Rodrigo Godoy, más el otro ingreso que tuvo Thiago Vecino. Y por ahí creo que Walter Bow es otro jugador que tiene mucho, mucho peligro y tiene de cabeza a la saga de Universidad Católica.
0: Está muy molesto el público acá en San Carlos de Apoquindo con su equipo. Cabecea, pivoteaba, atención, aparece San Pedro y disparó a la portería, el rebote le quedaba un hombre en la Católica, disparaba de pierna izquierda, quería batir al portero Marc Carabalí, el balón se va desviado al tiro de rincón, córner, tiro de oreja que favorece a los caballeros cruzados, el número
3: 5 para Católica y se prepara el número 10. Matías Palavecino.
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0: Vendrá Palavecino, tiro de pierna izquierda, balón pasado, segundo poste, golpe de cabeza defensivo, queda pivoteando el balón. Se perderá sobre la franja lateral. Ataca, ataca, ataca. La Católica ahora, en el minuto 31. Ya jugó rápidamente, vendrá al centro del Quirovira. Lo espera ahora en solitario. Lanzó el centro el Quirovira, lo espera San Pedro y golpe de cabeza defensivo. Ahora lo ponen adentro, dentro de la órbita. Daba la media vuelta Jimmy Martínez, especie de semibolía ahí casi en el vértice del área, lo vi pasar Omar Carabalí, dice no, esto no lleva nada de peligro, reponen tiro de meta, el capo de provincia en el fondo, cuando se realiza otra modificación en los caballeros cruzados, Jardín Martínez.
3: Así es, abandona con el número 13 Alfred Canales e ingresa con la número 22 Martín Gómez.
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3: Ahora, creo que el partido se abre a partir del segundo gol de O'Higgins de Rancagua y termina mostrando muchas falencias en la saga que tienen los cruzados.
0: Me gusta esta, se van de banda, aparece Cristian Morales, lanzó el centro, lo espera Castillo, también lo espera el chico Godoy, tiró a portería, el portero Bernido con las manos, estiraba las manos, porque si no lo esperaba en solitario Arnaldo Castillo para marcar el tercero. Hay córner, otro más, no me dan respiro acá en San Carlos. Hay tiro de rincón que favorece a O'Higgins de Rancagua, número
3: el número 8 para O'Higgins de Rancagua.
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0: Vendrá el lanzamiento de rincón de Pavé, balón a punta penal, cabezazo del portero, balón flotando, le va a quedar un hombre, atención dentro del área, lo espera Walter Bode, enganchó por dentro, se sacó la marca de dos, tres hombres, desde el piso se la sacaron, desde el piso se la sacaba Barín, Arancibia, en el

0: Fondo cruzado, era un testazo de Arnaldo Castillo, estuvo soberbio el portero, el golero Bernido evitó el tercero del capo de provincia Jardín.
1: Sí, porque nuevamente un centro milimétrico a la cabeza del goleador de la bestia que tiene O'Higgins de Rancagua, Arnaldo Castillo, y creo que el portero Bernedo hoy estuvo muy, muy sólido para poder repeler ese cabezazo de Arnaldo Castillo, y nuevamente O'Higgins de Rancagua avisa y mete mucho peligro al conjunto cruzado.
0: El balón le pertenece a la Universidad Católica a través de Arancilla, busca salida. Propicia en la mitad del terreno de juego, se va en demanda el conjunto cruzado. Se equivoca en la intriga ahora para Vecino.
1: Joel, creo que a Católica poco a poco se le van acabando las ideas, y también creo que O'Higgins ha sentado ya en el terreno de juego y con una movilidad de Bou por ambos costados, el mismo Thiago Vecino y Arnaldo Castillo, creo que no tienen solución por el momento para contrarrestar los ataques de O'Higgins de Rancagua a Católica.
0: Palpitómetro de gol.
1: Me parece que va a haber uno más para O'Higgins de Rancagua.
0: Don Diego.
2: Me parece también que está a la guaite.
0: Me la juego con dos goles más acá en San Carlos. Vendrá el saque de costado que favorece al forastiro, que favorece al equipo de Bobaglio. Lanzaron el centro a los que lo espera un hombre. Despeja Vidia, la saga el conjunto de la Católica. Tiene que llegar para Vecino para desviar el balón con una semivolea. Otra vez para Vecino, buscará el rechazo desde el fondo. Lo asfixian dos, tres hombres. Prefiere jugar en corto con el recién ingresado Gómez. La cedieron ahora para Vecino, bien pegado sobre la franja derecha. El ataque del conjunto cruzado y acá fuera marca Pavís. Hizo estrellar el balón sobre la pierna de Palavecino y recupera en saque de costado el capo de provincia.
1: Joel, el... Ah, perdón, Diego, juegue.
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0: Ahora el pase va buscando, dígame.
1: El golpe anímico que le dio el gol a O'Higgins de Rancagua, de verdad intratable la presión que mantiene O'Higgins de Rancagua en el minuto ya casi 80 del partido, y de verdad Católica poco a poco se va quedando sin idea y sin piernas, así que esperemos que se termine mostrando un gol para O'Higgins de Rancagua.
0: No puede rechazar la retaguardia del conjunto cruzado. Lo aprovechaba todo Walter Bobos. Estrellar el esférico sobre el Quirovina. Y será saque de costado. Saque de mano que favorece a O'Higgins de Rancagua.
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0: Vendrá el centro, el corazón del área. Espera un hombre y rechazo de Ampuero. Balón por alto. La alcanza a llegar también el Toro San Pedro y de Villa con un testazo. Toda la Católica en territorio propio.
1: No le
0: todo O'Higgins de Rancagua en territorio rival. No deja salir a la Católica O'Higgins de Rancagua. Bonitos pasajes del conjunto rancagüino, Jardín.
1: Totalmente, y creo que el público local hace de manifiesto el juego que está haciendo O'Higgins de Rancagua. Pifia al conjunto local, y O'Higgins creo que de verdad unos pasajes de los cuales nos venía acostumbrando en copas internacionales, y esperemos que se consolide con un gol nuevamente.
0: Está Pavís, centralizó para Thiago Vecino, la acechó ahora sobre el sector izquierdo, fue a la marca Gómez en la Católica, y saque de costado que favorece al capo de provincia.
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0: Acabarcaba Arnaldo Castillo, pero con una falta en la previa de esa jugada. Sanciona el juez del compromiso a Juan Caraluco. Nada ocurre, ya repone en tiro de mita el conjunto cruzado que se va en demanda en tres cuartos de cancha. Espera a Toro San Pedri. Uy, el despije a Vidia de la saga. Aparecía Garrido. La cedía a Garrido, se la dejaba el Toro San Pedri, que pasó de largo. Se viene O'Higgins de Rancagua ahora a través del petizo Godoy. Enganchó por dentro, pasó de largo a la Ancibia. Le tengo fe a Godoy. Prefiere jugar hacia atrás, se equivoca en la entrega. La recuperación de Palavecino. No alcanza a llegar Ogá. Se va en demanda Palavecino. Se cruza en la retaguardia, en el fondo cruel del capo de provincia Pavís Luis, y se van de mando ahora Higgins. Aparece Leiva para Castillo, bajaron a Castillo, piden falta, nada. Limpito fue Johan Valencia, el colombiano sobra el paraguayo Castillo, y viene buscando salida ahora propicia el conjunto cruzado que hoy viste de negro. El pase va para Vecino, jugó a tres dedos, la espera en corto hacia atrás, otra devolución para Vecino, va a pasar por la espalda, el pase va para el que no mira en tres cuartos de cancha frente a la marca de Walter Bou. Prefiere enganchar por dentro porque no le queda velocidad. El pase en corto centralizando para Jimmy Martino, le espera también justo Gianni, tiene que llegar Alan Robledo, despija en el fondo el jugador el canterano Rancagüino Morales. Desde el fondo, el conjunto Rancagüino. Tenemos 37 ya para 38 minutos de esta segunda parte, acá en el Claro Arena. Somos Voz Deportiva, Bonita FM 92.5 en Rancagua, viviendo y cerrando esta fecha 21 de este torneo 2026. Está justo Gianni, tiró a portería, mordido. Iba a portería, pero le dio tan mal justo Gianni que el balón se pierde sobre la última línea. Reponen, tiro de pies, tiro de Golino. El conjunto Rancagüino, Jardi Martínez.
1: Sí, Joel, porque Católica no puede llegar hilvanando jugadas, asociándose, termina llegando a los ponchazos, como lo hizo recién, con una jugada entre cabezazos, entre choque y un remate de verdad sin mucha intención, sin mucha dirección a la portería de Omar Carabalí, que se termina desviando por el costado derecho, que defiende el morocho arquero Gins de Rancagua.
0: Está para Vecino, se va a jugar de pierna izquierda, tres cuartos de cancha, dispara la portería, pasa el Quino, mira, tiro el centro dentro del área, le espera el hombre, segundo poste, manotazo el portero Omar Carabalí. Si no, en segunda instancia aparecía justo Gianni para marcar el tercero, pero lo cierto es que estuvo atento el golero Rancagüino, que manda el balón al córner. Tirón de orija que favorece a la Católica, el número
1: 7 para el conjunto local.
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0: Vendrá el centro para Vecino, tiró, golpe de cabeza defensivo, balón que queda rebotando ahí ahora fuera del área. Tiene que llegar el encuentro con el esférico Walter Bou, despeja de pierna derecha, lo espera un hombre en el centro, ese Palencia, que ya jugaba sobre el sector izquierdo, el ataque del conjunto cruzado, lo espera el que domina, se estrella el esférico sobre Walter Bou, preferencia centralizada ahora para Valencia. Aquí está el colombiano, pase rastrero, lo espira el jugador Arancibia, juega en corto con Palavecino, que se apodera del fútbol el ex Coquimbo Unido. El pase hacia atrás buscando a Ampuero y suma presencia en ofensiva a través de Jimmy Martínez. Está destapado el que domina para el Valeferico, parece que estaba en posición ilícita, ya iremos con eso. Lo cierto es que recupera Higgins, arrancaba con golpe de taco, la pone en movimiento Walter Bou, se equivoca en la entrega, ahora sí, zafa y gana, está Thiago Vecino, no puede salir, le va a quedar a Palavecino, disparaba abajo, era un tiro que llevaba Benino, la controlaba de buena forma Omar Carabalí, pero le pasó por debajo de los guantes y cede otro tiro de rincón, córner para los caballeros cruzados, el número
1: 8 para el conjunto de Universidad Católica.
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0: Nos mandan varios saludos a la gente que está en sintonía de Voz Deportiva, Bonita FM 92.5 en Rancagua.
1: Para mí, la jugada que acusa ahora en el suelo Felipe Ogás, de verdad, justo Gianni termina yendo con los tapones hacia adelante, el árbitro desestimó esa jugada y de ahí salió el remate que no pudo controlar muy bien el portero Carabalí, mandándola al córner.
0: Arco sur del estadio San Carlos de Apoquindo, vendrá manito arriba la jugada de 216 preparada de la semana, le dio para Vecino, pasea por todo el área, atención, no la pueden sacar, no la pueden despejar, ahora sí, llegó Thiago Vecino para despejar de pierna izquierda, balón que va a caer sobre el círculo central, lo espira el último hombre, aquí está el colombiano, sube las líneas el conjunto cruzado, quiere ir también en búsqueda del tercero, se van de manda a la Católica, el pase va para el que nomena sector izquierdo, el centro, balón pasado, lo espera ya. Atención, aparece un hombre, gol. Gol de la UC. De la UC. Gol de Católica. El centro del Quiromina. Segundo poste. Alcanzaba a llegar justo Gianni. Y uno de los recién ingresados, el rebote le quedó el arco en solitario para que con un testazo, un cabezazo, el 22 Martín Gómez ponga el tercero acá en San Carlos para el local. 3 para la Católica, 2 para O'Higgins de Rancagua.
2: 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Hardy, se preparan 2 modificaciones en O'Higgins de Rancagua.
1: Sí, y 2 también en Universidad Católica, en O'Higgins, en Universidad Católica, abandona el número, no, dice O'Higgins,
2: 6.
1: Claro, el 6, no, se está equivocado, el 14 por el
0: Martín Maturana.
2: Tiene un enredo,
1: sí, el cuarto tiene un enredo acá.
0: Pero lo cierto es que va a ingresar Martín Maturana y Tomás Avilés. Abandona
1: el 8, sale Felipe Ogás y ingresa con la número 17 Tomás Avilés, y con la número 14 ingresa Martín Maturana, y sale con la número 11 Juan Leiva. Y en Católica ingresó con la número 5 el jugador, le digo el tiro, Agustín Farías, y el otro es con la 2 Daniel González, y abandonaron. Le confirmo el tiro.
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0: Lucha, guapea, Walter Bou también va al encuentro del recién ingresado Martín Maturana, el canterano rancagüino. El balón abandona el terreno de juego, ahora está en derrota parcial. El capo de provincia lo gana la Católica 3-2 con gol reciencito nomás. Martín Gómez anotó el tercero para la Católica. Se van de manda ahora Higgins, Rancagua en tres cuartos de cancha, lo espera Godoy. Deja escapar el balón y saque de costado que favorece a O'Higgins de Rancagua.
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0: Lanzaba un centro, pero muy alto, muy largo para las pretensiones del ataque de O'Higgins de Rancagua. Se pierde sobre la última línea, reponen tiro de mitad, Bernido para la Católica. Par de sillas, 44 minutos acá en San Carlos, en el Claro Arena. Lo gana la Católica 3-2. Acaba a luchar, a guapear, fue al piso. Tomás Avilés, el hombre de la MLS, el hombre de los siete palos verdes. Los que tiene O'Higgins de Rancagua por esta contratación del jugador Tomás Avilés. Vendrá el saque de costado que lo favorece a la Católica. Vendrá por aquí el sector, el conjunto cruzado, sector diestro. No alcanza a llegar para Vecino. Corta todo en el fondo, aparece Garrido, que juega con el portero Marc Carabalí. Balón por alto que va a caer sobre el círculo central. No alcanzaba a llegar con la cabeza Arnaldo Castillo, tampoco llegaba Thiago Vecino. Va a luchar, a guapear, tiene que ir al piso, exigido. Ganan el esfuerzo el jugador, el Quino Mena. Perdía también ahora justo Gianni. Y se viene ahora O'Higgins de Rancagua. No alcanza a llegar el jugador Martín Maturana. Toda Católica ahora juega en propio terreno de juego. Dígame.
1: Le tengo los que abandonaron. Correcto, ingresó Agustín Farías por el número 14, Jimmy Martínez. Y también abandonó el número 6, Sebastián Arancibia. E ingresó con el número 2, Diego González.
2: Se adicionaron 6 minutos en este segundo tiempo.
0: 6 minutos más, jugaremos a partir de ahora 6 minutos más. 6 minutos más, de los 6 ya tenemos casi uno que dieron, que ya hemos jugado. De los 6 que dieron Sala, quedan 5. Avanza la Católica, se va en demanda el Toro San Pedro y la pide por el sector izquierdo. Martín Gómez prefiere poner el freno. El freno de mano lo puso el Toro San Pedro y ahora está bien pegado sobre la franja izquierda. En definitiva era para Vecino. La juegan por el medio, ahora también aparece Gómez. También se suma Valencia, va a tirar el pase filtrado. Se pierde sobre la última línea, línea de mitad. Reponen tiro de mitad al capo de provincia.
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0: Tenemos ya 2 minutos de los 6 que dieron, quedan 4. Lo pierdo Higgins de Rancagua 3-2 frente a la Católica, con polémicas de por medio. Recordemos que le anularon un gol a Castillo y cobraron penal en la jugada anterior, y con eso San Pedro marcaba el 2-1 en la primera parte. Se va el jugador Luis Pavís, se juntaba con Thiago Vecino, el balón lo alcanzaba a anticipar Farías, y ahí saque de costado que favorece al capo de provincia, Diego.
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0: Está Maturana, aquí está, aparece en solitario, Godoy va a lanzar el centro, lo canto, tiró el centro, lo canto, tiró el centro, cabezazo, otra vez en segunda instancia, gol. Gol, ingresó al área, ingresó al arco Bernido. En segunda instancia aparecía Vecino para marcar el empate, pero lo cierto es que el juez del compromiso, don Juan Jaraluco, indica que en la segunda instancia hubo falta en ofensiva. Hardy Martínez.
1: Sí, porque fue una jugada en la cual Godoy termina sacando un centro y cabeceando de buena manera Walter Bou. El jugador Bernedo termina, el portero Bernedo termina rechazando la pelota. A mí de verdad me pareció que en la caída terminó metiendo la pelota, pero el árbitro zafó con una con una falta a favor de Católica y se liberó todo el problema.
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0: Está Godoy, la espera Walter Ball para el va, pasa, disparó. Abajo Bernido, abajo Bernido, abajo Bernido, abajo Bernido, abajo Bernido. Se transforma en figura el portero cruzado, desvía el balón al córner. Córner que favorece a Higgins. Lo hicieron rápidamente, la espera Walter Ball. Va a lanzar en centro, tiró el centro, le espera un hombre. Golpe de cabeza defensivo, aparece Farías. En el fondo cruzado hoy acá, le robaron el balón. Carrillo, se viene el cuarto, atacan tres, defienden uno, atacan tres, defiende uno, al pase va para Vecino buscando a San Pedri, disparó fuera, disparó San Pedri, tiro abajo ajustado al poste derecho que defendía Omar Carabelli, se fue desviado por sobre un metro y acá queda tendido en el terreno un hombre en la Católica, es Branco Ampuero.
1: Sí, en la jugada que le termina robando el balón a Nicolás Garrido, termina chocando los pies, ahora Nicolás Garrido se vuelve renqueando a su posición, pero creo que aparte del choque, Branco Ampuero va a terminar sacándole ventaja a esta situación para Católica, así que juega O'Higgins.
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0: El zapatazo buscando a Arnaldo Castillo, no alcanza a zafar la marca. El despije, la Universidad Católica, ahora sí le queda Marcos Gómez. Buscando más arriba para justo Gianni. Y este traslada el esférico hacia atrás para que también se sumen labores ofensivas. Para Vecino otra vez para Gianni, bien pegado sobre la franja derecha. Se va en demanda el conjunto cruzado. Está Gómez para justo Gianni. Bien pegado ahora, va a ingresar al área. Pero el balón, el rebote lo va a quedar Tomás Avilés. Aquí está Avilés, se va en demanda Avilés, bien pegado sobre la franja, prefirió centralizar para Godoy. Godoy hacia atrás para el jugador Martín Maturana y se viene O'Higgins arrancado ahora en el ataque. Se suma Morales, que no había pasado en este segundo tiempo. El pase va centralizado para Walter Boy. Le robó el balón el colombiano. Le robó el balón el colombiano Valencia. Y ahora Walter Boy se estrella el balón sobre el colombiano y saque de costado. Que favorece O'Higgins. Así es, ya lo juega. Pero tiene que jugarlo de nuevo, es que no entiendo. De verdad que no entiendo, se jugaba perfectamente el lanzamiento acostado. Acá viene Walter Bou, tiró el centro del balón, rebota un hombre, será córner. Tiro de rincón que favorece al capo de provincia, número...
1: El número 10 para O'Higgins de Rancagua.
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0: Me gusta esta, le tengo fe. Le tengo fe, sube Omar Carabalí. También es la última, tiraron el centro, la espera Carabalí, golpe de cabeza, ofensivo. El rebote le va a quedar a Tomás Avilés sobre el sector diestro, lanzó el centro, lo esperan varios hombres en la ofensiva del conjunto rancagüino, balón fuera del área, ahora sobre el sector diestro, lo espera Walter Bou, también lo espera Castillo y también Vecino, golpe de cabeza de Farías. El rebote le va a quedar al jugador Pavés, lanzaron el centro, atención, el balón fuera del área, le va a quedar a Tomás Avilés, lanzó el centro, lo espera un hombre, el rebote le va a quedar, atención, dispara una portería abajo. Disparaba portería Martín Maturana. Le dio muy mordido Martín, incómodo. Creo que no tenía nadie en la marca, pero le dio desviado. Repone en tiro de meta la Católica y será la última, Hardy.
1: Sí, porque se apresura al tomar la decisión.
0: Señora, señor, no va más. El juez del compromiso, don Juan Jaraluco, el mundialista. Cerrando esta fecha 21 en vivo y en directo desde el Claro Arena. Somos Voz Deportiva Bonita FM 92.5 para llevarles a ustedes todos los detalles de este compromiso que acaba de finalizar. Manos hacia arriba y hacia el centro del juez principal de la briga, el señor Juan Jaraluco, para indicar final. Final, dejaron de correr acá en el Estadio San Carlos de Apoquindo, Claro Arena. Lo ganó la Católica. El movimiento del marcador es luminoso. La apertura de la cuenta iba por cuenta de O'Higgins de Rancagua, minuto 12. Cristian Morales con un testazo ponía la apertura de la cuenta para el forastiro. Lo ganaba O'Higgins. Pero al minuto 25 el Toro San Pedri marcó el empate parcial 1-1. Al 34. Tras una disputa, un lanzamiento, caía el jugador Diego Corral en área de Rancagüina. Juez del compromiso no cobra nada. Dijo siga, siga. Y en la contra Castillo marcaba el segundo para O'Higgins. fueron al VAR, lo llamó Piero Massa para decirle que no, que había sido penal para la Católica. Entonces se anuló el gol de Castillo y le dieron el penal al Toro Sampedri, que marcó al minuto 39 el 2-1 con el que se fueron al descanso. Y en el segundo tiempo, al minuto 28, Arnaldo Castillo puso el 2-2. 2-2 ponía el empate parcial el capo de provincia. Ya el minuto 42, también con golpe de cabeza, Martín Gómez puso el definitivo. 3 para Católica, 2 para O'Higgins de Rancagua.
2: Final. Acá en el Claro Arena, acá derrotado 3-2 O'Higgins de Rancagua. Conectamos con Estudios Centrales en Rancagua para que leamos los comentarios también que va dejando el chat deportivo, mientras nos preparamos para ir a la zona de conferencia de prensa. Una conferencia de prensa que me imagino va a estar cargada de emociones. Así que conectamos con Rancagua, contigo, Jaime, para leer los comentarios que deja este 3-2 final acá en el Claro Arena.
3: Gracias, Diego. Gracias también el gran relato de JR Joel Rodríguez. Pronto se viene la conferencia de prensa desde el Estadio Claro Arena. Vamos a leer a nuestros amigos también que están acá con nosotros. Un poco desilusionados también con el partido, sobre todo porque O'Higgins pudo haber hecho algo más. Creo que los errores del conjunto rancagüino sí estuvieron siempre en contra, lo que hace que cae finalmente el conjunto de O'Higgins en el Estadio Clara Arena y esa derrota ante la Universidad Católica, con, para mí, un mediocre arbitraje de Juan Lara, un mediocre arbitraje, lo voy a dejar ahí nomás, para qué más, no le demos más vuelta al arbitraje. Creo que no, que O'Higgins pudo haber hecho algo más, un gran trabajo de Bernedo que atajó mucho. Creo que jugó el partido su vida hoy día el arquero de la Católica, pero desde mi perspectiva creo que Juan Lara, un tiro libre en el segundo tiempo, un lateral, ay, no le voy a darle más, no le doy más tribuna mejor a Juan Lara. ¿Qué cambios hiciste, Bobaglio? Sacaste al mejor que jugaba, dijo Marcelo Acosta Moreno sobre la salida, yo creo, ahí de Santiago Tolosa. ¿Qué partido más ingrato? Higgins merecía por lo menos un gol más. Bernedo, la figura, comparto contigo, Gaga Flow, la señora Isabel Gutiérrez. Yo vi la pelota en el arco, que no iba a cobrar ese gol a favor de O'Higgins, por más ni siquiera que Vecino lo hubiese tocado. Para mí también era revisable esa jugada ahí cuando Bernedo cae con la pelota dentro del arco. Hay que empezar a ganar de local. Creo que eso es punto clave por parte del conjunto rancagüino. Hacerse fuerte en calidad de local, sobre todo en el partido que viene, que es ante Unión La Calera. O'Higgins tiene que aprender a ganar de local. Lamentablemente O'Higgins se está acostumbrando a perder en el torneo nacional y eso es súper complejo, porque cuando los equipos se acostumbran a perder, empiezan a caer y empiezan a perder confianza. Y siento que el próximo fin de semana O'Higgins tiene que salir sí o sí de perdedores. Sí o sí tiene que salir O'Higgins de perdedores. Creo que la misión es primero dejarla al Arconcero. Y ahí siento que Carabalí no puede cometer esos errores, en una salida en el primer tiempo, en otro una pelota que le pasa por entremedio de las manos en un tiro rasante por parte del jugador palavecino. Y en el tercer gol creo que pudo haber hecho algo más. Creo que pudo haber hecho algo más el arquero rancagüino, quedó pasado sí en el segundo cabezazo. Mi viejo de la Candelaria otra vez nos jodió, Piero Massa. Es que Piero Massa es un tipo, no sé, tengo claro que puede haber algo raro ahí con Piero Massa, porque siempre cuando juega con O'Higgins carga la mano para un lado. Muchachos, están por allá, Jaime, también en el Claro Arena. Sí.
2: Vamos a hacer una pequeña prueba con Hardy.
4: Correcto, no sé si me escuchan bien.
2: A ver, encienda el aparato. Pronto ya vamos a ir a zona baja, pero coincido contigo, Jaime. Un arbitraje que deja mucho que desear, pero lo que sí también O'Higgins creo que comete errores puntuales que terminan dejándolo con las manos vacías en un partido que para mí es demasiado injusto desde lo futbolístico, porque O'Higgins fue el que propuso totalmente en el segundo tiempo. O sea, aparte del gol de Católica en el segundo tiempo, no hubo nada.
3: Es que, Diego, pasa algo súper importante. O'Higgins en el segundo tiempo, cuando iban 2-2, tenía metido en un arco a la Católica. Y el poder de fuego, la definición del conjunto rancagüino también no fue positiva contra el arco de Bernedo. Porque al final, todos los pelotazos donde estaba el arquero de la UC. Esa es la verdad.
2: Claro.
3: Entonces, cuando tú quieres definir un partido, cuando tú sabes que Bernedo ataja todo lo que está cerca de Bernedo, fíjate en los cabezazos. todos los cabezazos que fueron esquinados fueron goles por parte del conjunto rancagüino. Y siento que ahí la definición débil, sí, de los delanteros del conjunto celeste, salvo los dos cabezazos. Porque Bernedo, si tú le pegas cerca, lo ataja siempre. Y es así. Fíjese los goles que le hacen a Bernedo. Y ahí siento que todos los pelotazos, lamentablemente, fueron al cuerpo del arquero de la Católica. No le quito mérito al arquero del conjunto cruzado, pero sí, siempre a veces hay que definir en un palo, muchachos.

0: A ver, Hardy.
1: ¿Me escucha ahí?
0: Ahí, perfecto.
1: ¿Ahí?
0: Puntos. 10 puntos.
1: Sí, estamos probando.
0: Ahí, puede ir nomás en tranquilidad y no se interrumpe.
1: Correcto, nosotros bajamos a zona conferencia.
2: Diego.
0: Perfecto.
2: Diego, pero ¿sabes? Que a mí me llama la atención mucho estos partidos que O'Higgins ha perdido puntos, incluso en algunos momentos cuando pudo haber rescatado algo. Lo ocurrió con La Calera, ocurrió en su momento con la U de Conce, ocurrió con Everton, ocurrió con Huachipato en Rancagua.
0: Incluso entonces con el mismo Palestino.
2: Ahora empiezan a pasar la cuenta. Y lamentablemente O'Higgins está perdiendo puntos donde tiene que asegurar, donde tiene que tratar de ir sumando. Está bien ir arriba, pero también tiene que ser un poco pragmático para seguir sumando en la tabla de posiciones. O'Higgins, o gana o pierde. Y no puede ser blanco o negro el fútbol. A veces tú necesitas tratar de recuperar algo. Fíjate que O'Higgins tiene 7 triunfos, 3 empates y 11 derrotas. O'Higgins es el equipo, mira, O'Higgins es el tercer equipo que más pierde en el torneo. Solamente han perdido más Unión La Calera con 13, Cobresal con 12 y O'Higgins con 11. No pueden no haber empatado algo más de esos 11 partidos que tú caíste en este torneo.
0: No, y también la manera en que cae derrotado O'Higgins, creo que finalmente lo que más duele. Porque acá no hablamos de un equipo que está absolutamente derrotado o que cae goleado fecha a fecha, sino que O'Higgins va cayendo derrotado en partidos donde pudo haber hecho algo más, donde algo pasa, tienes un jugador menos, tienes un penal que te cobraron en contra, uno que no te cobran. Entonces yo creo que esa es la fastidia que genera este O'Higgins. Ahora, desde el punto de vista de la tabla, es nefasto, hay que decirlo así, derechamente, es nefasto, porque O'Higgins está peleando en este momento en las posiciones de abajo, teniendo, creo yo, equipo y fútbol para pelear perfectamente en la zona alta, pero las cosas no se han dado de tal manera y provoca que la realidad de O'Higgins, en este caso en el campeonato local, sea nefasta. Ahora, si tú me preguntas a la rápida, yo creo que este equipo no va a pelear abajo, porque tiene fútbol y en algún momento tiene que encontrarse también con ese resultado. Creo que en esta insistencia vas a ganar más de lo que vas a perder, pero este tipo de partidos te demuestran de alguna manera que algo falta. No sé si es suerte, no sé si es tenacidad, pero sí, O'Higgins, los errores que está cometiendo le cuestan caro y lamentablemente el día de hoy nos vamos derrotados desde acá del Claro Arena. Joel, quiero escucharte también en tu comentario, porque la verdad que tan triste como nosotros, creo que también se van los jugadores de este equipo de O'Higgins de Rancagua.
3: Sí, triste, por supuesto. Por cómo se dio el partido, porque tiene que existir polémica para que... ¿Sabes la sensación que queda? Es que todas las polémicas que existen, en la mayoría de los partidos, el perjudicado siempre es O'Higgins. Me recuerdo la entrada ahora hace poco, donde O'Higgins quedó con uno menos, minuto 5, con la expulsión de Bastián Yáñez, que también fue discutido hasta por la transmisión oficial de la televisión. Recuerdo también por ahí una jugada dividida de Leiva enfrentando a Coquimbo, que también fue cartulina roja. Entonces, siempre el VAR nos termina complicando y nos termina desfavoreciendo. Lo que sí veo a la distancia es que la parcialidad rancagüina, que hoy vino al Estadio San Carlos de Apoquindo, creo que, si bien está triste por el resultado, están conformes con lo que pudo mostrar O'Higgins de Rancagua. O'Higgins de Rancagua se plantó de igual a igual, buscó la apertura de la cuenta, le anularon un gol, se puso en el empate parcial y bueno, yo creo que fue la única clara que tuvo la Católica en el segundo tiempo para marcar el tercero.
0: Tuvo la otra arrancada de San Pedri, pero más de eso, creo que O'Higgins fue absolutamente el dominador. O sea, desde los corners, desde el medio campo, un Bow que hizo y deshizo también, pero la verdad es que duele esta derrota por la manera en que se dio. Esperábamos que hoy día era también el día para despegar, pero no se dieron las cosas. Seguimos leyendo los comentarios, Jaime, que deja sí, este partido, esta derrota, Diego, de O'Higgins.
4: Por supuesto, por acá dice, hay que preparar los partidos ahora como una final, porque si no estamos jodidos, dice por acá Carlos Beltrán. Hay que ganarle a Calera en el Teniente, aunque sea medio a cero, dice Gaga Flow. Tatan Huic, ya van 3 partidos, Palestino, Colo-Colo y ahora la UC. tres partidos ahí con algo de polémica. Más se sigue escapando de las manos todo lo bueno y quedando al debe. Lamentablemente O'Higgins con este resultado, O'Higgins queda a tres puntos del descenso, porque la diferencia de goles de O'Higgins también es mala, es negativa. O'Higgins tiene menos 8. O'Higgins en todo el torneo ha hecho 26 goles y 34 en contra. Ojo con eso.
3: Y lo que pasa, Jaime, es que ganó la Universidad de Concepción.
4: Sí, Joel.
3: Ganó Serena.
4: Fíjate, Joel, hay algo súper importante.
0: El próximo partido es de 6 puntos.
4: Pero es que por eso, muchachos, O'Higgins tiene 34 goles en contra. Miren, superan a O'Higgins Cobresal,
1: muchachos,
4: Unión La Calera y Huachipato.
0: Sí, Hardy, te escuchamos.
1: Bueno, ya estamos en zona de conferencia, así que apenas aparezca el técnico O'Higgins, los vamos a llamar.
0: Perfecto, Hardy, ahí nos interrumpes. Bueno, nosotros seguimos acá haciendo el post partido de lo que fue esta derrota de O'Higgins de Rancagua. ¿Tenemos más comentarios, Jaime?
4: Sí, nuestros amigos por acá comentan, lo he dicho varias veces, mientras los dueños de O'Higgins no bailen al son de los mafiosos de la NFP, nos van a seguir jodiendo, tanto los árbitros y el VAR, dice por acá uno de nuestros amigos también. Más se sigue escapando de las manos todo lo bueno y quedando al debe, dice Carlos Beltrán. No, varios amigos por acá conectados también con nosotros están bastante, bastante calientes con el
0: Jaime,
4: resultado final. Dime, Titán.
0: Es que te quiero hacer una pregunta. Tú que estás ahí en el VAR también, que pudiste ver la repetición de la jugada, pero quiero ir zanjando de alguna manera el tema. ¿Qué pasa con el penal? ¿Era penal? ¿No era penal?
4: Mira, ¿te digo algo? Para mí el penal es penal, no hay duda, para mí es penal. Pero lo que me llama a mí la atención es que es el criterio que se cobre este penal respecto al que no se cobró, por ejemplo, en el Monumental. Eso es lo que te genera esa duda, lo que te deja un poco termocéfalo, lo que te dice por qué en una sí y en otra no, por qué allá sí y acá no. Eso es lo que a uno lo deja caliente. ¿Por qué en un momento determinado ante un equipo grande no te lo cobran, pero ahora ante el equipo chico te lo cobran? Eso es lo que a mí me llama la atención. Si fue penal, no puedo yo negar de que fue penal, porque Robledo irresponsablemente le tira el cuerpo encima al jugador de la UC, quien desde mi posición incluso más podría incluso haber estado en el choque con Carabalí. A lo mejor ni siquiera hubiese definido. Incluso podría ser una roja el jugador de O'Higgins. Pero hay algo bien claro. Ahí siento que el criterio del VAR. Fíjate que, mira, ¿te acuerdas en un momento cuando el mismo Piero Massa acá no llama al VAR cuando el Simbi Cueva le coloca el codazo a Pancho González?
3: Otra más. Esa es la otra.
4: Otra más, pues, muchachos. Eso es lo que calienta.
3: Sumamos. Sí, mira, lo que a mí me tiene tostado de esto es porque, por ejemplo, la jugada de Monumental, claro, Bastián Yáñez no cae, alcanza a rematar. Yo creo que si se cae, como cayó acá Corral, lo cobran. Pero ¿por qué tiene el árbitro que esperar a que el jugador caiga? Si es penal, no entiendo. Son criterios dispares.
4: JR, pero lamentablemente sí. O'Higgins, no hay partido que no reciba goles. Fíjate, por ejemplo, recibió 3 hoy día, recibió 1 ante Palestino, recibió 2 ante Colo-Colo, recibió 3 ante Deportes Limache y recibió 1 ante Deportes La Serena. O'Higgins, de los últimos 15 puntos, ha obtenido solamente 4. Miren, no es por nada, Carabalí tuvo buenas actuaciones en el torneos internacionales, pero creo que podría tener una oportunidad Peña en el arco de O'Higgins. Hay errores que son claros. El primer tiempo, cuando tú dijiste, cuando sale a buscar una pelota prácticamente en la línea del área. En el segundo, cuando se le escapa una pelota suave por parte de Palavecino. Y en el tercero, pura derecho algo más.
0: Jaime,
4: así, dime.
0: Me preguntan también, mira, estoy acá conversando un poquito con los colegas y para revisar también, para transparentar con la audiencia, en la jugada de la última ocasión de gol de O'Higgins, ¿a Bernedo se le suelta el balón o hay falta del delantero O'Higgins?
4: Mira, Bernedo se va hacia adentro del arco. Es interpretable. Pudo haberlo revisado, pero está en San Carlos, muchachos.
3: Es que ahora, Jaime,
4: está en San Carlos.
3: No hay carga del arquero dentro del área.

0: voz
1: Ahora
0: deportiva.
1: se prepara Bastián para poder entregar el micrófono a los colegas que van a preguntar. Así que estamos a la espera de la primera pregunta. Una cara
0: Bien,
1: no de
0: ¿cómo están? Muy
1: muchos.
0: buenas noches. Vamos a iniciar
1: ¿Se
0: la
1: escucha?
0: conferencia de prensa de nuestro director técnico Lucas Tobacchio. Iniciamos
1: Sí,
0: con
1: Hardy, se
0: Roberto
1: escucha.
0: Rojas de Radio. Bienvenida por ahí.
2: Gracias. Buenas noches, Lucas. Me imagino la sensación con la que está cuando ve que su equipo fue uno de los mejores partidos de los últimos momentos que ha tenido Higgins a nivel del Campeonato Nacional, como los que fue en Copa, ¿no? Seguramente transforma al arquero rival en la figura. Sin embargo, se va sin puntos. ¿Cómo analiza este partido, Lucas, de cara a lo que siempre en Rancagua se comenta, y usted también lo ha hecho, el lugar de la tabla, ¿no? Que es lo más lamentable, ¿no? No, no sé.
1: Tiene problema de audio el técnico de Higgins, así que están viendo la posibilidad de conectar los parlantes.
2: Hola,
1: Ahí
2: aire,
1: sí, ahí sí.
2: gracias. Les decía, con mucha bronca, con mucho dolor, con la sensación de injusticia, porque el equipo hoy no lo hizo mal, mereció llevarse otro resultado, hicimos un muy buen segundo tiempo. De hecho, siento que tal vez el comienzo del partido fue parejo. Nos pusimos 1-0 arriba en el marcador y tuvimos unos minutos donde todavía no lográbamos tener control del partido, más allá de estar ganando. Y a partir del 1-1 empezamos a jugar mejor, empezamos a encontrar líneas de pase, a encontrar funcionamiento. Y lamentablemente nos vamos sin nada a Rancagua. Lógicamente que a nosotros no nos gusta vernos en el lugar donde estamos en la tabla de posiciones. No tengo dudas que si queremos elegir un camino para salir de esta situación incómoda es jugando como lo hicimos hoy. Pero bueno, hoy no nos alcanzó. Así que masticar bronca y preparar el partido del próximo domingo.
0: Continuamos con Israel Valenzuela de Radio Orocoy.
3: ¿Cómo le va, Lucas? Buenas noches. Quiero preguntarle cómo se puede convivir jugando un gran partido. Creo que la discusión incluso estuvieron mucho más cerca, dominando con posesión y con llegada después del 2-2, pero no están teniendo los resultados. Terminan posición en la tabla y la zona de clasificación. Quería preguntarle cómo lo llevaba. Me imagino que debe ser difícil y siente de que la final de la Copa de la Liga puede ser un arma de doble filo, porque ganar un año y clasificar a una Copa, pero en caso de fallar está en 90 minutos, va a estar duro.
2: Sí, bueno, nosotros tenemos que ahora apuntar la Calera, intentar ganar ese partido en casa. Nosotros en el campeonato estamos en una posición que no nos gusta vernos, pero si uno analiza los últimos partidos del campeonato, el equipo perdió el fin de semana pasado en casa sobre la hora con Palestino, sin merecer perder y jugando casi todo el partido con uno menos. Veníamos de empatar en el Monumental ante Colo-Colo, haciendo un muy buen partido. Veníamos de ganar en La Serena. O sea que el equipo no es un desastre. El equipo hoy le está costando ganar, pero hace méritos para merecer algo más. Y en algún momento esa racha se va a quebrar. Nosotros tenemos una zanahoria por delante, que es esa final de la Liga, de la Copa de la Liga. Pero mientras tanto, en el medio hay otros partidos y tenemos que sumar puntos y tenemos que escalar posiciones en la tabla, y después el destino indicará cuando termine el torneo dónde terminamos. Pero el equipo compite bien, tiene una idea. En algún momento dije que cuando se fue Martín y Pancho teníamos que como resetearnos y ver de qué forma podíamos nuevamente ser un equipo que guste y que gane, y me parece que la cosa va bien. Lo que no tenemos

0: que perder la confianza, no tenemos que dudar, porque cuando uno está haciendo muchas cosas positivas y la recompensa no es la que deseas, alguno puede tirar la toalla, pero nosotros lo que no tenemos es que claudicar y entender de que el camino es este, que en algún momento la racha se va a quebrar y que vamos a empezar a sumar los puntos que hoy nos está costando. Lo que pasa es que cada punto que dejamos escapar nos duele muchísimo, por eso arranqué diciendo que tenemos mucho dolor por lo que pasó hoy, porque el equipo hizo todo, se entregó al máximo y no nos llevamos nada. Entonces, la verdad que la sensación de bronca y de impotencia es enorme.
1: Continuamos con Hernán Reyes de Radio Caramelo.
2: Gracias, buenas noches. En algún momento del partido estaban 1-1 y de vuelta ingresa Godoy. Me parece que no estuvo al ritmo que se esperaba de él, buscar la velocidad, incluso lo vimos rotar en parte del juego cuando no es su característica, y desde arriba, que es más fácil el partido, estaba la impresión que era Tapia el encargado de ingresar por Chort en su momento. ¿Me podría explicar un poco esa determinación de la modificación, por favor? Muchas gracias.
0: Bueno, sí, primero hicimos el cambio del ingreso de Thiago y lo movimos a Walter Bou como un falso extremo por derecha. Queríamos tener dos centrodelanteros dentro del área, que cada vez que el equipo quiebre por fuera tengamos piso específico y haya muchas camisetas de los nuestros en el área de Católica, y eso se vio reflejado porque tuvimos varios centros que conectaban los nuestros. Veíamos que Arancibia estaba con una molestia y necesitamos un jugador veloz por ese lado, y creíamos que Rodri, siendo rápido y teniendo el perfil para tirar centro adentro del área, nos iba a dar una buena asistencia a los chicos que teníamos para finalizar la jugada. Lamentablemente el partido en ese lapso no pasó mucho por izquierda, pasó más por derecha. Cambian a Arancibia, meten a Daniel González, un lateral fresco, y así todo Rodri tiene una que mete un centro y cabecea a Thiago. Si en algún momento Rodrigo trotó o caminó, fue porque había hecho un par de esfuerzos y se ahogó. Es algo que normalmente le pasa a los jugadores que ingresan y hacen dos o tres esfuerzos, se ahogan y les va unos segundos recuperarse, pero nada excepcional, nada raro.
1: Continuamos con Maximiliano Figueroa de Radio Rancagua.
3: ¿Qué tal, profesor? ¿Cómo les va? Consultarle, porque hay que pasar rápido la vuelta, hay que dar vuelta la página rápido. El siguiente partido es frente al colista del campeonato. ¿Cómo se trabaja la presión durante la semana, teniendo en cuenta que es el colista, una de las peores localidades, y O'Higgins también es la segunda peor localidad del año? Entonces, ¿cómo se trabaja esa presión y cómo afrontar este encuentro frente a Unión La Calera?
0: ¿La presión que podemos tener en el rival o la presión propia por la situación que estamos viviendo?
3: Las dos.
0: Ok. No, la presión que vamos a hacer sobre el rival analizaremos después en la semana al detalle lo que es Calera y veremos de qué forma nos conviene presionar. Después, sí, nosotros tenemos la responsabilidad del próximo domingo de intentar ganar. Es paradójico lo nuestro en casa, porque en el campeonato tenemos una localidad floja, pero en Copa Sudamericana hicimos algo extraordinario. Al equipo no le hicieron un gol jugando en Rancagua, y no lo consiguió ningún equipo del continente, ni en Copa Libertadores, ni en Copa Sudamericana. Es rarísimo lo que nos pasó. Ojalá que este domingo el equipo, o sobre todas las cosas, se reencuentre con la victoria. Ojalá que lo ratifique con una buena producción, pero necesitamos volver a sumar de tres. Y voy a ser porfiado. Yo creo que el camino es este, el de ser protagonistas, el de atacar, el de ir en búsqueda de los partidos. Hoy Católica en el segundo tiempo nos esperó, siendo Católica, jugando en su casa, nos esperó, nos dio la pelota. Yo creo que nos respetan y eso es porque este equipo algo tiene. Entonces nos falta coronarlo con un resultado positivo y ojalá que llegue el próximo domingo.
1: Vamos con Jardín Martínez de Radio Jurídico.
4: Profesor, buenas tardes. ¿Siente que el penal termina condicionando el partido, ya que había sido en la otra jugada un gol de O'Higgins? Y lo otro, usted dice, esta es la forma. De verdad, ¿cómo se sacude o cómo se trabaja esta semana para ver que O'Higgins juega de muy buena manera, pero termina igual entregando los tres puntos?
0: Sí, yo no suelo hablar nunca de los árbitros, lo he dejado bien claro en un par de oportunidades que me han preguntado, pero no puedo hacer omisión a lo que está a lo que vimos hoy, porque nos cobran un penal que es un penal inducido por el VAR, cuando la jugada había terminado en un gol a favor nuestro, y es una jugada que nosotros hace pocos días atrás en Colo-Colo tuvimos una hasta peor, porque fue un empujón y no se cobró. Y ese mismo día nos cobraron un penal en contra donde Omar no toca al delantero de Colo-Colo. Entonces, yo soy una persona extremadamente respetuosa, saludo siempre a los árbitros cuando termina el partido y muchas veces cuando siento que nos han perjudicado. Jamás insulté a un árbitro en 8 años que soy entrenador y no lo voy a hacer nunca jamás, porque sé que son seres humanos que están para impartir justicia y que se equivocan, y yo me equivoco probablemente más que ellos. Pero no estamos ligando, con el tema de los arbitrajes. Ese momento del partido fue clave. Era 2-1 a favor nuestro y terminó 2-1 en contra. No estamos ligando, ojalá que tengamos mejor fortuna. Y después, ¿cómo se trabaja? Primero, hoy tenemos que conseguir una victoria, eso está claro. Siento que tenemos de dónde agarrarnos para conseguir esa victoria. No, no somos un barco a la deriva, no somos un barco que no tiene un rumbo, no ves 11 voluntades tiradas dentro de la cancha que no saben qué hacer. El equipo tiene una forma, tiene buenas asociaciones, hoy hizo figura el arquero rival, me parece que tenemos de dónde agarrarnos, hay un sustento como para ir en busca de la victoria. Y todos le apuntamos al domingo que viene, pero es fútbol y puede pasar que el domingo que viene no venga. Pero tenemos de dónde agarrarnos y hay que seguir insistiendo, y en algún momento la pelota va a entrar. Hoy llegaste mucho, hoy creaste situaciones de gol. En algún momento nos va a tocar y me parece que el equipo no está en foja cero, tiene de dónde agarrarse para ilusionarse. Así que bueno, tenemos una semana para trabajar y veremos de qué forma encaramos el partido del próximo domingo, que tenemos que ir en búsqueda de esa victoria tan necesaria.
1: Continuamos con Isaías Jara de O'Higgins Total.
5: Profesor, buenas noches. ¿Cuál es el mensaje que usted le podría entregar a la persona, a los hinchas que lo van a acompañar este próximo domingo, que han seguido el equipo internacionalmente, lo han acompañado por ejemplo hoy en este estadio y colmaron el sector, y me quedo con ese mensaje que usted dice, el no dudar? Yo creo que es uno de los elementos y uno de los rasgos que ha tenido este O'Higgins en toda la temporada.
0: Bueno, a la gente primero le quiero decir gracias por el acompañamiento que tuvimos hoy, porque sé que esas entradas se agotaron inmediatamente, y cuando hay equipos que transmiten algo a sus hinchas, el hincha se identifica, y cuando ese equipo gana algo, el hincha se enamora. Yo creo que hemos logrado que el hincha de O'Higgins se sienta representado, que se identifique con este grupo de jugadores. Hoy había jugadores con lágrimas en los ojos y sin embargo los hinchas los ovacionaron cuando se iban, porque reconocen el esfuerzo y reconocen lo que el equipo ofrece. Ojalá que el destino le tenga preparado a este grupo ganar algo este año, para que decididamente se funda dentro del corazón del hincha celeste. Pero mientras tanto hay que seguir esforzándonos, hay que seguir trabajando. Este es un grupo comprometido y lo ha demostrado hoy. Este es un cuerpo técnico súper comprometido, y si no nos alcanza las horas de trabajo que estamos haciendo, la redoblaremos, porque si hay algo que nosotros hacemos es trabajar. Jamás frases para la tribuna, jamás frases demagógicas para quedar bien, no me salen, no queda bien. Lo único que me han enseñado mis padres fue a trabajar. Y si hay algo que yo trato de aferrarme, siempre es al trabajo, y sé que a la larga el trabajo paga. Entonces no me voy a apartar, ni yo ni este grupo de trabajos, y no voy a permitir que ningún jugador sea parte de la senda del trabajo y de seguir. No nos gusta estar como estamos, la verdad que duele. Resultados históricos, pero la realidad es esta, y tenemos que ponerle el pecho y tratar de revertirla. Así que trabajaremos y iremos en búsqueda de la victoria el domingo en casa.
1: Última pregunta, Gonzalo Hermosilla, Radio Sport.
6: Por acá, Lucas, ¿cómo está? Buenas noches, gusto saludarlo. Bueno, Lucas, yo sé que ha recalcado en varias ocasiones y hoy día que no le gusta hablar del tema del arbitraje, pero como se dio el partido, en el penal, en otras partes, pasajes del partido, ¿qué arbitraje incidió en el triunfo de la Católica sobre ustedes. Todo el éxito, buenas noches.
0: Buenas noches. Mirá, yo hablé con Juan hoy. Hablé antes de que arranque el segundo tiempo, le di mi punto de vista, siempre con respeto. Yo normalmente hablo bien con los árbitros. Obviamente, a veces me ven por fuera, parezco un loco, tengo sangre en las venas, obviamente. Pero cuando tengo la oportunidad de hablar, hablo bien. Y con Juan hablamos bien. Le di mi punto de vista de la jugada del penal. Le conté también lo que nos pasó ese día en Colo-Colo. No estamos ligando, la verdad que no estamos ligando. Y ojalá que no me vuelvan a preguntar por los árbitros, pero siempre trato de callarme la boca y hoy no me puedo callar la boca porque estoy recaliente. Entonces tengo que decir lo que siento, siempre con respeto, ¿no? Porque así me han educado, pero siento que no, hoy no ligamos. La verdad que no ligamos, y la jugada del penal fue determinante porque pasamos del 2-1 a favor a encontrarnos en desventaja. Entonces hay momentos en los partidos que se quiebran. Yo en la semana en conferencia de prensa dije que hay una frase que dijo un periodista argentino, dinámica del impensado, el fútbol tiene esto. Nosotros el partido pasado nos echaron un jugador, desde mi punto de vista, injustamente a los 7 minutos, y eso rompió el partido. Y bueno, hoy ese momento del penal quebró el partido también. Así que bueno, en algún momento a lo mejor nos toca para nuestro lado.
4: Hasta luego. Bueno, ahí está por finalizada la conferencia de prensa del profesor Lucas Bobaglio. Ya nosotros hacemos abandono un poquito de la sala de prensa, muchachos. No sé si tienen algo que acotar ustedes.
7: Venga nomás, don Hardy.
8: Palabras también al cierre para ir.
7: Sí, no, lo que es, concuerdo con cada una de las cosas que comenta Lucas Bobaglio en esta conferencia de prensa. Pero fíjate, mira, sí, es fácil. O'Higgins de Rancagua enfrenta a Calera, después tiene que enfrentar a Audax, viene Cobresal, son todos equipos que están bajo O'Higgins. Y ahí es donde tiene que conseguir puntos para zafar y salir de esa incómoda posición en la que está ahora, porque si bien no está peleando ahí en la parte baja, pero está muy cerca.
8: Desde lo futbolístico no, desde lo puntual
7: por eso, sí, por supuesto, los puntos son los que mandan.
8: Exacto.
7: Y te digo, ganando la Calera, sacando un buen resultado frente a Audax y ganando la Cobresal, creo que O'Higgins se saca ese susto.
8: Sí.
7: ¿Ya? Y te queda el partido de la final de la Copa de la Liga, donde O'Higgins puede conseguir el objetivo de poder clasificar un torneo internacional y lo que pueda hacer en Copa Chile.
8: Y muchachos, como decía bien también Lucas Bobaglio, creo que este equipo necesita, como tú decías también, Joel, sacudirse de esta mala pasada que le ha tocado.
7: Tengo fe en que eso va a pasar, muchachos.
8: Sí,
7: igual.
8: Sí, Hardy.
4: No, muchachos, yo acá ya voy llegando a su posición. Creo que concuerdo con el análisis que hace Lucas, y creo que de verdad O'Higgins hoy mereció mucho más. El penal, creo que lo discutíamos por momentos, de que en el Monumental le pasó algo mucho más asqueroso a O'Higgins de Rancagua y no terminaron cobrándolo hoy. Y lo dijiste tú, Diego, porque era San Pedro, quizá porque era Católica y era en el Claro Arena, lo terminan cobrando y malogrando una situación en O'Higgins. Pero de verdad, concuerdo con lo que dicen ustedes, con la forma de jugar, creo que O'Higgins está mucho más cerca de lograr 3 puntos que de enredarse y terminar metiéndose en los puestos de descenso.
8: El margen es poco, sin embargo, ahí estaremos obviamente para seguir en este proceso de lo que vive O'Higgins. El campo de provincia.
7: Inclusive, Diego, me animo a decir, yo no sé si concuerdan ustedes, pero este O'Higgins es mejor que el O'Higgins de Paqui Meneghini, que peleó la parte alta de la tabla de posiciones el año pasado.
9: Muchachos,
7: digan.
9: Sí, Jaime. Mira, hay algo bien claro. Yo escuché tranquilamente a Lucas Bobaglio. ¿Saben lo que me preocupa a mí? Cuando un director técnico dice: merecimos más de lo que conseguimos. Y ahí es donde tiene que hacer una autocrítica potente el director técnico rancagüino y su cuerpo técnico, porque no puede ser que siempre en los últimos partidos y en las últimas declaraciones esté mereciendo más. Ahí es donde el técnico tiene que decir en qué estamos fallando, dónde no podemos conseguir, porque si podemos, porque si conseguimos una derrota, ¿por qué no conseguimos un empate? Y vamos sumando, y te estás quedando con 24 puntos, y no vas sumando en la tabla de posiciones. Y eso es lo que me preocupa a mí del director técnico Rancagüino. Yo no tengo nada en contra de Bobaglio, al contrario, creo que O'Higgins juega mejor incluso que el de Medellín en un momento determinado, pero hay que ser efectivo y hay que ser pragmático. A veces los partidos hay que cerrarlos, y no puede ser que cada partido que O'Higgins pierda o no consiga un resultado merecimos más. Ah, entonces por eso, entonces sigamos lo mismo. No, O'Higgins, por ejemplo, hoy, el primer tiempo, ¿por qué no entró de manera distinta? Hasta Católica le tuvo más respeto a O'Higgins que el mismo Higgins. Fíjense ese medio campo que puso Garnero ante el conjunto rancagüino. ¿Por qué no jugar con Avilés, Ogas y Leiva y soltar arriba a Bou, o soltar por derecha a Chor, o soltar por izquierda a Yáñez, o soltar por izquierda a Tolosa y dejar de centro a Arnaldo Castillo? Ahí donde el técnico tiene una gran tarea y tiene que tratar de hacerse una autocrítica, porque hay algo súper importante y lo hemos dicho muchas veces en distintos programas: cuando un equipo se acostumbra a perder, es difícil sacarse el chip de perdedor. Le pasó a equipos importantes, le pasó a la Unión, que en un momento empezó a perder, a perder, a perder, a perder, y te fuiste a la B. Le pasó a Iquique en el 2024, con un equipo que incluso jugó Copa Libertadores y Copa Sudamericana, que sea Copa Sudamericana en su momento, y que jugó la clasificación a la Copa Libertadores, lo mismo que O'Higgins, y se fue a la B. Entonces, de ahí, O'Higgins hoy está a 3 puntos del descenso, y eso es lo que tiene que pensar Bobaglio, que hoy O'Higgins está a 3 puntos del descenso. ¿Y por qué a 3 puntos del descenso? Porque O'Higgins tiene 24 puntos y menos 8 en la tabla de posiciones, y Cobresal tiene 21 puntos y menos 8. Si Cobresal gana la próxima semana y O'Higgins pierde ante Unión La Calera, O'Higgins queda en el lugar 15 de la tabla de posiciones. Entonces esa es la autocrítica que tiene que hacer Bobaglio, que si el equipo juega bonito, que si el equipo es efectivo, no, el equipo tiene que conseguir puntos, y esa es la primera tarea. La primera tarea es dejar el arco en cero, y eso es dejar el arco en cero, incluso es dejando a Carabalí en el banco. No se pueden seguir cometiendo errores. Y otra cosa, los centrales, los laterales, no se pueden seguir cometiendo errores. Hay que trabajar la zona defensiva, la zona de contención, y como se dice, afirmando el rancho, de ahí en adelante yo voy a poder seguir, o voy a poder conseguir un empate y 3 puntos, porque O'Higgins, 5 partidos que no gana de local, y eso es lo primero que tiene que hacer Bobaglio, que de seguro, si no gana el próximo domingo turno en La Calera, la cosa se pone claro oscuro, muchachos.
8: Nosotros vamos levantando ya la posición acá del Claro Arena. Joel Rodríguez, palabras al cierre de esta transmisión, bueno, de parte de la transmisión deportiva, 10 puntos.
7: Sí, bueno, con estos tremendos equipos que se adquirieron, hacen de que la transmisión salga 10 puntos y no haya ninguna falla. Concuerdo contigo, Jaime, para cerrar el comentario tuyo. Claro, va a dictar mucho de lo que pueda hacer Lucas Bobaglio en condición de local. Eso es importante, y claro, el decir de que el equipo va siempre para adelante y que merecimos, hay que reflejarlo en el resultado final. Nos despedimos desde acá, muchachos, nos vamos, claro, triste, pero creo esperanzado en el fútbol que puede hacer O'Higgins, que los resultados van a llegar. Tengo fe de eso.
8: Hardy, sus palabras al cierre de esta transmisión también acá. Muchas gracias y felicitaciones por su buen trabajo, Hardy.
10: Muchas gracias a todos quienes hacen este programa grande, y de verdad me sumo a las palabras que ha hecho Joel. Me da mucha más esperanza este tipo de juego que hace O'Higgins. Ahora, creo que por momentos la pelota puede pegar en el palo, salir y no concretas, pero me quedo mucho más tranquilo de que tiene un fondo futbolístico y puede ahora ya contra Calera el día domingo derechamente poder enrielar el triunfo. Ya va a ser un golpe anímico bastante fuerte si es que termina sumando 3 puntos en casa. Pero gracias a todos quienes quienes nos hicieron líder nuevamente en la transmisión, y gracias a Joel y gracias a Diego por estar acá con nosotros.
8: Eso te jardía. A mí no me gusta mucho especular con lo que pueda venir, me gusta más hablar en base a hechos.

0: Así que espero que el próximo domingo O'Higgins tenga un buen partido, pueda reencontrarse con el triunfo, ya lo hemos dicho. Y de ahí en adelante vamos a ir viendo cómo se va el campeonato. Sin embargo, para mí, dentro de esta derrota dolorosa, me quedo con el juego. Si bien también coincido con Jaime de que esto no se trata de merecer, sino que se trata de hacer. Así que el domingo esperamos que O'Higgins lave las heridas y vuelva al triunfo, sobre todo de local con su gente. Vuelven los bombos también el día domingo. Así que esperemos que esta realidad cambie diametralmente en lo que viene la semana. Gran trabajo tiene que tener O'Higgins durante esta semana. Así que nos despedimos, obviamente, con el corazón contento por parte de lo que fue la transmisión. Con nuestra audiencia también nos despedimos dolidos por el resultado de O'Higgins, pero bueno, esto es fútbol y hay que continuar. Levantamos entonces la transmisión, conectamos de nuevo con Estudios Centrales en Rancagua. Somos Voz Deportiva, el equipo ganador.
1: Muchas gracias, muchachos, felices, contentos, que tengan un buen retorno, felices con la transmisión, con la gran producción en el estadio Claro Arena, con los relatos de Joel Rodríguez, con los comentarios de Hardy Martínez, la conducción también allá de Diego Lea y la producción de nuestro productor general HB, Hans Vasos. Claro que quedamos tristes, claro que quedamos desilusionados, porque uno siempre espera que O'Higgins pueda conseguir un triunfo, y más sobre un rival donde creo que mereciste algo más. Y eso es lo que tiene que pensar el conjunto rancagüino: levantar cabeza, hacer una autocrítica, tanto el cuerpo técnico y los jugadores, y pensar en qué nos estamos equivocando, dónde están nuestros errores y dónde tenemos que tratar de buscar y limpiar esas heridas para tratar de conseguirse con esos 3 puntos de local, que son claves. Si son claves, no puede decir el director técnico en la Sudamericana o en la Libertadores hicimos un gran papel en condición de local, si en el campeonato nacional lleva 5 derrotas al hilo y estás en el lugar 15 de 16 equipos en condición de local. Esa es la tarea que tiene O'Higgins el próximo fin de semana ante Unión La Calera: quedarse con los 3 puntos en Rancagua, sumar de a 3, escapar de la zona del fondo, porque hay algo bien claro. ¿Qué es lo que más me preocupa hoy en día en el conjunto rancagüino? Que un equipo se acostumbra a perder, porque cuando un equipo se acostumbra a perder, cuesta salir de esa. Entonces O'Higgins tiene que tratar de salir y tratar de cambiar de aires para conseguir una victoria en el estadio Teniente. De seguro toda la gente y esa gran hinchada que estuvo en el Clara Arena estará el próximo domingo para el partido ante Unión La Calera en el estadio Codelco el Teniente. Nosotros, como siempre, de lunes a viernes, en vivo y en directo de 19 a 20 horas y en todos los estadios donde juega el capo de provincia. Nos vemos mañana con todos los detalles, con todos los pormenores, con ese análisis de esta lamentable derrota del equipo rancagüino en condición de visitante en el Claro Arena. Solamente una reflexión: mientras el VAR siga manejado por un humano, el VAR, como siempre tengo un concepto, va a seguir siendo una vergüenza. Nos vemos, muchachos, mañana. Que también cuídense. Chao, adiós.

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2: Son las 11 de la noche con 33 minutos.
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4: En Rancagua, 11 grados.
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1: Son las 12 de la noche, con 3 minutos.
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2: En Rancagua, 9 grados.
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1: Son las 12 de la noche, con 30 minutos.
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Es la 1 de la madrugada con 30 minutos.

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1: 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Son las 2 de la madrugada con 29 minutos.

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1: Son las 3 de la madrugada con un minuto.
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2: En Rancagua, 5 grados.
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Son las 3 de la madrugada con 30 minutos.

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1: Son las 4 de la madrugada con un minuto.
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2: En Rancagua, 7 grados.
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1: Son las 4 de la madrugada con 32 minutos.

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1: Son las 5 de la madrugada con un minuto.
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2: En Rancagua, 8 grados.
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Son las 5 de la madrugada con 29 minutos.

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1: Son las 7 de la mañana con un minuto.
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1: En Rancagua, 9 grados.
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2: Son las 7 de la mañana con 31 minutos.
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1: Son las 8 de la mañana con 2 minutos.
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2: En Rancagua, 8 grados.
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1: Son las 8 de la mañana con 55 minutos.
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2: En Rancagua, 10 grados.
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0: día para todos los Arturos, en especial a un señor, don Arturo, que vive, que tiene su negocio ahí en Pasaje Sillero. Un feliz y hermoso día para ti, Arturo, que tengas un lindo día,
1: Arturo,
0: en el día
1: Álvarez,
0: de tu santo, el don Arturo Álvarez, pues, que tenga un lindo día, y todos los Arturos que estén en la sintonía de la mañana bonita, que tengan un hermoso y lindo día.
1: Bueno,
0: y que los feliciten, los saluden harto y les hagan alguna cosita pequeña después a la hora de 11, una tortita, alguna cosita, ¿no es cierto? Para todos los Arturos, felicidades, pues.
1: Bueno, así es la cosa, pues, chiquillos. Quiero contarle a usted, amigo mío, y doña, ¿qué pasó con don?
0: América se quedó dormida. ¿Está lista? ¡Aló!
2: ¡Aló!
0: ¡Buenos días!
2: ¡Melodía, vecino entidad! ¡Melodía, tata! ¡Melodía!
1: ¡Buenos días,
0: América, América del Pilar!
1: Regina del Pilar.
0: América del Pilar, buenos días.
1: ¿Cómo está ahí, América?
2: Buenos días, Martín Castro. Buenos días, Martín Castro. Lindo, hermoso, Martín Castro.
1: Y en bolso. Y en bolso.
2: El Brasil.
0: Ya.
2: Oscar es Brasil, abalito de Cati.
0: Entre Ocarrol y Brasil está el ñami ñami.
2: Eso es. Ese mezcal, ahí está el ñami ñami.
0: Ñami ñami. ¿Qué es lo que tiene el ñami ñami, hija?
2: El chubaco.
0: Hamburguesa.
2: Empanada. 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
0: Naturales.
2: Vivir, tecito, cafecito.
0: Qué rico, cafecito, tecito, muy rico.
2: Exquisito, muy exquisito.
0: Muy rico.
2: Ya, yo quiero un tema, Martín.
0: ¿Qué tema es el que quieres pedir?
2: Yo
0: quiero
2: un tema, le cantan.
0: ¿Ya?
2: Carolina Molina.
0: Ah, Carolina Molina, la rancherita.
2: Sí, Carolina Molina.
0: Bueno, a la rancherita, muy bien.
2: Sí, por favor, Martín, usted puede de Carolina Molina.
0: Chao, bye bye.
2: Bye bye, Martín, bye bye.
0: Listo, ahí está ella pidiendo a Carolina Molina, la rancherita. Vamos entonces con la portada musical
1: de toda
0: de la mañana bonita que nos coloca aquí Martín Castro todas las mañanitas.

0: regresamos.
1: Estamos de la música bonita de la mañana, bonita.
0: Oiga, y cuénteme. El sol precioso.
1: Uy, qué sol más lindo, ¿ah? Pero sabe que el sol está medio engañoso, así. Así que hace frío, sí. Y si usted no tiene obligación de salir tempranito, aproveche quedarse en camita, abrigadito, porque el día no está muy... El sol está engañoso y ahora como que se nos está yendo el sol aquí en la radio. Estoy mirando que está medio... O han pasado algunas nubes y lo están tapando. Ahí salió el sol de nuevo, ¿ves? Claro, es que pasa por donde las nubes y las nubes tapan el solcito. Bueno, que tengan, como dijimos, un buen día los Arturos, que tengan un lindo día los, todos nuestros auditoras que estén en la sintonía de la mañana bonita.
0: Muy bien, pues sabe, vamos a saludar esta mañana.
1: ¿Sí?
0: A don Arturo Figueroa.
1: Don Arturo Álvarez. Don Arturo Álvarez.
0: Arturo y el Pedrito Álvarez.
1: A don Pedro Piña. Ah. Buenos días, don Pedro. ¿Cómo está usted?
2: Aló. Hola, aló.
0: Aló.
1: ¿Sí?
2: Sí. Buenos días.
0: Buenos días.
1: ¿Con quién hablamos?
2: Con la señora Salvertina. Mire, yo quiero saber, porque disculpe que la esté molestando, pero necesito ir a un dentista que don Manuel Villagra siempre...
1: Señora, espere un minutito. Oiga, dama, le va a contestar aquí Martincito, le va a dar el dato. Listo. Ya se conectó ya Martín con ella, le va a dar el dato Martincito aquí, directo a la dama que estaba preguntando con horario. Muy bien, pues.
0: ¿Cómo está la cosa?
1: Bien, pues. Oye, ¿sabe que el sol está medio engañoso? Sale, bueno, se esconde.
0: Sale, se esconde, ¿qué hago?
1: Está jugando con nosotros. Oye, pero está muy heladita la mañana, así que no nos engañemos con el sol. El sol está muy, muy engañoso. Así que si no tiene una obligación de salir, quédese abrigadito. Le vamos a decir nuevamente, si usted no se ha vacunado, pase a los vacunatorios a vacunarse para la influenza, porque todavía dan la... hay problemas de los resfriados grandes, hay mucha gente que está internada en los hospitales. Y la mayoría que están internadas en los hospitales, me decía una enfermera el otro día, me contaba, es porque no se han vacunado, porque dicen, no, yo no me voy a vacunar. Pero eso nos protege y nos evita que sea más grave el resfriado o la gripe. Es ¿cómo se llama? Puede dar, pero da menos fuerte que lo que puede dar.
0: Ahora sí que...
1: ¿Sí? Aló, buenos días.
3: Hola, muy buenos días.
1: Buenos días,
0: ¿cómo está, Pedro?
3: Oiga, un buen día de septiembre, de la patria,
1: exacto,
3: del amor, de la chicha, la cueca y las empanadas.
1: La cueca y las empanaditas ricas.
3: ¿Qué le parece? Oiga, sí. y de la confusión.
1: Sí.
3: Pero va a ser las mejores familias.
1: Por supuesto, claro que sí, de todas maneras.
3: Oiga, fíjate que para comenzar con algo,
1: ¿sí?
3: Le voy a comentar que en este instante tenemos 12,5 grados.
1: Ay, ay, ay.
3: Mire, y podemos llegar a 21.
1: Podemos llegar a 21, ya.
3: Una mañana que había amanecido muy bonita, como mañana de septiembre.
1: Bonita. Sí.
3: Le puedo informar que va a estar así entre sol y nubes, pero después va a dominar la parte nublada.
1: Como dicen ahí, entre Tongoy y Los Vilos.
3: Claro. Después de las 12 del día, ya va a estar más nublado que soleado.
1: Ay, hay que andar abrigadito de todas maneras.
3: Hay que andar abrigadito, pero vamos a tener podemos llegar, fíjese, a los 21 grados.
1: Ay, va a subir.
3: Claro. Y le cuento también de que es probable de que mañana tengamos agüita.
1: No me diga. Así que puede haber agüita mañana.
3: Puede haber
1: agüita. Hay posibilidades.
3: Mañana. Hay posibilidades de que mañana y el jueves. Mírate. Pero el viernes, sábado y domingo tendremos días despejados.
1: Despejaditos, ya.
3: Obviamente, todo esto que yo le comento está sujeto a cambios.
1: Por supuesto. De verdad, pues.
3: En el tiempo. Nada podemos
1: decir. Nada tan seguro, no hay nada tan seguro.
3: Mire, el sol hoy día dijo que se iba a ir a acostar a las 18:25.
1: Ah, ya, a las 18:25.
3: A las 6:30 de la tarde. 6:30. Todavía vamos a tener luz natural.
1: Ah, mire qué bueno. Sí, se está alargando los días.
3: Claro.
1: Se están alargando
3: entendido,
1: los días.
3: Tengo entendido, no estoy seguro.
1: Sí.
3: Pero parece que el sábado
1: estaría
3: el adelanto de la
1: hora. El cambio de hora, sí. Me parece que el 5 de septiembre dijeron que parece que había cambio de hora.
3: El sábado 5 de septiembre.
1: Exacto.
3: Claro, estaría el adelanto de la hora. O sea, los relojes debieran adelantarse una hora. Claro. Bueno, íbamos en que el sol se iba a acostar a las 18:25.
1: Sí.
3: Y se va a levantar mañana faltando un minutito para las... O sea, a las 6:59.
1: Claro, 6:59,
3: justamente. 6:59.
1: Exacto.
3: Hay que cuidarse.
1: Hay que cuidarse.
3: Porque hay mucha humedad todavía.
1: Ah, claro que sí.
3: Y estos cambios no son muy... muy favorables para la salud.
1: Exacto.
3: Claro. Fíjese que uno recorre el dial de la radio o los canales de televisión.
1: Por supuesto.
3: Y escucha y ve noticias.
1: Claro que sí.
3: Entre las noticias, que en estos últimos tiempos no han sido buenas, son malas.
1: No.
3: Ocurre de que el IMASEC bajó.
1: Bajó mucho.
3: Estamos mal.
1: Sí.
3: Pero muchos están contentos porque algo subió.
1: Sí.
3: Subió la desocupación. También, a pesar de que subió, estamos mal.
1: Mal, mucho desocupado,
3: llega
1: mucha gente sin trabajo.
3: Un 9,5%, que no se registraba desde el año 2019.
1: Es muy alto.
3: Claro.
1: Sí.
3: Y las discusiones van, las discusiones vienen y no pasa absolutamente nada.
1: Las soluciones en las que
3: las
1: no hay.
3: No llegan.
1: No llegan las soluciones.
3: No
1: llegan. ¿Ya? ¿Qué pasó? ¿Se bajó? ¿Qué le pasó? ¿Se le bajó el volumen? No se escucha.
0: ¿Qué pasa,
1: Pedro? ¿Ahora?
3: ¿Ahora me escuchan?
1: Ahora sí, ya. Se nos había perdido por ahí.
3: Me estaban saboteando.
1: Lo estaban saboteando. Un sabotaje.
3: Vamos al valor de la unidad de fomento.
1: Vamos al valor, ya.
3: 40.875 pesos para el día de hoy.
1: Ya.
3: La unidad tributaria mensual, 71.721 pesos.
1: Ya.
3: Oiga, el dólar.
1: A ver, el dólar, ¿cómo está?
3: 933 pesos con 40 centavos.
1: Mire.
3: Está ahí. Y el euro,
1: ¿ya?
3: 1.084 pesos con 21 centavitos.
1: Se han mantenido,
3: ¿eh? Oiga, sí, el dólar y el euro se han mantenido de alguna manera.
1: Sí.
3: Fíjate que quería mencionarle una nota curiosa. Hoy día entramos ya a felicitar a todos los que pasamos agosto.
1: Ah, sí, pues felicitaciones.
3: Entre ellos me encuentro yo.
1: Y yo también. Estamos todos aquí en la misma.
3: Claro.
1: Menos Martincito, pues Martín no.
3: Y entramos al mes de septiembre.
1: Sí.
3: ¿Sabe qué significa septiembre?
1: No sabía.
3: Significa séptimo,
1: ya.
3: Septiembre significa séptimo. ¿Y por qué? Si es el noveno mes.
1: Sí, pues si es el noveno mes.
3: Yo recuerdo al tiro. Es que antes existía el calendario romano.
1: Ah, claro.
3: Y empezaba en marzo.
1: Sí.
3: Existía enero y febrero.
1: Claro.
3: Y a septiembre le tocaba el séptimo
1: lugar. Séptimo. Ajá.
3: Y por eso es el séptimo, ¿ah?
1: Ya.
3: Septiembre, ¿sí?, es el noveno mes del año.
1: Sí.
3: Y bueno, y ahora tiene 30 días y su nombre deriva de haber sido el séptimo mes del año del calendario romano.
1: Del calendario romano, ya.
3: ¿Ah? Septiembre es una palabra procedente del latín.
1: Ya. ¿Ah?
3: Que significa siete meses.
1: Siete meses, ya.
3: A pesar de ser el noveno mes,
1: ya.
3: En la actualidad,
1: claro.
3: Gracias a la aportación del calendario juliano.
1: Juliano.
3: ¿Ah? Que incorporó los meses, sí, de enero y febrero.
1: Y febrero, claro.
3: Y el séptimo mes,
1: ya.
3: Que era septiembre,
1: sí,
3: pasó a ser el noveno.
1: El noveno, ¿ah?, mes. Claro que sí.
3: En el calendario romano.
1: Romano, ya.
3: Sí, era el séptimo porque empezaba en marzo.
1: Ah, ¿eh?, ya.
3: Y puesto que se consideraba en ese calendario,
1: ¿sí?,
3: que el mes de marzo era el primer mes del año.
1: Ya.
3: Y coincidente con el juliano, diciembre también era el último mes del año.
1: El último, ¿eh?, mes del año.
3: Claro. Así, ¿ya?, que esto es lo que significa septiembre.
1: Septiembre.
3: Ahora para nosotros en Chile,
1: sí, ¿ah?,
3: septiembre,
1: sí,
3: viene las consideraciones de las fiestas patrias, ¿ah?
1: Exacto.
3: El 18, el 19 de, sí, septiembre. Bueno, cae el 18 y 19 de septiembre, bien sabe usted que cae día sábado,
1: sí,
3: y domingo.
1: Sábado y domingo.
3: Perdón, viernes, sábado y domingo.
1: Viernes, sábado y domingo.
3: Viernes 18, sábado 19,
1: sí,
3: y domingo 20.
1: Exacto.
3: ¿Ah? Hace tiempo atrás,
1: sí,
3: en la Cámara de Diputados,
1: ¿ya?,
3: y también en la de Senadores,
1: ¿ya?,
3: había una propuesta,
1: ¿sí?,
3: que el jueves 17,
1: sí,
3: se
1: feriado,
3: considerara feriado.
1: Pero, ¿ah?, no.
3: Pero no prosperó la idea.
1: No prosperó. ¿Ah?
3: Porque se consideraba de que había pérdidas económicas, lo cual seguramente es cierto. ¿Ah?
1: Pues
3: además, con tres días para,
1: sí,
3: tomar, comer y bailar, sí, está bien, oiga.
1: Sí, está bien.
3: Ya. Más. Claro. ¿Ah? Así que ahí está
1: bastante
3: el
1: bien
3: mes de septiembre.
1: Claro,
3: y
1: que sí.
3: También viene la llegada de la primavera.
1: Exacto, ¿ah?, llega, claro, la primavera.
3: La primavera.
1: Florecen los arbolitos.
3: ¿Ah? Claro, y antiguamente, ¿se acuerda?, decían que florecía también el amor.
1: Así decían.
3: Así decían. Bueno,
1: exacto,
3: no sé si seguirá eso vigente. ¿Ah? Uh-huh. Se fue agosto. Y
1: se fue agosto.
3: Junto con agosto, todas las creencias que habían en el mes, que también en una ocasión nosotros,
1: ¿sí?,
3: las comentamos.
1: Sí.
3: ¿Eh?
1: Sí.
3: Y ahora, con optimismo, a todos, ¿ya?, nuestros auditoras y auditores de la Mañana Bonita,
1: ¿sí?,
3: les deseamos que tengan un buen mes de septiembre.
1: Un muy buen, ¿ah?, mes de septiembre.
3: Que traten de pasarlo bien, de divertirse.
1: Exacto.
3: Sanamente.
1: Eso, ¿eh?, sí, ¿ah?
3: ¿Eh? Y bueno, ir mejorando las cosas, ¿ah? ¿Eh?
1: Ojalá.
3: Claro, y para los hinchas de Católica,
1: ¿ya?,
3: ayer venció a O'Higgins.
1: Ah, ¿eh?, sí.
3: Claro, y logró alcanzar a la Universidad de Chile.
1: Lo felicito, sí, don Pedro.
3: Oiga, pero lo curioso es que ahora nadie está peleando la punta, porque ya parece que
1: no,
3: virtualmente Colo Colo ya es
1: ya
3: el campeón.
1: Se escapó Colo Colo.
3: Sí, el segundo lugar,
1: ¿sí?,
3: lo están peleando varios clubes.
1: Sí, pues hay varios clubes.
3: La
1: que
3: Universidad
1: están peleando.
3: Católica, la Universidad de Chile,
1: ¿sí?,
3: Limache, Everton.
1: Hay varios.
3: Hay una pelea
1: más o menos.
3: O sea que ahora está peleando el vicecampeonato.
1: El vicecampeonato se está peleando nomás ahora.
3: Claro. Y yo estoy peleando con el reloj.
1: Con el reloj, justamente.
3: Para venirme, pero el reloj me dice, ha llegado la hora.
1: Ha llegado la hora.
3: Yo quiero dejar un gran abrazo a todas nuestras amigas y amigos auditores, a nuestro queridísimo amigo Martín, que nos divierte con la buena música de la mañana bonita.
1: Exacto.
3: Y que amaneció muy patriota.
1: Sí.
3: Con la banderita chilena, ¿cierto?
1: Muy bien.
3: Bueno, nosotros siempre hemos sido patriota y en la mañana bonita siempre la portada musical en septiembre es un tema chileno.
1: Exacto.
3: Así que me despido hasta la próxima semana.
1: Muy bien.
3: Pero le dejo invitado que siga en la sintonía de la 92.5 Radio Bonita, en la mañana bonita. Y le tenemos programas entretenidos todo el día.
1: Sí.
3: Mire, delante nomás, a pesar de la equivocación.
1: ¿Sí?
3: Para que vea que nuestra emisora en su programa es servicial, ¿ve?
1: Sí. Llamó
3: una señora que quería saber el datito que nos tenía nuestro amigo Manuel Villagra en relación al dentista.
1: ¿Ah? Exacto, muy
3: claro,
1: bueno.
3: Sí, le tenemos datos, información, consejos, todo. Por
1: todo.
3: Eso somos la radio favorita, la 92.5. Radio Bonita. Hoy
1: visita
3: fuera de Rancagua, nos escucha por el sistema online.
1: Exacto, se escucha súper bien.
3: Yo me voy hasta la próxima semana.
1: Muy
3: y le
1: bien.
3: Dejo en la compañía de la buena música que nuestro amigo Martín nos tiene para el día de hoy.
1: Eso.
3: Hasta la próxima.
1: Chao, gracias.
0: Chao.

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0: Buenos días a todos.
1: Regresamos de la música bonita de la mañana bonita.
0: Oye, qué está lindo el día.
1: Pero está bonito, sí, pero es que de repente como que se nos esconde el solcito, está heladito, sí, ¿ah? No hay que engañarse, si usted no tiene una obligación de salir, quédese en camita, abrigadito o en casita, porque está bastante heladita la mañana, según mi manera de pensar, pues está bastante heladita la mañana.
0: Claro. La mañana bonita.
1: Bonita, pues la mañana bonita con música bonita que nos pone aquí Martín tempranito. ¿Alguna novedad? No.
0: Sí, la mejor novedad es tener la buena música que pone Martín, ¿eh?
1: Sí, realmente fuera de eso también.
0: Maravilloso.
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1: 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Vamos con la. Quedan 2 minutitos, no queda nada. Oiga, vamos a saludar entonces a nuestra auditora que está siempre ahí al pie del cañón, como dice la señora Luisa Araya, nos escucha tempranito en la mañana, claro, mientras se prepara para salir a su venta de su empanadita, de sus cosas muy ricas.
0: De todas maneras.
1: La señora Luisa Araya, un saludo también para... la señora Laurita, para Laurita Machuca, un saludo para Marcelita Godoy,
0: pues.
1: Para también para Laurita Arangui, hartas Lauritas hay de Laurita. Laurita, sí, pues. Y un saludo muy especial que lo vamos a reiterar para todos los Arturos que estén en la sintonía de nuestra mañana bonita. Que tengan un lindo y hermoso día. No alcanzamos música, ya
0: no,
1: estamos listos.
0: Ya.
1: Entonces,
0: mañana otra.
1: Para desearle un muy buen día, un feliz día entonces a todos los Arturos, en especial Arturo Álvarez, que está ahí en su negocio, ahí poniéndole el hombro tempranito, y que lo pasen bien, que se tomen un cafecito, un tecito, ahí acompañaditos, ¿no?
0: Y una torta,
1: y una torta, por infaltable torta.
0: Eso.
1: Ni la torta nos van a dar a nosotros si nos seguimos quedando aquí. Hasta mañana, Martín Castro. Muchas gracias por la música bonita. Hasta mañana, auditoras y auditores de la mañana bonita. Que tengan un lindo día y bendiciones para todos. Y estamos aquí, Juan Carlos Ibáñez. Estamos aquí si Dios nos dispone otra cosa. Bendiciones para todas nuestras auditoras y auditores de la mañana bonita. Chao, Laurita Machuca.
0: Chao, Manolo, allá en Pelarco.
1: Pelarco.
0: Chao.

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11: Son las 9:58 a.m.
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12: 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En Bonita te indicamos la temperatura.
11: En Rancagua, 12 grados.
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19: Hola, hola. ¿Qué tal? ¿Cómo están, queridas amigas y amigos? Aquí soy Hernán Pozo, juntito a ustedes, como siempre, gracias a Dios, para acompañarles en esta fiesta de los días martes también, con música espectacular. Hoy comienza el mes de la patria, así que va a ser con una cueca chilena nuestra apertura al día de hoy. Amigas y amigos, la pauta, la emoción y la alegría la colocan ustedes. Así que en primer lugar le damos la cordial bienvenida a todas las personas que se están incorporando a nuestra sintonía a contar de la jornada de hoy. 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Nuestras redes sociales son Instagram, sueños-musicales-, Facebook, Hernán Pozo, Sueños Musicales, y nuestra página web, sueñosmusicales.cl. El contacto para el envío de sus mensajitos, como siempre les digo, háganlo a través del WhatsApp, ¿ok? No audio, vía WhatsApp. Cualquier saludito especial, un saludito de amor, un saludo de cumpleaños, de aniversarios, de matrimonios, lo que ustedes deseen, háganlo. No sean tímidos de escribir. Si quieren dar un saludito a su amada o a su amado, háganlo acá. Siempre junto con el mensaje le colocamos una linda canción de amor, ¿ok? Así que hágalo a través del 569-4168-5552. Quiero agradecer todos los saluditos que ya están enviando al programa maravilloso. Por eso es que este programa sale hermoso, sale muy lindo. Gracias a ustedes, gracias a la emoción que colocan en sus mensajes, ¿ok? Como les dije al principio, estamos comenzando el mes de la patria. Hoy va a apertura con una cueca, pero ya la semana se viene, la semana oficial que celebramos nuestras fiestas patrias. Ahí le vamos a dar con todo, pero vamos a partir junto a Martín Castro ahí con una cueca tradicional chilena, diría la cueca más popular y más que se identifica como tradicional, La Consentida. Un abrazo para todas las amigas y amigos que disfrutan del folclore nacional.

Ahí estaba nuestra apertura musical, partiendo con el mes de la patria, con la cueca tradicional chilena, la consentida. Cuando escucho cuecas, se produce algo especial, ¿no? No sé si ustedes están de acuerdo conmigo, pero hay algo especial. Ya estamos en la fiesta tradicional chilena. Y gracias a Dios, yo he conocido muchas amigas y amigos. Son tantas que podría nombrar durante todo el programa, pero que pertenecen a distintos grupos folclóricos y por supuesto saben bailar muy bien la cueca, y talleres laborales también que disfrutan mucho esto. Me recuerdo también las amigas del Círculo, ahí tienen parejas de adultos que han sido ganadores en cueca, en bailes distintos.

que disfrutan del folclore nacional. Ya se vienen las grandes fiestas. Nosotros como programa aún no hemos definido si vamos a tener actividad en la semana del 18, algún evento, pero ahí estaremos informándoles. Ya son las 10 de la mañana, 8 minutos, ahí ya están llegando lindos mensajes. Ahí tengo una profesora, una amiga, Galería Brasil, ahí del sector Oriente, Rancagua. Hay unas dos amigas, ahí de Machalí, ahí del sector de Pullman, Chile, de la 25 de febrero. Están del Manzanar, Santa Cruz de Triana. Ahí estoy mirando, amigas, cómo están escribiendo. Espectacular. También un saludito, como siempre, estamos con un plan piloto, con unas amigas, mujeres lindas, valientes, que se atreven a manejar los buses interurbanos, esas tremendas máquinas eléctricas que recorren la ciudad, el centro, van al hospital, a distintos sectores. Estamos con un plan piloto, nos ha ido súper bien, dado que ellas, muy gentiles, bellas, sintonizan nuestro programa, ¿ya? Yo les agradezco en primer lugar a ellas y en este minuto a saludar a todos los pasajeros que están transitando por la ciudad de la región, que van en buses y también en la línea de colectivos. Gracias a ustedes, queridos amigos, que nos escuchan por primera vez. Nosotros somos más populares, más conocidos como programa. Esos son programas especiales que queremos siempre llegar al corazón de ustedes. Así que ustedes que nos escuchan por primera vez, bienvenidos al programa. No se olviden, 92.5 FM, Radio Bonita. Vamos de lunes a viernes a las 10 de la mañana. Así que llegando a casita, ustedes se acuerdan, no se olviden, Radio Bonita, en el programa Sueños Musicales, de 10 a 11 de la mañana nos sintonizan. Así que un besito para ustedes, lindas pasajeros que van ahí, y un abrazo para los varones pasajeros que a lo mejor ustedes no se conocen, se están mirando ahí, pero aquí estamos. Yo soy Hernán Pozo, el conductor del programa. Así que la bienvenida para todas las amigas y amigos que nos escuchan por primera vez a través de las señal 92.5.

Ahí escuchamos a Connie Francis y Bobby Solo. Quiero dar un saludito muy especial a un nuevo amigo que se integra a nuestro programa, nuevo auditor. Así que si yo tuviera aquí una señal redoble de tambores, se lo daría para darle la bienvenida a Daniel Castillo, que está en sintonía. Lindo amigo ahí. Ayer tuve la oportunidad de conocerle y, como siempre, yo ando con souvenir. De inmediato le entregué un souvenir con el número telefónico del programa. Lo más importante, amigas y amigos, que si ustedes tienen souvenir, vean ahí en el souvenir, estoy entregando lápices, llaveros, y ahí va el número del programa. ¿Cuál es la idea? La idea es que ustedes, tal como Daniel, hoy día ya se integró al programa, Daniel Castillo, ustedes también tienen ese teléfono. Yo soy 24/7, como dicen. Este teléfono que está ahí consignado es para que ustedes se interaccionen. Yo, a mí no me incomoda en absoluto que ustedes se comuniquen conmigo en las horas que ustedes piensen que es atendible llamar. No hay problema, yo encantado, me siento muy orgulloso de tener esta tremenda audiencia, lindo público, amigas y amigos. Y tal como el caso, le damos la bienvenida a Daniel Castillo. Queremos siempre seguir incorporando más personas. Y todas las amigas, yo sé que hay muchas personas que no van a escribir, eso lo tengo muy claro, pero son tantas las personas que se dan ese segundito de escribir. Nos llega al corazón todos vuestros mensajes, y también nosotros queremos llegar al corazón, a lo más profundo de ustedes, llevándoles linda música. Aquí hay una linda, me dice, linda amiga, me dice: feliz mes de la patria para la señora Ivonne Martín, para usted y su mamita. Siempre se acuerdan de mi mamita. Aquí están escribiendo más amigas. Contenta, me mandaron puras banderitas chilenas. Una amiga de Santiago también está muy atenta, ella mandando banderitas chilenas. Estamos comenzando ya el mes de la patria. Son las 10 de la mañana, 19 minutitos, y sigamos disfrutando de la buena música.

Ahí escuchábamos a Los Ángeles Negros y los Ramblers. Una amiga me está escribiendo cuándo tendremos evento. Hay una banda espectacular que las veces, 5 veces ha estado acá en Rancagua. Sueño Musical les la ha traído acá. Las amigas que han visto y disfrutado el show de esta tremenda banda, los Baby Junior de Santiago, estábamos programando ya un próximo evento a pedido del público, así que estaremos anunciando. Ellos son grandes músicos jóvenes y también participan músicos de la banda original de los Ramblers. Así que ya estaremos dando noticias de este gran espectáculo. Estamos viendo el lugar y la fecha cuando haremos este evento retro. Saluditos para Margarita Ávila. Un besito para ella. Ahí me está escribiendo. Me mandó una. Ella debe ser muy folclórica. Me mandó unas parejas de bailando cueca, así que un saludito para Margarita Ávila. Aquí está la linda Yesenia, preciosa amiga de Machalí, me manda buen día y un cafecito virtual. Preciosa, ella es preciosa, Yesenia. Un abrazo a ella de Club Social Tango de Machalí. Acá un saludito para Erika de la Ciudad de la Unión, para todos los de la radio también nos manda saluditos, pero un saludito de parte de Erika, que es muy linda ella, de ahí de la Unión, para todos nosotros. Un besito para Erika, gracias Erika por acordarse de nosotros. Siguen llegando saluditos acá a Verónica Díaz. Verónica Díaz está en sintonía. Verónica, ella es una ex profesora, me recuerdo bien, ella trabajaba ahí en el colegio Carlos Miranda, parece que se llama, ahí en calle Cuevas, sector Población Esperanza. Ella está en sintonía, así que un besito para Verónica Díaz, gran amiga, profesora docente, por supuesto. Ahí me mandó un saludito por el mes de la patria. Saluditos para Margarita. Hay otra Margarita, tenemos a veces, por ejemplo, en el caso de las Margaritas, yo tengo varias, no son una, dos, ni tres, ni cuatro, varias Margaritas. Y aquí aparece Margarita, un abrazo para ti, me dice la preciosa Margarita Muñoz, y para todos los de la emisora, muchísimas gracias, se reciben con mucho cariño estos saluditos. Acá siguen escribiendo, siguen llegando cafecitos virtuales, abrazos y parejas bailando cueca, más amigas y amigos, espectacular. Saluditos para Codegua, Graneros, que están en sintonía. Olivar Punta de Cortés, ahí en Punta de Cortés no me escriben, pero yo sé que están en sintonía. Saluditos para las amigas del círculo aquí. Laurita me manda cafecitos virtuales, a ver qué me manda, está en tremenda sintonía. Ahí está Ingrid, linda amiga. Ya se viene el gran evento de Vicente. Estaremos en San Vicente de Tagua, el Teatro Municipal, este sábado a las 19 horas. Así que para las amigas y amigos que aún no adquieren sus entradas o que quieran viajar en bus, me tienen que llamar a mí, ¿ok? 10 de la mañana, 29 minutitos. Sigamos disfrutando y navegando en este crucero musical.

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Ahí escuchábamos a Rocío Dúrcal. Ese tema se llama Porque te quiero. ¿Se dan cuenta, amigas y amigos, cómo vamos incorporando canciones que nunca habíamos tocado? Yo siempre toco canciones de Rocío Dúrcal, tipo baladas, boleros. Esta un poquito más movida. Siempre estamos atentos a lo que el público quiere. Un saludito para Luisa Valenzuela. Ella es del sector, está en sintonía. Y 5 Sur, población Isabel Riquelme. Un abracito para ella también, y para su esposo, que están ahí en casita en sintonía. Ya son las 10 de la mañana, 37 minutos. Pasa muy rapidito la hora, el programa se nos hace muy cortito y ustedes lo que quieren escuchar es música, ¿no es así? Sigamos disfrutando de Sueños Musicales.

Ahí escuchábamos El amor es un sueño con el cantante compositor uruguayo Ricardo Burr y Amocho Cap con el gran Elvis Presley. Un saludito a todas las fans que disfrutan mucho con las canciones de Elvis. 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Aquí estamos llevándoles linda música para alegrar vuestros corazones. Sigamos disfrutando de Sueños Musicales.

Ahí escuchábamos a Michelle Black, esa bachata, unas lindas amigas. Me estaba mandando una pareja bailando bachata, disfrutando de ese tema. Y también The Orleans, de What Tutsi. Amigas, amigos, vamos también, de todas maneras, saludar a todas nuestras amigas y amigos que hoy estén de cumpleaños, deseándoles un maravilloso día y, como siempre les digo, una rica once con tortas, regalos, besitos, flores para ellas, abrazos y regalos para los varones. Así que pasen un excelente día. Amigas, la hora ya 10 de la mañana, 51 minutos. Tenemos que, por supuesto, saludar a nuestros auspiciadores. 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Y sigamos disfrutando de sueños musicales. Amigas, amigos, ya nos vamos. Gracias por la tremenda, maravillosa sintonía y participación.

lo más importante de ustedes. Estuvieron hoy y siempre la directora de la radio, la señora Ivonne Zárate, don Martín Castro, la sala de sonidos y yo los micrófonos. Y si Dios lo permite, nos encontramos el día de mañana a las 10 en punto. Cuídense mucho.

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3: Son las 10 de la mañana con 59 minutos.
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4: En Rancagua, 15 grados.
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¿Cómo le... ¡Ay, gallito a la entrada! ¿Cómo le va, mi amiga? ¿Cómo le va, amigo mío? Muy buenos días, tiqui-tiqui-tí. Es que llegué cantando cueca hoy día, por eso me pasó eso, ¿eh? Bienvenidos a nuestro programa Viva los Recuerdos en este día, miércoles 1 de septiembre, mes de la patria. A contar este instante y hasta la 1 de la tarde empezamos a entregarle música, pero buena, filete en materia musical. Estamos con 2 horas 120 minutos de lo mejor de la música viejita, pero bonita, en este programa que se llama Viva los Recuerdos. Edición correspondiente para hoy, martes 1 de septiembre, día de San Arturo. Para todos los Arturo va a estar dedicado a nuestro programa. Martín Castro me acompaña en la sala de sonido, Manuel Villagra en el micrófono. 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Póngase cómodo para disfrutar buena música, porque viene hoy día Neil Diamond, vienen los Ramblers, viene Alan Barrier, viene Piero, viene Camilo VI, viene buena música. 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Súbale el volumen a la radio, son las 11 de la mañana 2 minutos, súbale el volumen a su receptor ahí en el auto también, porque vamos a comenzar con un tema chileno, pero obvio que sí, pues por supuesto, porque estamos a 1 de septiembre de este año 2026. En Viva los Recuerdos le damos la bienvenida al mes de la patria, también le damos la bienvenida a usted, amigo y amiga, y también la bienvenida a Silvia Infantas y los Cóndores, si vas para Chile.

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2: Eso, tiqui. Hay hartas actividades en el mes de la patria. Hoy día estamos a martes 1 de septiembre. Anda toda la gente alegre, contenta, porque a mí, a usted y a todos nos gusta el mes de la patria. Antiguamente era una tradición que para fiestas patrias o septiembre se pintara la casa. Todo el mundo pintaba la casa. Era bonito, se ha ido perdiendo esa cuestión, ¿eh? La otra tradición, yo me acuerdo cuando niño, nos daban una platita de aguinaldo, íbamos a jugar, comprábamos volantines. Y la pinta nueva, pues, obviamente, será como legal. Todo el 18 de septiembre, una pinta nueva para los niños, ¿eh? Algunos mantienen esa tradición, otros la han ido perdiendo. Bueno, 11:07, esa canción de Silvia Infantas, Si vas para Chile, la escribió Chito Faró. La escribió en el año 1942 y en el año 62, 20 años después, la grabó Silvia Infantas con Los Cóndores. Hoy día, invitada Silvia Infantas a nuestro programa Viva los Recuerdos. 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

todos los que en este mes de septiembre celebran algo y también a nuestro país que está en su mes de la independencia. Bueno, todos decimos la independencia, está mal dicho la independencia, porque la independencia de Chile se firmó en el sur en el año 1818, en febrero, lo que celebramos en la primera Junta Nacional de Gobierno. Bueno, pero quedó así la cuestión, pues. ¿Qué le vamos a hacer, ah? 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Son las 11 de la mañana con 11 minutitos, 11 de la mañana, 11 minutos. Nos vamos a ir a la próxima canción, que viene con Gabriela Ferri. Esta canción la grabó en el año 69, Te regalo yo mis ojos.

Bueno, como estamos en el mes de la patria, y para todo el mundo el mes de septiembre, esta canción se llama Mañana de Septiembre, con Neil Diamond. El artista grabó esta canción por allá en diciembre del año 1979, todo un éxito, ¿eh? September Morn, Mañana de Septiembre. Neil Diamond, invitado hoy a nuestro programa Vivan los Recuerdos. Oiga, van a cambiar la hora. 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Oiga, este fin de semana se cambia la hora. Qué rico, volvemos al horario de verano. Claro, este sábado 5 de septiembre de este año, los relojes deberán adelantarse 60 minutos para dar inicio al horario de verano. Cuando sean las 12 de la noche de este sábado, el reloj pasará a ser la 1 de la madrugada del domingo, ¿ya? Por lo tanto, se va a oscurecer un poquito más tarde. Ya viene la primavera también, ya vienen las fiestas patrias. Mira qué bueno, ¿ah? ¿Quiénes no cambian la hora? Hay dos regiones, la región de Aysén y Magallanes. Ellos no deben modificar sus relojes y mantienen su horario de forma permanente, ¿ya? Entonces, este sábado, amigo, amiga, para que no ande perdido en el otro día, pues. El próximo sábado, a las 12 de la noche, adelante los relojitos y coloque la 1 de la madrugada. O sea, ahora que son las 11:21, el próximo lunes van a ser las 12:21 ya, imagínate. Bueno, este fin de semana, cambio de hora en Chile. 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
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Ahí sí. Vamos a la música. Oiga, se nos viene las fiestas patrias, ya estamos en septiembre, se nos viene el cambio de hora, y el 21, ¿qué se nos viene? Se nos viene el cambio de estación, viene la primavera, le cantamos a la primavera con los Ramblers.

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0: Oiga, pensar que esta canción participó en un festival y no ganó. No, y más encima obtuvo el quinto lugar, o sea, de las más malitas. Y a la postre se convirtió en un tremendo éxito. Hablo del Festival de Eurovisión del año 1963, donde este artista, Alain Barrière, interpretó L'été si jolie, que significa Era tan bonita, representando a Francia, obteniendo el quinto puesto. Dio lo mismo el festival, porque la canción se convirtió en todo un éxito, que hoy día la rescatamos y la recordamos en nuestro programa Viva los Recuerdos. 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Y estamos en el mes de la patria, levantando el ánimo. Hoy en el Manzanal, el sábado se recibe el mes de la patria. Atención amigos de la población en el Manzanal, sábado 5 de septiembre, 5:30 de la tarde, en la multicancha, a un costado de la Casa Blanca, totalmente gratuito. Van a haber juegos criollos, venta de ricas empanadas, anticucho, repostería, terremoto y mucho más. Va a haber un puesto especial de la gran cervecería Chacalles, artistas invitados, va a estar Alianza Ranchera. Bueno, este sábado entonces, atención amigos míos del Manzanal, 5 de la tarde va a ser esto, ahí en la multicancha, a un costado de la Casa Blanca en el Manzanal de Rancagua. ¿Usted quiere programar alguna canción hoy día? Atención, este es el teléfono para que me mande su audio, para que me haga alguna consulta. ¿Usted que quiere publicidad radial? Lo mismo. Este es el teléfono de Viva los Recuerdos.
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0: Son las 11:32, faltan 28 minutos para las 12, 28 minutos para el mediodía. 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Oye, a propósito, tremendo partido que hizo la Celeste. Yo nunca reclamo, pero ahora sí reclamo. No, nos robaron el partido, nos anularon un gol hecho, cobraron una falta que había existido hace rato. La tremenda suerte del arquero que ayer tapó todo. Tremenda cueva, como decimos en Chile, ¿eh? Tapó todo este desgraciado y perdimos. Pero buen partido. Hay que apoyar ahora a O'Higgins, que juega el fin de semana. Martín, tú que todo lo sabes, ¿qué día juega O'Higgins? ¿Domingo a qué hora, mijito? Un cuarto para las tres. ¿Con quién oye? Con Calera. Ya, un cuarto para las tres. Con Unión La Calera acá en el estadio, el Teniente de

0: Llegando, llegaste. Ahí estaba Piero, cantante argentino que tiene como 6 nacionalidades, ¿ah? Bueno, la canción es del año 1970. Hoy día recordamos a este gran cantante trasandino, invitado también a nuestro programa Viva los Recuerdos. En este día martes, 1 de septiembre, mes de la patria. ¿Qué temperatura hay hasta ahora en Rancagua, amigo, porfa?
1: En estos momentos en Rancagua hace 18 grados.
0: 18 grados, se espera una máxima de 20. Mañana baja un poco, ¿ah? Mañana, miércoles y el jueves, 17 grados la máxima solamente, ¿ah? Temperatura en nuestra ciudad de Rancagua. 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Oiga, yo delante estaba hablando de las tradiciones de fiestas patrias, pues, pintar la casa, el aguinaldo para los niños, y otra cosa, la bandera, pues. Mire, mi amigo de La Leonera me dice: oh, buen feliz día, dice. Oiga, no se olvide de agendar el sábado 19 para almorzar acá, en La Leonera. Ah, ya, pues. Dice, está perfecto. Y acá me muestra la foto, estamos listos con la bandera. Mira, se ve bonita esta foto porque aparece la bandera indígena y la bandera chilena, y de fondo las nubes de ahí de La Leonera. Ahí está escuchando mi gran amigo que todos los días escucha nuestro programa. Le enviamos un gran saludo a Luchito Enríquez Mesa, que está en la sintonía de Viva los Recuerdos. Un saludo, pero muy cariñoso, ¿eh? Oiga, y también lo otro importante en este mes de septiembre, es que celebramos, ¿cómo se llama?, el mes de la Biblia. ¿Por qué celebramos en septiembre el mes de la Biblia? Porque San Jerónimo, el 30 de septiembre, se celebra San Jerónimo, fue él quien tradujo la Biblia del hebreo al griego, latín. Y también el 26 de septiembre se concluyó la impresión de la primera traducción completa de la Biblia al español. Por eso son dos hechos que ocurrieron en septiembre, y por eso septiembre es el mes de la Biblia. ¿Hace cuánto que no toma la Biblia? ¿Hace cuánto que no lee un versículo? Hace rato. Entre ellos me cuento yo también. Soy malo para leer la Biblia, pero sí soy bueno para rezar. El rosario me encanta también, ¿eh? Ya, dicho esto, nos vamos a la música, Martín. Vamos a ir a la próxima canción. ¿Qué canción viene ahora? A ver, se lo vamos a contar inmediatamente. La próxima canción es del año 1991 con Ana Gabriel. ¿Cómo olvidar?

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0: música chilena va a estar presente todo este mes de la patria en nuestro programa Viva los Recuerdos. Y qué mejor que con un rancagüino, el gran Lucho Gatica. Yo vendo unos ojos negros, grabada en el año 1952. Algunos ni nacíamos todavía, otros estaban chiquititos. Bueno, Lucho Gatica con esa canción chilena en nuestro espacio Viva los Recuerdos. 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Oiga, y hoy día, primero de septiembre, en todo el mundo se recuerda la creación de la primera ficha de identificación con huellas dactilares. Por lo tanto, es el Día Mundial de la Dactiloscopía. Hoy también es el Día Mundial de la Escritura de Cartas, una fecha para promover el envío de cartas en papel. Ya no se da eso ya, pues, ¿eh? Puro WhatsApp, puro correo electrónico. Bueno, y además, Día Internacional de los Primates. Esto busca concientizar sobre la protección de estos animales. Todo eso se recuerda en este día primero de septiembre. 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Ya, espérenme brevemente, vamos al Caracol Comercial, ya retorna nuestro programa Viva los Recuerdos.
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2: Son las 11 de la mañana con 57 minutos.
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2: En Rancagua, 17 grados.
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0: 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Soy Indra Ocares, gerontóloga de la Universidad Católica. Que tengan todos un hermoso día.
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Bueno, ahí estaba el cantante británico Boy George con su agrupación El Club de la Cultura o Cultural Club, la canción Karma Chameleon. ¿Se acuerdan de qué año, no? Estábamos todos jovencitos, estábamos estudiando en la media. Ese tema es del año 1983. Hoy día lo recordamos también en nuestro espacio Viva los Recuerdos. 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

0: no tengo el nombre del álbum, pero tenía grandes éxitos, me acuerdo. Este tema, Jesús Verbo No Sustantivo, Ricardo Arjona lo compuso en apenas 20 minutos. O sea, un récord, porque cualquier artista se demora mucho en hacer una canción. Esta canción, que es larguísima, la hizo solamente en 20 minutos, inspirado por sus vivencias y reflexiones sobre la religiosidad. En varias entrevistas, el artista ha contado que a los 8 años, una monja, lo castigó por haberle preguntado si Jesús alguna vez había tenido novia. Un episodio que marcó su visión sobre la rigidez y el dogmatismo de las instituciones religiosas. El tema también nació de sus recorridos por las calles de Guatemala y México, donde observaba la tremenda fe popular y el contraste con las prácticas eclesiásticas tradicionales. La frase principal defiende que la figura de Jesús debe entenderse como un verbo, o sea, una acción, una obra, y no meramente como un sustantivo, un concepto abstracto. La letra cuestiona la hipocresía, la ostentación en los templos, el ritualismo vacío de quienes usan la religión sin comprometerse con las necesidades reales de los más necesitados. Aunque al principio generó resistencia y fue vetada o cuestionada en algunos sectores y países por su tono desafiante, la canción se convirtió en todo un éxito comercial en América Latina. Se consolidó como uno de los pilares de la carrera temprana de Ricardo Arjona. Mire, de experiencias personales, hizo la canción en apenas 20 minutos. Hoy día le he contado la historia de este tema, la historia de Jesús Verbo No Sustantivo, con Ricardo Arjona.
1: Me inspiró. Papel y lápiz en mano, apunto la canción y me leí a escribir. Porque hablar y escribir sobre Jesús es redundar, sería mejor actuar. Luego, algo me dijo que la única forma de no redundar es decir la verdad. Decir que a Jesús le gusta que actuemos, no que hablemos. Decir que Jesús es más que 5 letras formando un nombre. Decir que Jesús es verbo, no sustantivo.

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2: Eso, tiqui tiqui ti. Son las 12 con 19 minutos. Buena hora para revisar algunos WhatsApp. Este saludo es para Rosita Aránguiz, que ya no está. Estuvo de santo el domingo. A ver, escuchemos el audio. Si gusta, le da un poquito más de volumen a este Martín. A ver.
3: A ver, ahí va. Buenas tardes, mi maldito. Juan Carlos por acá, Leal. Oiga, quería ver si me podía poner la canción Algo se me fue contigo, de Rocío Jurado, para dedicarse a mi hijita, que ayer estuvo de santo y de cumpleaños, que hoy está en el cielo y desde allá tiene que estar escuchándolo. Así que muchas gracias y que tenga una buena semana.
2: Ya, igualmente usted.

0: amigo mío, para Rosita Arangui, que está en el cielo, estuvo de santo el domingo. Esta canción es muy bonita, Algo se me fue contigo, con Rocío Jurado. 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Por acá tengo otro pedido, a ver.
1: Don Manuel, buenas tardes.
0: Buenas tardes.
1: De por acá, de la Avenida La Compañía. Si fuera tan amable, me gustaría escuchar la canción antigua ya, Rondando tu esquina. Que tenga una buena tarde. Muchas gracias.
0: Igualmente, amigo mío, una buena tarde. Muchas gracias a usted. Bendiciones. Rondando tu esquina puede ser con Charlie Sá, que también es del recuerdo. Muy bueno ese tema, ¿eh? 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Ya vamos a las dos canciones. Aquí está Rondando tu esquina con Charlie Sá, pero antes, Algo se me fue contigo, Rocío Jurado.

0: Charlie Sa, el colombiano, con esa canción que en el año 96 grabó ese tema Rondando tu esquina, que tiene varias versiones. Julio Jaramillo, lo canta también el peruano Lucho Barrio, etcétera. Son las canciones que ustedes programan hasta ahora a través de nuestro espacio Viva los Recuerdos. Tengo por acá un temita, a ver.
1: Hola Manuel, buenas tardes. Qué gusto poder saludarle de nuevo.
0: Igualmente.
1: Y decirle que lo pasamos, pero súper bien en el bingo. Estuvo muy bueno. De hecho, me llevé dos premios.
0: Mire, dos premios se llevó en el bingo ella.
1: Oiga, Manolito, pasando a otro punto, como empezamos el mes de la patria ya casi, ¿usted puede ponerme el solitario o el
0: obedecido? Ya, el solitario. Esa la canta Pedrito Mesones. Voy a anotar acá, el solitario Pedro Mesones. 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Tengo por acá un WhatsApp, a ver.
2: Buenas tardes, don Manuel. Don Manuel, habla Sergio. ¿Se podría poner el tema de Alberto Plaza de tu ausencia? De antemano, gracias y bendiciones para todos.
0: Gracias por las bendiciones. Había perdido el Sergio, apareció. Ya, estamos listos, pues, Martín. 28 minutos faltan para la una. De tu ausencia, Alberto Plaza. Y este de Pedro Mesón, el solitario.

0: Qué linda la música. Alberto Plaza, la gente le dice ¿cuándo vendrás? No, y la canción se llama De tu ausencia. Esta canción la hizo en el año 84, pero la publicó al año siguiente, en el año 85, en un álbum, en un disco grandote, donde aparecían varias canciones, y el álbum se llamaba Que cante la vida. Que cante la vida fue el tema que cantó en Viña también, ¿eh? Hoy recordamos al gran Alberto Plaza con esa canción en nuestro programa Vivan los Recuerdos. 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La Jessica, que es buena auditora, dice que va a estar de cumpleaños. Martín te va a invitar, dice, ¿vas tú o no? No, pero si no, ¿verdad? Dice que nos está invitando a ti y a mí al cumpleaños. Internamente, si no. Oye, ¿quiere programar una canción? Porque dice que a veces no le inflamos. No, cuando no inflamos a la persona es porque hay mucho WhatsApp. ¿Qué me dice Jessica?
1: Oiga, ahora sí que me infla con algún temita de los guasos quincheros, Chile lindo, que me siento orgullosísima, pero orgullosísima de ser chilena.
0: Ya, pues.
1: Ahora me toca a mí. Este mes es mi mes, porque vas a estar de cumpleaños. Pero no todavía, pero es mi mes. Primavera, alegría. Eso, si el que...
0: Claro que sí, pues primavera, alegría, arriba los corazones, cambio de hora, mes de la patria, todo. Además se viene el Día del Trabajador Radial, algo que se ha ido perdiendo también, ¿eh? Antes salíamos de paseo, antiguamente en las radios, pues. Ahora como que no se usa mucho eso, pero igual celebramos el 21 de septiembre con la llegada de la primavera, el Día del Trabajador Radial. Déjeme ver qué otro temita tengo por acá. Hay una mamita que está cumpliendo 71 años. ¿Y usted quiere saludarla, no es cierto?
2: Y quisiera saludar a mi mamá, Mercedes, ya que hoy está de cumpleaños. Decirle que la queremos mucho, sus hijos, sus nietos. Y con la canción de Camilo VI, Madre. Muchas gracias, don Manuel.
0: Muy bien, pues, Rosita, un saludo para tu madre, que cumple 71 años de vida. Ella está pidiendo la canción Madre. Esa la canta Camilo VI. Claro que sí. 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Tengo por acá otro WhatsApp, a ver.
3: Buenas tardes, don Manuel.
0: Buenas tardes.
3: Espero que se encuentre muy bien. Quisiera escuchar la canción Un Hombre Marchó de Maritrini, por favor. Muchas gracias.
0: Perfecto. ¿Se llama así el tema, Martín? Un Hombre Marchó. Está bien, entonces. Ya no me acordaba ese título, ¿ah? Bueno, con estas tres canciones estamos casi completando ya nuestro programa. 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Varias cositas. Martín Castro me acompañó en la sala de sonido. Su amigo Manuel Villagra en el micrófono. Lo otro, mañana los espero a las 11 de la mañana, si Dios quiere, a otra emisión similar. Otra cosita, el jueves estamos con el padre Guillermo. Para que no se olvide, este jueves, ¿cómo estamos el jueves, Martínez? ¿Ah? A 3. El jueves 3, a las 12 del día, el padre Guillermo en nuestro programa. Nos vamos a ir con las tres canciones que tengo anotadas. Un hombre marchó con Mari Trini, madre de Camilo VI, y Chile lindo de los Guasos Quincheros, agradeciendo la sintonía, deseándole bendiciones para todo el mundo, buen provecho, que esté rico el almuerzo, y los dejo con un pensamiento que siempre ustedes quedan meditando. Que les vaya muy bien, gracias, chau.

comprometernos con otro ser humano significa que estamos dispuestos a compartir los mejores momentos de su vida y también los peores.

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2: Son las 12 del día con 57 minutos.
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0: 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En Bonita te indicamos la temperatura.
1: En Rancagua, 18 grados.
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transmitiendo este lindo programa con toda la buena información para ustedes, una información para su salud, una información que es sobre su salud, para su salud, y lo más importante, que es 100% natural, que es lo que nosotros hablamos día a día, especialmente para usted, para que se cuide, para que esté, se sienta mejor, se sienta más activo, podamos ir tratando poco a poco las enfermedades crónicas que se pueden ir presentando durante los años. Hay gente que tiene una excelente salud, que de repente ya pasaron los 40, los 50, no se detecta ninguna enfermedad crónica, se mantienen bien, así como hay personas que lamentablemente después de los 40 años ahí, que yo les digo siempre la edad fatal, que vienen muchos cambios hormonales, se pueden presentar algunas enfermedades crónicas. Las más comunes, la diabetes, la hipertensión, que son enfermedades que tenemos que estar combatiendo de manera constante, cuidarnos de manera constante, ya que lamentablemente son enfermedades que van degenerando el cuerpo, hacen que dañando su cuerpo poco a poco, ya en algunos casos el tema circulatorio, en algunos casos el tema de la diabetes, que es bastante invasivo con los años, que se va llevando poco a poco algunos órganos del cuerpo, nos va dañando un poquito la vista, nos va haciendo perder la sensibilidad, y a su vez también la hipertensión genera problemas similares, lamentablemente, y cuando están los dos juntos, peor todavía. Así que nosotros estamos acá para ayudarlos día a día, para darle buenos consejos y darle toda la posibilidad de que usted se pueda cuidar de una manera distinta, siempre con lo sano, siempre con lo natural, como siempre se ha hecho. Lo que pasa es que ahora uno como quiere todo rápido, quiere todo de manera instantánea, recurre ahí a tomarse una pastilla que cree que le va a pasar todos los males, pero no es tan así, sino que es algo que a la larga igual le va a ir generando daño. Así que vamos a lo natural, que es lo que nos convoca a nosotros como Yerberito día a día. Y en esta ocasión vamos a hablar sobre dos productos que nos llegaron acá al Yerberito, que la gente estuvo pidiendo hace bastante tiempo. Ya los teníamos en otro formato, pero la gente pidió en un formato distinto. ¿Y de qué estoy hablando? Del famoso citrato de magnesio y el famoso citrato de potasio. Nosotros en programas anteriores siempre estamos hablando, o hemos hablado ahí de las propiedades del magnesio y del potasio. Ya en este caso, la mejor forma o la mejor o más adecuada absorción que va a tener el organismo va a ser en el formato de citrato. Ya todo lo que sea citrato de magnesio, citrato de potasio u otro mineral que venga en el formato de citrato va a ser de absorción natural, ojo, natural, rápida. Ya hay otros formatos de magnesio y de potasio que uno de repente va a encontrar en la farmacia, que van a ser obviamente más elevados, pero se asocian directamente a un medicamento. En lo natural, si usted quiere lo mejor, siempre tienen que recurrir al famoso citrato. Ya, en este caso, como estábamos hablando, el citrato de magnesio con el citrato de potasio tienen muchos beneficios a largo plazo, a corto plazo. En el caso del magnesio, la principal función es ir ayudando a absorber el calcio en la parte ósea, ¿ya? A su vez, va a ir ayudando como relajante muscular, va a ir combatiendo el estreñimiento, nos va a ayudar a generar un poquito de energía cuando uno lo va a tomar en las mañanas, va a andar un poco más enérgico, más prendido ahí para poder hacer sus quehaceres del día a día, nos va a ayudar a evitar los cálculos renales, a limpiar un poquito la sangre, a bajar los niveles de colesterol, de triglicéridos que se pueden ir presentando por una mala alimentación o simplemente por algún medicamento que no me esté jugando a favor en mi organismo. Dentro de las propiedades del magnesio, siempre se ha recomendado bastante para la gente que tiene problemas articulares, problemas de artritis, de artrosis, de osteoporosis especialmente. La gente que ahora que se ha puesto mucho de moda la famosa fibromialgia, el magnesio también va a ser un pilar fundamental en ir aliviando los dolores, las dolencias o simplemente las crisis que se presentan producto de ese tipo de problemas. Ese es el magnesio, que lo estamos hablando a grandes rasgos, y a su vez tenemos también el famoso citrato de potasio. La función principal del potasio en nuestro organismo es repeler el sodio. Usted ha visto que en todos los alimentos ahora vienen los famosos sellitos, esos sellitos negros que sale ahí alto en grasas saturadas, alto en azúcares, y también hay un sello que dice alto en sodio. ¿Por qué se pone ese sello? Porque el sodio es dañino para nuestro organismo. Todo lo que sea exceso de sodio en nuestro organismo va a hacer que ese sodio que quede dando vuelta en el organismo vaya reteniendo las partículas de agua que nosotros tenemos en el organismo y nos va a hacer que retengamos líquido. Y ese famoso líquido retenido nos juega en contra de nuestra circulación. Y si tenemos una mala circulación, vamos a tener una mala oxigenación.

0: del cuerpo, especialmente de las extremidades bajas, y eso nos va a llevar en algunos casos a generar calambres, hormigueos, sensaciones de adormecimiento, de entumecimiento, porque esa partícula de agua está bloqueando, está impidiendo el paso normal de ese glóbulo rojo que tiene que llevar el oxígeno a la última parte del cuerpo o de nuestro organismo. Por ende, el consumo de potasio, más allá de mejorar o repeler el sodio que vamos a tener en exceso en nuestro organismo, nos va a facilitar una buena circulación, por un lado. Nos va a permitir también ir bajando colesterol, los triglicéridos, nos va a mejorar la circulación en general y además nos va a ayudar a ir limpiando un poquito el organismo por dentro. Yo lo estoy hablando ahora a grandes rasgos, como le dije, igual con el magnesio, porque son productos que, para la gente que los conoce, ya habla por sí solo. Ya, en este caso, ¿por qué estamos hablando de esto nuevamente? 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Vamos a ver todo este tipo de beneficios a un corto y a un largo plazo, como les he dicho anteriormente, porque sí les va a ayudar y ustedes van a sentir un cambio en su organismo en un 100%. Y ahí vamos a estar dando el giro de 80 grados que tenemos de estar mal, ahí de a poquito vamos a empezar a girar para tener una buena salud en general. ¿Y cuál es la novedad que tenemos acá? 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
2: Trucos para tranquilizar el sistema nervioso. Yo soy Fran Suárez, especialista en obesidad y metabolismo, y hoy quiero compartir contigo mi lista privada de trucos para tranquilizar un sistema nervioso. Que nada daña más el cuerpo que un sistema nervioso alterado, que un sistema nervioso donde se afecta el sueño, que un sistema nervioso donde la persona está en un estado de tensión. Definitivamente hace falta saber qué cosas pueden tranquilizar el sistema nervioso. A través de estos 18 años que he estado en el tema de la investigación, trabajando con gente sobrepeso, obesa, diabética, dentro de las clínicas Natural Slim, pues tenemos clínicas Natural Slim en Puerto Rico, en Estados Unidos, en México, en Costa Rica, en Panamá, tenemos una oficina en Colombia también de Natural Slim, pues trabajamos con miles de personas toda la semana. Me he dado cuenta que si una persona tiene el sistema nervioso alterado y no duerme bien, por ejemplo, pues ni me va a controlar la diabetes, ni me va a poder adelgazar. Porque cuando una persona no duerme bien, pues los niveles de glucosa amanecen por las nubes. Eso se puede medir con un glucómetro. O sea, que usted se saca un glucómetro, se mide la glucosa después de una mala noche de sueño, y va a encontrar la azúcar demasiado alta. Obviamente, si la azúcar está muy alta, el páncreas produce insulina y usted no va a poder adelgazar. Así que es importante saber qué cosas pueden tranquilizar el sistema nervioso. El cuerpo humano está dirigido por un sistema nervioso. Se llama sistema nervioso central autonómico, que quiere decir que es un sistema nervioso que es el centro de todo, lo controla todo, pero es autonómico, que sí, que funciona en automático. Usted no tiene que pensar a qué velocidad va su corazón, ni qué está haciendo el cuerpo con la última comida que usted ingirió, ese tipo de cosas. El cuerpo todo eso lo hace en automático. Todas las funciones vitales del cuerpo están en automático. Digamos que el diseño es así, ¿no? Ahora, cosas que hacen que el cuerpo se tranquilice, es importante saberlas, porque si usted logra tranquilizar el sistema nervioso, usted también va a poder controlar el metabolismo. No hay peor metabolismo que el de un sistema nervioso excitado. Nosotros hablamos de pasivo y excitado, pero el peor metabolismo de todos para lograr adelgazar y demás es el excitado. Porque el que tiene excitado, lo primero que pasa es que se pone barrigón. Cuando sale la barriga para afuera es por el estrés. Así que cuando la persona se pone barrigona, pues ya sabe que está viendo exceso de glucosa, exceso de insulina. Así que hay que ver cómo se tranquiliza. Mira las cosas que me han funcionado, ¿ok? Y estas las comparto con ustedes. Si usted aprende a respirar bien, 20 veces corrida, esperando 8 segundos, y lo hace, usted se va a empezar a tranquilizar, va a empezar a dormir bien, va a empezar a adelgazar, se le empieza a bajar la barriga, todo se mejora. La otra cosa que funciona en mi lista de trucos es la conexión a tierra. Definitivamente eso funciona. ¿Qué es? Es caminar descalzo. Caminar descalzo sobre la faz de la tierra, sobre la grama, sobre la arena, definitivamente baja la corriente que se va acumulando en el cuerpo, tranquiliza el sistema nervioso, y la cantidad de estudios clínicos, estudios científicos que hay sobre ese tema, no es chiste. Son bastantes, y definitivamente tengo gente que no me dormía, por ejemplo, tengo un amigo en Panamá que no me dormía muy bien, y no empezó nada más que hacer estas dos cosas, y me duerme, me llamo nada más que para irme a la clase porque está durmiendo. Así que básicamente esto funciona. Lo otro es la dieta correcta. Necesita usted la dieta correcta. ¿Dieta correcta para qué? Para su tipo de sistema nervioso. Si usted tiene un sistema nervioso excitado, tiene que ver los episodios de Metabolismo TV sobre cuál es la dieta de un sistema nervioso excitado. Es una dieta que no es con carne roja, es baja en grasa, es baja en sal. Es un tipo de dieta que tranquiliza el cuerpo. Es una dieta más con vegetales, ensalada, carne blanca, baja grasa, baja sal, y eso tranquiliza el cuerpo. Así que la dieta tiene que ver con el nivel de excitación y con la calidad de sueño. Luego viene el tema de la hidratación. Hidratación según la fórmula. Hay una fórmula: tu peso en libras dividido por el número 16 igual a vaso. O tu peso en kilogramos dividido por el número 7 igual a vasos de agua. Vasos de 8 onzas o de 250 mililitros. Por ejemplo, yo peso 160 libras, que son más o menos 70 kilos. Pues a mí me tocan 160 dividido por 16, pues son 10 vasos. O si lo veo en kilos, que son 70 kilogramos que yo peso, pues entonces me tocan 10 vasos como quiera. La hidratación es importantísima. Lo otro es tomar el sol. Tomar el sol definitivamente tranquiliza el sistema nervioso. Yo no sé si usted ha observado que una persona se va a la playa, se recuesta a tomar el sol, se queda dormido y amanece con una insolación de quemaduras de segundo y tercer grado. Eso le pasa a la persona porque el sol tiene un efecto tranquilizante sobre el sistema nervioso. Por eso que la gente debajo de un sol candente se quedan dormidos. Tiene un efecto tranquilizante. Usted coge un poquito de sol, toma un poquito de sol, 10 o 15 minutos de sol que usted tome en la piel al día hasta que la piel se pone un poquito rosada, eso aumenta los niveles de vitamina D, y la vitamina D tiene un efecto tranquilizante. Pero también los mismos rayos del sol, sobre todo los rayos infrarrojos, tranquilizan el sistema nervioso. Así que tomar el sol definitivamente que le ayuda a dormir. Lo otro es el magnesio. Importantísimo. Si usted quiere dormir bien, tiene que tener una fuente de magnesio. La gente no come suficiente verdura, no come suficiente ensalada, no come suficiente de lo que tiene que comer, de las cosas, de vegetales y demás. Por lo tanto, el magnesio, por ejemplo, nosotros usamos uno que se llama Magic Mac. Este me gusta mucho porque se absorbe bien, es rápido y es una forma de magnesio muy agradable. O sea, que sabe como a jugo de limón y demás. Lo usamos en todos los sistemas naturales. Pero si usted no consigue este, use cualquier magnesio. Pero el magnesio tiene un efecto súper tranquilizante. De hecho, un efecto hasta antidepresivo y ayuda a bajar la presión. Ahora, lo otro que se usa es el potasio. Nosotros, en el caso de nosotros, de los centros Natural Zinc, se utiliza uno que es un tipo de citrato de potasio que casi no se consigue por ahí, pero es porque se absorbe mucho y tiene un efecto de que saca los ácidos del cuerpo y tranquiliza el cuerpo. Así que, básicamente, magnesio y potasio es vital. Cuando usted se hace jugo de vegetales, si usted hace jugos de vegetales, los jugos de vegetales funcionan también porque están llenos de magnesio y potasio. Así que los jugos de vegetales o usar magnesio y potasio como suplemento, definitivamente que le tranquilice el cuerpo. Y el último, que no falla, es evitar la gente tóxica. Si usted tiene una de esas personas tóxicas, de esas que son pájaros de mal agüero, que siempre están trayendo problemas y críticas, evítelo, porque eso le altera el sistema nervioso y no le deja dormir. Si usted no duerme, le va a dar más diabetes, más impotencia sexual, más problemas neurológicos. Dormir es vital. Así que todo esto añade, ¿verdad?, a que uno pueda tener un buen sueño. La calidad de su sueño es lo que dice cuán bien usted va a estar. Entonces, aquí están los trucos. Hágalo y va a ver la diferencia y va a tener mejor sueño y no va a tener tantas enfermedades ni tanto riesgo del corazón ni nada de ese tipo de cosas. Y esto se los comienzo porque la verdad siempre triunfa.
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9: Tanta canción bonita, tantos recuerdos bonitos, tantas melodías. 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
1: Son las 2 de la tarde con un minuto.
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2: En Rancagua, 19 grados.
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1: Son las 2 de la tarde con 34 minutos.

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1: Son las 3 de la tarde con 3 minutos.
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2: En Rancagua, 20 grados.
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1: Son las 3 de la tarde con 34 minutos.
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2: En Rancagua, 20 grados.
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1: Son las 4 de la tarde con 3 minutos.
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2: En Rancagua, 20 grados.
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1: Son las 4 de la tarde con 33 minutos.
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1: En Rancagua, 20 grados.
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0: Son las 5 de la tarde con 2 minutos.
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0: En Rancagua, 19 grados.
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1: Son las 5 de la tarde con 30 minutos.

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1: Son las 6 de la tarde en punto.
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1: En Rancagua, 18 grados.
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1: Son las 6 de la tarde con 30 minutos.

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1: Son las 6 de la tarde con 57 minutos.
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2: En Rancagua, 16 grados.
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0: Hola, hola, hola, ¿qué tal? ¿Qué tal? ¿Cómo están todos ustedes, queridos amigos, queridos auditores de Voz Deportiva, Verdad, Pasión y Fútbol? Ya estamos conectados junto a toda nuestra audiencia, también a nuestros seguidores en YouTube, estamos en Facebook también, para ir justamente con lo acontecido el día de ayer, jornada amarga, únicamente por el resultado, porque... Bueno, ya lo vamos a discutir más adelante en lo que fue esta derrota de O'Higgins visitando el Claro Arena por 3-2. Y junto a mí, quien se encuentra en un panel muy, pero muy distinguido, el titán del área sur, Diego Olea. ¿Cómo está, titán? Muy buenas tardes.
1: Hola, Nico. Buenas tardes. Contento de estar acá en Voz Deportiva para desmenuzar lo que fue el encuentro de ayer entre O'Higgins de Rancagua y la Universidad Católica en el Claro Arena. Un bonito estadio para presenciar fútbol. Lo único que no me gustó, la cancha de pasto sintético, porque encuentro que es antifútbol.
0: Antifútbol.
1: Antifútbol profesional, sí. Pero bueno, ya está, y qué bueno que tenemos ya hartos comentarios.
0: Sí, tenemos hartos comentarios.
1: Ya explotó el chat. Espero que haya a lo menos 10 likes.
0: 3 likes, titán.
1: No, ya. 3 likes. Me paro y me voy entonces.
0: No, así que...
1: Yo por 3 likes no me levanté para venir.
0: Póngase... ¿Verdad que usted se levanta a las 6 de la tarde, titán?
1: 6:30.
0: 6:30, sí. Así que ahí, si es que usted justamente nos puede apoyar con un likecito completamente gratis.
1: Voy
0: y
1: con
0: nos
1: el
0: ayuda
1: mío,
0: tremendamente. Póngale nomás. Sí, también que nos acompaña en esta jornada, José Antonio Vargas. ¿Cómo está, Varguitas? Muy buenas tardes.
2: Buenas tardes, querido Nicolás. Aprovecho a saludar también aquí a Diego.
1: Buenas
2: también
1: tardes.
2: Presente, compartiendo panel, HD detrás de los controles.
1: Buenas.
2: Y toda nuestra gracias. Audiencia que ya nos está sintonizando. Hay bastante de lo que conversar hoy día. Fue muy acontecido el partido, muy sí. bien disputado.
0: Un partidazo igual.
2: Sí, sí, o sea, más intenso. Allá de que el resultado haya sido desfavorable para O'Higgins de Rancagua, creo que hay bastantes aspectos positivos que se pueden rescatar, como otros aspectos que siento que O'Higgins aún debe mejorar. Y de eso y mucho más vamos a hablar hoy día.
0: Perfecto, también saludamos al chat deportivo. Comenzamos a leer algunos comentarios ya, ¿no?
1: Ya, po.
0: Sí, por favor. Acá, don Fernando Tapia.
1: Saludos, Fernandito.
3: Saludos. Se
0: escribe: hola, hola, muchachos de Voz Deportiva, con un poco de tristeza, pero feliz a la vez, porque se hizo un gran partido ante Católica. Pero una vez más, nos...
1: perjudicó.
0: El árbitro.
1: Nos perjudicó el árbitro.
0: Nos perjudicó el árbitro. Carlos Beltrán.
1: Saludos.
0: Saludos al equipo ganador de Voz Deportiva Internacional de la Sexta Región. Lo que no me gustaría, que jugando bien se pierde, y eso tiene consecuencias. Fernando Tapia agrega: ¿hasta cuándo nos dejaremos saquear de esta forma en la que se hizo ayer jugando frente a Católica? Creo que es hora de que se haga un reclamo formal ante este tipo de situaciones que pasan a O'Higgins. José Badilla, Pepe. Muy buenas tardes, Pepe. Nos escribe: quiero empezar con un descargo. ¿Hasta
1: démosle
0: cuándo?
1: Nomás.
0: Con Piero Mazza. No vio nada en Rancagua con el codazo. Y ahora vio en Santiago en el Arena. No puede ser más evidente.
1: ¿Le doy más bronca a José?
0: Nos jode y nos seguirá jodiendo. Esa,
1: oye,
0: es mi bronca.
1: Le agrego algo para que le dé más bronca. Piero Mazza también estuvo en el VAR en el partido frente a Colo Colo.
0: No.
2: En el Estadio Monumental.
1: En el Estadio Monumental.
2: El 2-2, reciente.
0: Más antes, sí.
1: El mismo que ni se le ocurrió llamar al VAR la ocasión de gol que a Yáñez le terminan cometiendo la misma falta que el día de ayer.
0: Un nefasto.
1: Incluso peor, porque va directamente a estirar sí. estira los brazos.
2: Sí, fue más evidente
1: la Estadio Monumental. Y no pasó nada.
0: Claro. Ahí sí hay un descriterio arbitral, siendo justamente el esta acción, ¿no?, que generó la polémica de la noche y sobre todo por las circunstancias. Acá también leemos Fernando Tapia: la verdad es que hay una campaña sistemática para cargar, ¿ya? Quítale la R. A O'Higgins. Y se les está notando mucho a los saqueros del fútbol chileno. Y eso, jugar con el ánimo de los hinchas. De lo que escribe acá. Pepe Badilla: no me duele la derrota de O'Higgins. Jugó bien, pero seguimos con errores en la defensa. Y con el arquero se pierde de puro tonto. Ahora nada más derrota en casa. Habrá que luchar con 11 oponentes más los árbitros. Los descargos que ya se hacen caer acá. Ay, mire, ¿quién nos agrega acá un comentario?
1: H&M.
2: Grande Hardy.
0: Hardy Martínez.
1: ¿Dónde está Hardy?
0: No sé dónde está.
2: La mejor zona mixta de los medios de la Sexta Región.
1: Se nos quedó, ¿sí?, en Santiago.
0: No, se queda allá.
1: No, lo trajimos ayer.
0: Acá dice: aguante el equipo ganador, viejos. Lo mejor del día es que O'Higgins juega bien y tarde o temprano vamos a levantar cabezas. Saludos a la línea de tres goleadores de hoy en el panel de Bocina Deportiva. ¿Qué le quiso decir ahí, Hardy? David Cisternas: chicos, la defensa no cabecea ni para los velorios. Carabajía anda mal. Todos los últimos partidos recibió gol de cabeza. ¿Sabes qué? Me pareció igual un poco... no quiero decir floja, pero quizás baja en comparación a otros partidos de Omar Carabalí en el arco. Aunque creo que el resultado no pasa por ahí.
2: No creo.
0: Diego, quisiera ir con tu análisis primero respecto de qué te pareció este cometido de Higgins en el Claro Arena.
1: Mira, comenzar diciendo que para mí fue un muy buen partido de Higgins de Rancagua, desde lo futbolístico. Fue un buen partido, creo que me atrevería a decir incluso que fue dominador de las acciones la mayor parte del tiempo. En el segundo tiempo, por lo menos hasta el minuto 75, casi el 80, fue un monólogo Higgins. Yo no vi un equipo de Católica que propusiera en el segundo tiempo, sino que vi a O'Higgins adueñándose del balón, posicionándose en terreno contrario. Católica muy guarnecido, digamos, en su lado de la cancha, jugando a la contra casi, con goles de buena factura. El primer gol de
0: Cristian Morales.
1: De Cristian Morales. Buena habilitación, buen centro
0: en
1: de
0: carrera
1: de Tolosa.
2: Cabecea casi desde el punto penal.
1: Sí.
0: Oye, y ojo, una faceta bastante fuerte de Cristian Morales. Por ejemplo, se me vino rápidamente el gol de cabeza que le convirtió a Palestino
1: el año pasado.
0: En la Cisterna.
1: No, en San Fernando,
0: claro, en el 1-0. Sí.
1: Entonces, bueno, el gol fue, nosotros justo lo vimos así, casi de frente, entonces, bonito como entró la pelota, todo. Después vino una desatención bastante fea, que el mismo Morales pierde la marca de Clemente Montes. En este amague que le hace como de ir a buscar el lateral y luego le gana la espalda. Y después flojita la defensa por parte de tanto de Robledo como de Garrido, que les pasa la pelota por encima a los dos y termina agarrándola a San Pedri, que le pega mordido, pero incluso ese pegarle mordido creo que le favorece porque
2: está en estado de gracia.
1: Da un bote a la pelota y...
0: Ya, con 6 años en estado de gracia.
1: Claro, 7 años.
0: 7 años.
1: Y Carabalí queda totalmente vencido. Ahora, luego de eso, creo que O'Higgins para mí no cambió nunca el sistema. Buen partido me gustó el partido de Tolosa, me gustó el partido de Bou. Un poquito
0: eso es lo que quiso.
1: Al principio un poquito desordenado Leiva. Uh-huh. Perdió muchos balones, pero de a poquito se fue agarrando ritmo. Bueno, después Chor, en lo suyo también creo que todavía no lo hemos visto en una posición muy fija, entonces tiene el desborde. De hecho, llegó varios. Bueno, él ganó 3 corners solo en el primer tiempo. A la mayoría le costó, yo creo que acomodarse dentro de la cancha. O sea, pasto sintético, la cancha la mojan antes, te resbala, de repente la sientes más blanda que una cancha natural. Es como, bueno, es una alfombra. Entonces, como cuando uno va, efectivamente en una alfombra tú te resbalas, sigue la alfombra, pero tú quedas ahí mismo. Entonces.
2: En ese sentido, Diego, disculpa que te interrumpa, sí, la cancha es sintética, eso es sabido por todos nosotros, pero tú has estado, por ejemplo, en transmisiones en el estadio de, o como hincha, en el estadio de La Florida, de la claro. Hemos visto también partidos, ¿cierto?, de Lucio Fariña, en Quillota. ¿Cómo está esta cancha sintética en comparación con esa? ¿Realmente se nota que es de última generación

0: Yo digo que es polémica porque si es penal, para mí el descriterio está en cuándo, o sea, cuándo lo cobramos y cuándo no. ¿Por qué se cobró ayer y por qué no se cobró hace dos semanas en el Monumental? Entonces eso es lo que a uno le molesta.
1: Y ahora Diego, disculpa que te interrumpa acá, pero tampoco estamos hablando de que fueron árbitros distintos. Claro, el juez principal en partido frente a Colo Colo fue otro, ¿no? Pero como tú lo bien lo
0: recordaste, el VAR estuvo Piero Massa.
1: Claramente, entonces son dos situaciones que ahí uno no logra comprender y ahí está el punto.
0: Entonces son situaciones que finalmente, claro, O'Higgins marca el 2-1, que fue golazo, porque el contragolpe es letal. La conduce Tolosa, juega con Bou, Bou juega con Leiva, se la devuelve a Bou, que remata al arco, le queda ahí mismo, centra de izquierda, teniendo una noción del campo de juego y de su compañero.
2: Remata de derecha, le queda el rebote y después centra de izquierda. Centra y izquierda. Le sube un cambio a la jugada, ¿no?
0: Claro, pero con una visión de juego que te la hace en una fracción de segundo y ya tenía visto a Arnaldo Castillo en el segundo palo, y Arnaldo creo que está cabeceando muy bien. O sea, Arnaldo lo hemos visto que indistintamente si le cobran o no los goles, está marcando harto de cabeza.
2: Hoy sabes que a mí me da la impresión que cada vez que le anula un gol a Arnaldo, no es como que O'Higgins va ganando 3-1, 4-1 y es intrascendente, como que todos los goles que le anula a Arnaldo han sido goles que potencialmente habrían sido muy trascendentes.
0: Empate, victoria,
2: partidos, ¿verdad? Que terminaste por uno de diferencia, por
0: claro.
1: O sea, si Arnaldo no le hubieran anulado ningún gol en su carrera, yo creo que sería el máximo goleador del fútbol chileno.
2: Real Madrid estaría jugando.
0: Para ir redondeando también, para que conversemos más entre todos.
1: De ser absurdo.
0: Creo que O'Higgins igual está pasando por una parte una mala racha. Y pasa esto también de que los equipos no solamente te ganan desde lo futbolístico. Muchos sabemos y hemos visto que de repente uno ve al equipo ganar y no juega necesariamente bien. Y uno dice, uy, qué positivo igual es ganar jugando mal. Lo importante es ganar. A O'Higgins creo que le está pasando al revés. Está jugando bien. Sin embargo, está en una racha donde ya sea por expulsiones, por penales en contra, por situaciones que no te cobran, por situaciones que se miden con otra vara, algo le está pasando. O sea, estamos conversando semana a semana de que algo está pasando. Y creo que viene a ser como ese agregado extra futbolístico, pero que finalmente igual te resuena dentro de la cancha. Y en esta pasada creo que eso. Yo ayer lo dije en la transmisión. Para mí, a mí me gusta hablar de con los hechos, o sea, no me gusta tanto esto de especular.
1: Un triunfo en 10 partidos.
0: De que si va a pelear abajo, va a pelear arriba. No, yo prefiero hablar con el diario, digamos, del lunes.
1: Ah, el del diario.
0: Porque finalmente.
2: No lo trajo hoy día, no lo veo en cielo.
0: Es la realidad.
1: Estaba Marte.
0: Seriedad, por favor, seriedad. Porque finalmente eso es lo que vale. O sea, yo podría decir que acá hoy O'Higgins va a terminar tercero, O'Higgins va a terminar último. Bueno, lo que vale es la realidad en sí. Ahora, distinto es el caso de los equipos que han terminado, digamos, descendiendo, que juegan mal. Yo creo que O'Higgins no juega mal, al revés. O sea, si tú le preguntas a alguien,
2: Huachipato, Audax, lo de Conce, Cobresal y Calera debajo de O'Higgins en este
0: si
2: momento.
0: Si tú le preguntas a alguien que vio el partido de ayer, ¿qué le pareció el partido? Te va a decir, estos dos equipos, o O'Higgins puede ser uno de los que mejor juega, incluso. Ahora, ¿eso te sirve? No sirve. No,
1: o sea, de hecho, Diego,
0: el hecho que no ganes no sirve.
1: Se dan dos situaciones bien que contrastan mucho, porque, claro, frente a Católica, O'Higgins sí o sí mereció, por donde se le mire, el triunfo, pero finalmente no lo logró. Y si mal no recuerdo, en el partido frente a La Serena, O'Higgins no tenía por dónde y lo termina ganando en el último minuto.
0: Ahora, para cerrar, sí. A O'Higgins le hacen goles muy fácil, le hacen daño muy fácil. Y creo que eso es lo que está marcando, de alguna manera, el pasar de O'Higgins. De que, para mí, en este momento tenemos que fijarnos primero que todo en mantener el arco en cero. Y desde ahí empezar a construir, porque creo que lo demás, de alguna manera, está prendido. O'Higgins tiene rotación de balón, se crea ocasiones, está llegando al gol incluso. Pero eso le está faltando lo otro. O sea, le está faltando el hecho de que yo, más allá de criticar a algún jugador, Hago el hecho de que hay desatenciones que son de repente vitales. O sea, tú tienes que estar concentrado los 90 y tantos minutos del partido, y eso es lo que le está faltando aquí.
1: Varguitas, su análisis de lo que fue este compromiso.
2: Sabes que yo considero que O'Higgins ayer jugó bien, pero de la mitad de la cancha hacia arriba. Uh-huh. Creo que el sector defensivo mostró bastantes falencias que Católica, que tampoco viene muy bien, digamos, a pesar de que está segundo del campeonato, un equipo que ha tenido bastante altibajo y irregularidad en este campeonato. Se le ha criticado mucho a su dirigencia también, porque no reforzó mucho el equipo de cara al segundo semestre.
1: Bueno, de hecho, cobró la salida
2: del gerente deportivo.

0: del Tati Buljubasic. Pero creo que Católica no supo aprovechar las licencias que le dio Higgins en materia defensiva ayer. No tuvo tantas llegadas al arco. Si tú revisas la estadística, Católica tuvo 6 remates al arco en todo el partido, O'Higgins tuvo 11. Y me parece que otro equipo que tal vez hubiese estado más enchufado en los tres cuartos de cancha ofensiva podría haberle sacado más provecho a los desajustes defensivos de O'Higgins y haber hecho que se haya visto peor en esa faceta. Creo que el primer gol de Católica llega de un lateral, no te pueden hacer un gol de un lateral. Sobre todo, parafraseando al último 10, sobre todo pensando en que los dos centrales, tanto Garrido como Robledo, tienen la referencia completa de lo que está sucediendo alrededor de ellos desde una pelota parada que viene completamente de lado hacia ellos. Entonces deberían tener una mejor visión de lo que sucede alrededor de ellos como para tomar mejor al hombre. Y incluso la jugada de la génesis de el gol anulado Higgins, que termina siendo cobrado penal, tiran un pelotazo largo a Corral que está parado entre los dos centrales, entre Robledo y...
1: Dio un pelotazo que lo tira García Basso.
0: Y si te fijas, es una pelota que creo que los dos centrales pecan de estar descoordinados. Tiene que haber siempre uno de ellos más cerca del hombre y está pero perfectamente al medio Corral. Entonces eso le permite ganar metros, llegar con libertad al área. Y ahí le termina haciendo el empujón, ¿cierto? Alan Robledo. Entonces ahí ya tienes dos fallas clave que yo te diría que más que errores garrafales, si se quiere, son situaciones que se han ido reiterando en diferentes partidos. Recuerdo, por ejemplo, el gol de pelota detenida que te hace Deportes Limache, entre Carabalí y el central, la desinteligencia. La jugada que te cobran un penal en Santiago contra Colo-Colo, que si bien es cierto, el penal es discutible. Jugaste con fuego, tratando de salir tocando en una zona del campo que es vulnerable.
1: Entonces
0: a lo que voy es que creo que O'Higgins tiene que ser un poco más pragmático desde el punto de vista de plantear los partidos desde atrás hacia adelante. Creo que una virtud del técnico cruzado ayer, de Daniel Garnero, fue que cuando hubo que echar al equipo atrás, echó al equipo atrás y aguantó, supo sufrir el partido para después aprovechar alguna que le quedara y buscar el triunfo de esa manera. Creo que O'Higgins a veces, en esta búsqueda de querer ir siempre hacia adelante, de querer siempre plantear el partido mano a mano, lo hizo contra Boca Juniors en la bombonera incluso, no lo iba a hacer contra Católica en la Claro Arena.
2: Disculpa, Marita, ¿tú piensas que en este caso Católica se echó atrás más que todo por un planteamiento defensivo de Garnero, o fue más bien el juego de O'Higgins quien sometió? Porque bueno, es propio Garnero quien después reconoce en sus declaraciones que se vieron sin la posición de balón, se vieron muy incómodos, es algo que después no puede pasar. Entonces quizás más como echarse para atrás fue el propio Higgins quien, mediante su juego, hizo replegarse atrás a Católica. Y de hecho, Católica en ese momento no lograba concretar ninguna jugada de avance. De hecho, Palavecino estaba muy impreciso en la entrega de pase y hubo una jugada, recuerdo,
0: pensando en el segundo tiempo.
2: Sí, que Católica perfectamente pudo haber hecho el 3-2, donde no recuerdo muy bien en este momento el nombre de Católica, que queda frente al arco. Y Morales llega justo a tiempo en el cruce para desviar el balón porque era un peligro.
1: San Pedro.
2: Tuvo que haber sido San Pedro, claro.
1: Quedan 3-1.
2: 3-1, sí. Pero había quedado muy solo San Pedro. ¿Sí? Y ahí llega. Entonces, claro, la pregunta es: ¿crees tú que fue más que todo el planteamiento de Garnero de echar el equipo hacia atrás, esperando por ahí algún contraataque? ¿O fue el propio Higgins quien sometió a Católica a esta situación?
0: Yo creo que hay un poco de las dos, evidentemente. Pero creo que hay momentos del partido clave que O'Higgins tiene que saber manejar un poco mejor. Creo que el primer tiempo, por ejemplo, cuando estás 1-0 arriba, te pone ventaja con el gol de Cristian Morales. Creo que a ratos se veía mucho espacio en el mediocampo, merced a que O'Higgins quería hacer que las transiciones de defensa-ataque fueran muy rápidas. Y está bien, o sea, es el costo que tienes que pagar un poco. Pero se veía mucho espacio en el mediocampo de O'Higgins y la pelota le duraba muy poco. Entonces creo que está bien. A mí me gusta que el equipo sea protagonista, me gusta que quiera, cierto, materializar, llegar con profundidad al arco, tener remate, pero al mismo tiempo creo que le falta un poco el matiz a estos O'Higgins a veces de tener un poco más la pelota, a veces replegarse un poco más hacia atrás, en ciertos momentos del partido en que tienes que ser inteligente. Y por eso mismo, algo que también comentaron ayer, que le encontré razón en la transmisión, muy buena transmisión por lo demás, es que...
2: Excelente transmisión.
0: Excelente, sí. Maravilloso. Es que este es un equipo que empata poco. Un equipo que ha perdido bastantes partidos, 11 partidos para ser más preciso, y ¿cuántos de esos partidos que has perdido o cuántos de esos partidos que empataste incluso podrías tal vez haber ganado o empatado?
1: Dos, ¿no? Empató con Calera, con Colo Colo.
0: Creo que hay uno más también. Ahí lo vamos a buscar. Pero mi comentario es, ¿cuántos partidos, cuántos puntos que perdiste podría haber sacado un empate o cuántos empates tal vez podrías haber ganado si es que en momentos clave del partido lo hubieses planteado un poco mejor?
1: Ay, con Coquimbo.
0: Con sí, ese partido en el norte, con el penal último que terminan.
2: Y con una mano. Ahora también hemos estado omitiendo un factor bien clave que
0: Berneo.
2: Para mí, sí, fue el único responsable en este caso de que Católica no perdiera, porque en ese instante en que tú señalas, Barquita, que Católica estuvo más atrás y que O'Higgins sometió, en este caso a criterio mío, a Católica, porque O'Higgins en esos pasajes ingresó bastante, o sea, logró perforar las líneas que tenía Católica en el fondo, le entraba por todos lados. De hecho, hubo una jugada colectiva muy pero muy buena que la finaliza Arnaldo Castillo con un cabezazo yendo prácticamente al piso.
1: Una palomita.
2: Pero claro, le sale quizá un poco centrado, un poco. Y también mérito a Bernedo que en carrera, porque está. No es que estuviera Bernedo al medio, llega al medio.
0: A contrapié,
2: claro. A contrapié, claro.
1: Hubo dos cabezazos en el área en ese juego.
2: Sí, pero Bernedo tuvo un partidazo que.
0: No se cumplió el adagio.
2: Que incluso yo decía, ¿cómo es que hoy día se acordó de atajar?
1: Ya, pero es que eso es lo que te decía yo antes. O sea,
0: el partido contra los de Conce acá en Rancagua.
1: Más allá de que es virtud del arquero, obviamente. Para mí, O'Higgins pasa una mala racha y le pasa esto también, porque el que no venía jugando nunca, el que estaba resistido por la hinchada, termina siendo figura. Porque Bernedo, yo no sé qué otro partido.
2: No, es un portero normalito, ¿no? Es que.
1: Para mí, ayer Bernedo jugó el partido suyo.
2: Y él lo dijo. El mejor partido que ha jugado esta temporada.
1: Con la figura.
2: Claro.
1: O sea, si no es por Bernedo, súmale 3 goles a O'Higgins, fácil. Ahora, obviamente uno queda con la sensación de que, entre comillas, es como todo malo.
0: No, hay cosas
1: porque positivas. Es difícil igual hablar con una derrota o quedar tranquilo con una derrota, pero yo creo que lo que tú dijiste, Nico, Católica se echa atrás, bueno, yo creo que porque O'Higgins le viene encima, pero también ellos entienden de que, y esto lo ha dicho Baile también algunas veces, de saber pasarlo mal dentro de los partidos. Para mí Católica ayer supo pasarlo mal dentro del partido, o sea, O'Higgins se le vino encima, logró el empate incluso, pero luego de ahí después empezaron a jugar un poco. O'Higgins también ya está entre el cansancio, los cambios también, ya era otro equipo, digamos, pero supo hacer eso, o sea, supo pasarlo mal, supo esperar a O'Higgins, fue un equipo súper paciente, ellos entendieron también de que no jugando bien se podía ganar y lo tomaron así. Y creo que es súper válido también, si finalmente acá está hiper demostrado de que no por jugar bonito tú vas a ganar todos los partidos. La sensación es esa, pero yo insisto, o sea, para mí, cómo construir, digamos, el futuro de O'Higgins, cómo proyectar un buen cierre de campeonato de O'Higgins, primero que todo, como dice Barquita, ordénate desde atrás. O sea, parte preocupándote por cómo estás defendiendo, porque creo que el ataque en sí.
0: No hay muchos cambios que hacer ahí.
1: No, y tiene herramientas.
0: Hay variantes.
1: Para generar sorpresa.
0: Llegar por las bandas.
1: Tiene buenos centradores. Tiene buenos cabeceadores. Tiene un Bow que está súper enchufado, que te genera mucho fútbol. Pero el problema está atrás. El problema está en que. Y de hecho, esto lo grafica súper bien la instancia en que Cristian Morales jugó súper bien llegando arriba. ¿Y cómo estuvo jugando atrás? El gol, el tercero, viene de un centro que viene por su lado. Y lo saca tranquilito Mena. Y esa jugada la habían repetido un par de veces. El centro al segundo palo, donde también ahí está fallando Caravalí. Que
0: no era tan fácil tampoco la pelota.
1: No, pero
0: iba al vértice del área chica, no era.
1: Pero Caravalí quedó a mitad de camino. O sea, Caravalí fue.
0: Ah, se podría haber quedado en el arco.
1: Fue al segundo palo, claro. Dijo, no, parece que no llego. Y después no había nadie.
0: Estuviese quedado parado en el arco y tomaba la pelota que sin
1: por
0: problema.
1: Por eso te digo, entonces, son errores que son demasiado, demasiado puntuales. Pero son también errores de concepción futbolística. O sea, acá estamos muy preocupados de meter goles. Claro, uno dirá. También, si tú le metes un gol más al rival, va a ganar. Claro, pero si O'Higgins tiene que meter 6 goles para ganar, o sea, un despropósito. Y el partido para mí, el de ayer, fue así. O sea, O'Higgins hizo todo el desgaste, jugó todo el partido tratando de llevarse los 3 puntos y se termina quedando con las manos vacías, independiente del arbitraje y todo lo que hemos dicho. Y eso es lo que finalmente uno lo termina como bajoneando. Porque uno dice, bueno, O'Higgins no debería estar en esta posición, pero bueno, lo está.
0: Claro. ¿Qué hacemos ahora? Ese es el tema.
1: Claro.
2: ¿Qué hacemos ahora, Marguita?
0: Y sabes que no, además, pensando en lo que comentó Diego del arbitraje, a mí no me gusta hablar del árbitro, fíjate. No siento que sea constructivo, no siento que sea que vaya a haber algún cambio porque nosotros hablemos del árbitro. Los técnicos, los jugadores, cuando hablan del árbitro, los multan o los sancionan.
2: A nosotros nos pueden sancionar, ¿no?
0: Nosotros sabemos que la...
1: Pero sí es real que hay un descriterio total.
0: Es que el nivel del arbitraje chileno es bajo. Entonces el nivel del arbitraje chileno es bajo, y como el nivel del arbitraje chileno es bajo, tú tienes que saber sobreponerte a eso. ¿Cómo? Con una línea futbolística que te dé más margen. Si los partidos van a ser muy apretados y claro, se van a terminar definiendo por... O sea, potencialmente se pueden terminar definiendo por decisiones arbitrales, es porque te está faltando un poquito de solidez, siento yo.
1: De equilibrio.
0: Y de equilibrio, que es lo que estamos conversando ahora. Es un equipo que siento que de tres cuartos hacia adelante, ya a estas alturas no tiene problema, pero se ve lento los retrocesos, el arquero a veces comete errores puntuales, los defensas también. Creo que cuando no está Brizuela se nota mucho. Ojo, no porque Garrido necesariamente sea mucho menos jugador que Brizuela, pero siento que Brizuela y Robledo tienen esta sociedad de que se entienden mejor.
1: Ahora, bajo el partido de Robledo ayer.
0: ¿Cómo?
1: ¿Bajo partido de Robledo?
0: También.
2: Oigan, muchachos, y acá en el chat veo que algunos ya están jubilando a Carabalí del arco de Higgins. Creo que no es momento.
1: O sea, a ver, yo... A mí no me gusta pegarle, digamos, directamente a un jugador, pero siento que Carabalí es un buen arquero, pero no me da para gran arquero.
2: Es un buen arquero. Pero entre la competencia que tiene Higgins.
1: No me da para gran arquero. Yo, por mí, que Carabalí, obviamente, que recupere su nivel, pero yo creo que también en materia futuro, digamos, Higgins tiene que ir por un arquero, así como estamos en su momento pedimos un delantero superclase, llegó Bou, tiene que ir por un peso pesado del arco, porque finalmente te está pasando esto. Ayer, antes del tercer gol, se le pasa la pelota por entre medio de las piernas, regala un córner,
2: claro,
1: que más. Finalmente la jugada siguiente viene el gol de Católica. Entonces son cosas que uno que está nervioso afuera.
2: Es que pasa que Carabalí,
1: yo me quería morir en ese momento.
2: Pueden haber partidos en los que te haga atajadas milagrosas, que te pueda salvar un partido. Lo hizo en Copa Sudamericana también.
1: Sí,
2: ¿Cómo tiene otros partidos en los cuales, claro, tiene estos errores puntuales que, bueno, la pega de un portero ahí termina siendo bastante ingrata y termina generando estos casos? Oigan, tenemos algo pendiente.
1: A ver.
2: Zona baja, H&M. En conferencia. Vamos a escuchar qué fue lo que
1: al hueso preguntó
2: al técnico Bobaglio.
3: Sí, Martínez de Radio Curito.
4: Profesor, buenas tardes. ¿Siente que el penal termina condicionando el partido, ya que había sido en la otra jugada un gol de O'Higgins? Y lo otro, usted dice, esta es la forma. De verdad, ¿cómo se sacude o cómo se trabaja esta semana para ver que O'Higgins juega de muy buena manera, pero termina igual entregando los tres puntos?
3: Sí, yo no suelo hablar nunca de los árbitros, lo he dejado bien claro en un par de oportunidades que me han preguntado, pero no puedo hacer omisión a lo que está a lo que vimos hoy, porque nos cobran un penal que es un penal inducido por el VAR, cuando la jugada había terminado en un gol a favor nuestro, y es una jugada que nosotros hace pocos días atrás en Colo-Colo tuvimos una hasta peor, porque fue un empujón y no se cobró, y ese mismo día nos cobraron un penal en contra donde Omar no toca al delantero de Colo-Colo. Entonces yo soy una persona extremadamente respetuosa, saludo siempre a los árbitros cuando termina el partido, y muchas veces cuando siento que nos han perjudicado, jamás insulté a un árbitro en 8 años que soy entrenador, y no lo voy a hacer nunca jamás, porque sé que son seres humanos que están para impartir justicia y que se equivocan, y yo me equivoco probablemente más que ellos, pero no estamos ligando con el tema de los arbitrajes. Ese momento del partido fue clave, era 2-1 a favor nuestro y terminó 2-1 en contra. No estamos ligando, ojalá que tengamos mejor fortuna. Y después, ¿cómo se trabaja? Primero, hoy tenemos que conseguir una victoria, eso está claro. Siento que tenemos de dónde agarrarnos para conseguir esa victoria. No somos un barco a la deriva, no somos un barco que no tiene un rumbo. No ves 11 voluntades tiradas dentro de la cancha que no saben qué hacer. El equipo tiene una forma, tiene buenas asociaciones. Hoy hizo figura el arquero rival. Me parece que tenemos de dónde agarrarnos. Hay un sustento como para ir en busca de la victoria. y todos le apuntamos al domingo que viene, pero es fútbol y puede pasar que el domingo que viene no venga. Pero tenemos de dónde agarrarnos y hay que seguir insistiendo, y en algún momento la pelota va a entrar. Hoy llegaste mucho, hoy creaste situaciones de gol. En algún momento nos va a tocar y me parece que el equipo no está en foja cero, tiene de dónde agarrarse para ilusionarse. Así que bueno, tenemos una semana para trabajar y veremos de qué forma encaramos el partido del próximo domingo, que tenemos que ir en búsqueda de esa victoria tan necesaria.
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2: Palabras del técnico Lucas Bobaglio, que ya desmenuzaremos a la vuelta de esta pausa. No se vaya, que ya estamos de vuelta con más Voz Deportiva.
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0: Estamos de vuelta con más Voz Deportiva, siendo las 19 horas con 41 minutos, abordando lo que fue la derrota de ayer de O'Higgins de Rancagua. Varguitas, últimos 10 partidos de O'Higgins, solo un triunfo, que fue ante La Serena. ¿Hay preocupación? ¿Hay
1: esos partidos válidos por el campeonato nacional?
0: Claro, ¿hay alguna cuota de optimismo por lo que se pueda venir del cuadro celeste? ¿Cómo avisaras tú? A partir de lo que mostró O'Higgins ayer, y pensando en que el nivel de juego quizás no baje o no cambie tanto.
1: Sería interesante, con el dato que me acabas de dar, ver la tabla solamente de la segunda rueda. Probablemente O'Higgins estaría aún más abajo de la posición en la que está ahora. Pero ¿sabes qué? Yo creo que hay que ser medido y no caer tal vez en el error de guiarse solo por los números, que sería un extremo, o irse al otro extremo de olvidarse de los números, olvidarse de la posición de la tabla en la que está O'Higgins. Yo creo que hay que ver el contexto de los equipos que
2: están. Yo creo que ambas.
1: O sea, hay que considerar ambas variables. Yo creo que si tú ves los equipos que están debajo de O'Higgins en la tabla actualmente, O'Higgins está en la posición número 11 con 24 puntos.
0: ¿A quién supera O'Higgins?
1: Supera a el que le sigue inmediatamente en la duodécima posición, es Huachipato, que también tiene 24 puntos, peor diferencia de gol.
0: Pero tiene un partido ahí que, porque lo iba ganando frente a Coquimbo y se tuvo que suspender.
1: Pero no le tienen contabilizado ese partido.
2: Según la NFP, se van a jugar los 20 minutos que quedan. ¿Cuándo? No sabemos.
1: No creo, yo creo que. Ah, entonces.
2: No, si lo dijeron que se va a jugar. Sí.
1: Audax con 22 puntos, está en la posición 13.
0: En febrero del 2028.
1: La Universidad de Concepción, que también tiene un partido menos, que me parece que juega mañana con Coquimbo Unido. Juegan en.
2: Sin público.
1: En Coquimbo. En Coquimbo. Por el incidente que ocurre contra Huachipato. Cobresal, que es la posición número 15, con 21 puntos. Y claro, ese es como el dato un poco que asusta, esos 3 puntos de diferencia con Cobresal, que está en la penúltima posición. Y Calera, que para mí prácticamente ya está descendido, posición 16, con 14 puntos. Que es el próximo rival de O'Higgins.
0: En lugar de cementero, le dicen ya cementerio.
1: en la Calera. Chiste cruel. No. Pero sabes que están esos 4 equipos que están en esa lucha directa.
0: ¿Cuántos puntos tiene Calera?
1: 14. Están esos 4 equipos que están en lucha directa con O'Higgins: Huachipato, Audax Italiano, Universidad de Concepción y Cobresal. Entonces, claro, tú te puedes quedar con, estamos a 3 puntos del descenso.
0: Las matemáticas lo dicen.
1: Pero también hay varios equipos que están contigo disputando estas posiciones.
0: Conmigo.
1: Y muchos de estos equipos que están contigo, Nicolás.
2: Te pido seriedad, Nico, por favor.
1: Muchos de estos equipos, O'Higgins juega con ellos.
2: El circo ya se fue, compadre.
1: Mira, te mencioné a...
2: Los tachuelas están en otra ciudad, compadre.
0: Ya, Titán, ya.
1: Te mencioné a Unión La Calera. Juega con Unión La Calera este domingo, 14:45 horas. Te mencioné a Audax Italiano. Juega con Audax Italiano el domingo 13. Te mencioné Huachipato. Juega con Huachipato...
2: En octubre, el 10.
1: En octubre. Hay una...
2: El 9 o 10.
1: Hay un parate ahí importante.
2: Sí.
1: ¿Por qué se da ese parate? Sería interesante saberlo.
2: Fecha FIFA y fiestas patrias.
1: Y... puede que la final de la Copa de la Liga la programen.
2: HB el Inculto está preguntando cuándo las fiestas patrias. Bueno, ¿en qué país vive usted, caballero? En septiembre, pues, hijo, ¿cuándo son las fiestas patrias?
1: Y después, 25 de octubre.
0: HB está pensando en año nuevo ya.
1: O'Higgins Cobresal. Entonces, ahí te nombré 4 rivales que están debajo de O'Higgins con los que O'Higgins juega ahora. Entonces,
0: o sea, el fixture,
1: te favorece en ese sentido.
0: Puede, claro, parecer más accesible en cuanto a los rivales.
2: Con los 4 que están abajo de O'Higgins. Son los próximos partidos de O'Higgins.
0: O sea, es la instancia ideal para que O'Higgins pueda ya olvidarse del discurso, del relato de estar a 3 puntos del...
1: Claro, o sea, yo creo que es por eso. Tienes 2 alternativas.
0: Pero tienes que ganar.
1: O eres alarmista y te podría decir sensacionalista y dices, O'Higgins está a 3 puntos del descenso.
0: Está describiendo a Titán.
1: Te quedas con que O'Higgins va a jugar con 4 de los rivales directos que tienen esta lucha por estos últimos lugares de la tabla. Y que si mete una buena racha de puntos, perfectamente podría acercarse más a puestos de clasificación de Copa Sudamericana.
2: Yo creo que ahí está el punto, José. Yo creo que hay que desglosar un poquito.
1: ¿Y tiene argumentos para ganarle a estos equipos?
2: O hay que ver qué significa estar a 3 puntos del descenso en este momento para O'Higgins.
1: Con lo irregular que ha sido el campeonato
0: también. No es muy difícil, Titán. Es cosa de ver la tabla y ver que está a 3 puntos del descenso.
2: Ya, una foto. Okay. No, sí, está bien. Sí, eso es lo lógico, ¿cierto? Como tú dijiste, es desde la matemática, ¿cierto? Está
0: la ahí, matemática.
2: El número no miente.
1: Facto.
2: No muerden los números, como dicen también por ahí.
0: A usted le muerden.
2: Pero desde lo futbolístico, ¿qué significa esto? ¿Se condice? ¿Para ti O'Higgins es un equipo que va a pelear el descenso o que está peleando el descenso?
1: ¿O es un equipo que tiene un nivel futbolístico O'Higgins, parecido a los equipos que...?
2: Te lo pregunto, desde la tabla, la realidad es esta. Desde lo futbolístico, ¿O'Higgins está peleando ser uno de los peores equipos del campeonato? Yo creo que no. Yo coincido de alguna manera y quiero creer también de que, jugando de esta manera, creo que O'Higgins, en el momento en que enganche un par de victorias, va a despegar.
1: Sobre todo local.
2: Va a despegar. Ahora, tiene que corregir las cosas puntuales que hablamos en el primer bloque.
0: ¿Cuántas fechas quedan? ¿Nueve fechas?
2: ¿Nueve?
0: Sí, estamos en plena recta. O sea, sí, no sé si están en recta final, pero sí, efectivamente, que vienen partidos importantes y que van a ser muy definitorios. Porque,
2: no,
0: hasta
2: la fecha 22. Po.
0: Desde que estamos...
2: ¿Quedan nueve o ocho?
0: Ocho. Entonces quedarían, sí, la fecha 22. Ahí va. Sí. Las matemáticas parece que no
2: nos mienten. En este momento las matemáticas nos mienten.
0: Oiga, pero ¿a qué voy con esto? Que O'Higgins, en los partidos que se vienen, obviamente son definitorios, pero uno desde que
2: fecha 21.
0: Desde que O'Higgins está en Copa Sudamericana, desde que estaba
2: pasado.
0: Uno siempre tenía el pensamiento de que O'Higgins iba a sobreponerse de esta situación, bajo la excusa, la justificación de que estaba disputando una copa internacional, que decía, vamos a jugar contra Millonarios de visita el próximo partido, entonces por la liga vamos a ocupar un equipo mixto, que finalmente terminábamos en varias oportunidades cediendo puntos, vamos a jugar contra Boca, La Bombonera o en Rancagua, bien, vamos a tener que disponer de un equipo mixto. Y ahora que no está esa situación, esa condicionante, seguimos viendo al Higgins que no puede sacar puntos, juegue bien, juegue mal, porque hay partido a los que Higgins nos muestra dos caras completamente distintas, lo que vimos frente a Católica, lo que vimos frente a Palestino, que se vio obviamente condicionado por una expulsión temprana, frente a La Serena. Entonces tiene que llegar ese momento donde Higgins realmente, más que jugar bien, porque yo creo que va a llegar un momento en que Higgins no le importa jugar bien, sino más que todos los resultados.
1: Yo creo que ya llegó ese momento, sí, siendo sincero.
0: O sea, a mí no me importa el día domingo ganarle a Calera 5-0 jugando al Yoga Bonito y entrando con la pelota al arco. O sea,
1: o ganar 1-0 haciendo 1-0. Un gol, o sea, rematando una del arco.
0: Claro, probablemente la sensación va a ser algo agridulce, ¿no? Pero en estos momentos lo que más importa son las matemáticas, los puntos, y es lo que tiene que hacer Higgins.
2: O sea, es que para mí, y por eso decía, o sea, la tabla está ahí, yo creo que a todos de alguna manera nos salta un poquito la alarma. Sin embargo, para mí O'Higgins tiene que preocuparse de ganar el próximo partido. O sea, más allá de pensar si está ya 3, 2, 1 punto del descenso, tienes que ganar el próximo partido y tienes que tener esa mentalidad en todos los que vengan. O sea, acá ya no sacamos nada con proyectar de que si O'Higgins va a quedar tercero, quinto, sexto, octavo o en la posición 15, sino que tiene que estar pensando en ganar el próximo partido. Ahora, ¿cómo lo va a ganar? Primero que todo, y creo que hay que también quitarse ya el relato esto de tan derrotista. O sea, no porque el equipo le haya costado de local, o sea, ya entonces mejor no juguemos de local nomás, po. Porque si pensamos de que O'Higgins
1: la cancha de San Fernando está disponible,
2: le ha ido mal de local y que todos decimos, oye, pero ¿y qué pasa si O'Higgins pierde con Calera? No pensemos
0: tonteras.
1: No.
0: Entonces
1: no jugué el partido con Calera.
2: No pensemos tonteras.
0: No, ahí creo que estamos de acuerdo.
2: Y yo por lo menos soy de la filosofía de, a mí, vivir con miedo es no vivir nomás, po.
0: Epa.
2: O sea, si tú no te vas a atrever. Porque si estamos pensando, es que tengo miedo porque O'Higgins se ha perdido, bueno, quédate en tu casa entonces, anda a ver otro equipo. Pero acá, el domingo, O'Higgins tiene que jugárselas todas, tiene que, primero que todo, estar tranquilo. Hay que estar tranquilo. Porque si tú te desesperas, Calera, créeme que no tiene ninguna chance de venir a especular acá. Tiene 14 puntos. Tiene que venir a buscar los 3 puntos también. Pero O'Higgins tiene que hacer lo suyo. Espero que para el día domingo vuelva a los bombos, hayan promociones.
1: ¿Qué pasó ahí con los bombos, Diego? Porque hay varios partidos que ya...
2: Finalmente hubo como un enredo bien grande, porque información cruzada de que el castigo era de la delegación, después me enteré que el castigo era del club, de que primero nos dijeron que eran 4 fechas, ahora que eran 2.
1: ¿A raíz de qué castigo? ¿A raíz de qué situación?
2: De los fuegos artificiales. Contra Boca, con Ñublense en Copa de la Liga también. Pero espero que este fin de semana vuelva a los bombos, que hayan promociones, que llenemos el estadio, que la gente vaya. Es domingo, mediodía, 2:30 de la tarde, creo. 2:45. Entonces, eso es que preocuparse el día domingo.
1: Te dieron 15 minutos más para terminar de almorzar.
2: Claro, hay que preocuparse de eso, de que la cancha esté llena, de que la gente apoye. Pongamos precios acorde a una campaña nefasta de local, y que hay que revertir. O sea, no sigamos en la misma tónica. Hay que cambiar un poquito de eso. y hay que buscar los tres puntos. Ahora, después del partido vamos a conversar si O'Higgins está a tres, si quedó igualado con Cobresal, pero vayamos paso a paso. Acá no se trata de que tú por tener una campaña digamos mala tienes que proyectarla así igual todo el campeonato.
0: Oye, vamos a leer algunos comentarios que han llegado acá. Christian con X nos escribe: hay que considerar, Unión La Calera fue sancionado con la resta de 6 puntos en el torneo nacional por alinear de forma indebida a 6 jugadores extranjeros.
1: Podría tener 20, imagínate lo encendida que estuviera la lucha si es que Calera tuviese 20.
0: Claramente. Fernando Tapia acá, bueno, hubo aquí una gresca tremenda en el chat deportivo, entre un round entre Fernando Tapia y Carlos Beltrán, pero bueno, todo en el contexto futbolístico. Acá también nos escribe Juan Guerrero: todos los que entienden el fútbol están de acuerdo que O'Higgins no debiera estar en la posición, en la tabla, en esa posición, claro. Sí. Fernando Tapia: cuidado, no hay que desmerecer a Unión La Calera, hay jugadores que son una verdadera bestia negra para el capo, y uno de esos es el Sacha Sáez. Cuidado, 3 puntos lo que coloca acá al Fernando Tapia. Alfredo Muñoz: ojo, O'Higgins este domingo cumple una rueda entera sin ganar de local. ¿Cómo da miedo eso? Nah, son estadísticas. Ahora, llama la atención, sí, pero no hay que pedir que los jugadores entren a la cancha pensando en no hemos ganado una.
2: Claro.
0: Entera, sí.
1: No, y porque
0: sí, lo ha hecho está ya. No.
1: El equipo tiene argumentos también. Yo estaría más preocupado tal vez de esos miedos o esos resultados si es que el equipo, como lo hemos visto en otras campañas, no diera ninguna en la cancha, no diera 2 pases seguidos, no llegara al arco. Estoy pensando, por ejemplo, en los últimos partidos del año 2024, cuando O'Higgins termina salvando por diferencia.
2: O sea, si en el 2024 O'Higgins estuviera en esta posición que está ahora, ahí estamos fritos. O sea,
1: pero el equipo
2: nos
1: tiene,
2: pasa a Cobresal y nos pasa a Calera.
1: El equipo tiene con qué, y por eso tiene que concentrarse en eso. Y ojalá que Lucas Bobaglio le transmita ese mensaje a los jugadores, que los jugadores se lo terminen creyendo y se corrijan estas desinteligencias defensivas, que es lo que el equipo está sufriendo en este momento.
0: Isaías Jara nos envía un saludo.
2: Saludos al Halcón.
0: Saludos al Halcón. Isaías. Claramente. Jaime Torres: muchachos, lo peor de O'Higgins es que le hacen más goles de los que le convierten. Llegó el momento de sumar, afirmar la defensa y ser efectivo en ataque. Lo negativo es acostumbrarse a perder. Saludos. Saludos ahí para el Lobo, Jaime
2: Lobo Torres.
0: Torres. José Badía: el domingo se tiene que ganar, ya no hay más excusas. Juan Guerrero: mira, le cambiaron el apellido a Piero. Piero Mafia le ponen ahora en lugar de Masa.
2: Muy bien puesto el mote.
0: Carlos Beltrán: gran filosofía del gran titán. Aplausos. Y tiene razón. Ahí la fanática de titán. ¿Cuánto le paga a usted a esto?
1: Son bots.
0: Para que le aplauden.
2: Los tengo bots. Una granjita de bots. ¿Eh? Tengo una granjita de bots.
1: Son de India o Pakistán.
2: He ganado harta elecciones
0: con. De Afganistán son los bots de titán.
2: Son de la isla.
0: Cristian: considerar que se fueron 2 jugadores importantes y llegaron incorporaciones faltos de fútbol. Necesitamos una racha positiva de triunfos. Jaime Torres: poco transparente el castigo. Todavía estamos esperando un comunicado por parte del club y la delegación presidencial. ¡Vergonzoso! Es lo que escribe acá Jaime Torres.
1: Vergüenza.
2: ¿Mariano Soso?
0: No sé.
1: El ganado de local.
0: Ganado de local, claro, lo que estaba de visita. Fernando Tapia: qué iluso eres, Diego. ¿Cómo no analizar todos los factores fácticos que existen en la mafia del fútbol? Te pongo un ejemplo. La U de Chile. Te lo dice Fernando Tapia. Carlos Beltrán: eso hay que apostar que O'Higgins gana. Y acá Guillermo Letelier: ¿vieron la noticia que tendrán que sacar el sponsor de O'Higgins?
1: Lo que yo supe es que mandaron a bloquear 42 páginas de
0: Betson entre ellas.
1: No vamos a hacer publicidad.
2: Fue la Lotería de Concepción quien hizo la denuncia.
1: Muchas, o sea, le anticipo, todas las que tienen auspicios con clubes de fútbol, a todas las bajaron. No tuvo ninguna que se salvara, incluida la O'Higgins.
0: Esto prácticamente era como una bomba de tiempo, o sea, tarde o temprano iba a acontecer. Ahora que los clubes siguieran haciendo este tipo de acuerdo, casa, ya ahí no nos compete. Lo que nos compete a nosotros es hablar de fútbol, netamente.
2: Y eso ahora. Y tomando ese tema que es súper importante, Nico, porque creo que ya de alguna manera igual hemos votado harto de todo lo que fue la sensación de ayer.
1: Masticado la bronca.
2: Quiero destacar y quiero empezar ya a mirar el partido del domingo ante La Calera.
1: Te lo mastique con la boca.
2: Mira, me gustó mucho lo de Tolosa el día de ayer. Creo que es un jugador muy hábil.
1: Bueno,
2: se maneja con los dos perfiles. Nora mandó un cambio de lado con la zurda. Yo pensé que había sido Leiva y era Tolosa, entonces te genera movilidad. Hizo muy buenas paredes con Ogas, siempre llegó hartas veces en línea de fondo, incluso sobre todo en el segundo tiempo. Tolosa Bueno, el Juan anulado, él también se manda en ataque. Lo de Bow, creo que ya entra como casi en repetir, digamos, lo que es el tremendo jugador que es, todo lo que te hace jugar. Creo que también eso le ayuda mucho a Arnaldo Castillo. No es casualidad que Arnaldo Castillo esté generando esta... bueno, primero que todo, goles. Porque si tú te das cuenta, Arnaldo Castillo ya no tiene que bajar tanto. Ya claro. No tiene que ir tanto a la mitad de cancha a buscar pelota, sino que se posiciona, digamos, netamente ahí en el área esperando que le llegue un balonazo, y como él lo sabe hacer. Lo de Chor...
0: Ahora, lo que te aguanta, Arnaldo...
2: sí.
0: O sea, uno, claro, habla de los goles, pero también del juego que genera arriba, que muchas veces nos hace mención, pero al momento de resistir una marca, de arrastrar marcas también...
2: Lo de Chor, creo que...
1: Colaborar en defensa.
2: Creo sí. que le falta un poquito más de orden, pero no creo que tenga tanto que ver con él.
0: Se queda Chor.
2: Creo que tiene que ver con cómo lo dispone el técnico dentro de la cancha.
1: Cuando tiene que volantear se pierde un poco.
2: Uh-huh. Exacto. No, y de repente uno lo ve por la izquierda, por la derecha, por el medio. Me falta un poquito de orden. O sea, yo creo que si tú lo pones, digamos, fijo de puntero derecho, va a ganar harto.
1: Nominal.
2: Fijo. Sí, porque es rápido, te llega a la línea de fondo y se entra bien. Ovas Leiva, nada nuevo. Morales jugó buen partido. Tendría que volver Faúndez.
0: Morales, pero tú lo dijiste, jugó mejor partido arriba que abajo.
2: Jugó mejor arriba que abajo, sí, y lo mantengo. Lucho Pavé, para mí hizo un partido correcto el día de ayer. Pero ahí te das cuenta, cuando tú haces el análisis, de que atrás estuvimos ahí medio flojito. Debería volver Grisuela para firmar la estantería, pero este partido tienes que jugarlo con dientes apretados desde atrás. Yo coincido con José Antonio de que este partido para mí, y ya lo he dicho varias fechas, la primera meta de este O'Higgins para el día domingo es mantener el arco en cero. Mantener el, y con todo lo que conlleva, o sea, incluso defender bien.
1: Es una meta menos ambiciosa que ganar de local necesariamente.
2: Es que yo considero, y lo que estamos hablando recién, de que O'Higgins ya no tiene tanto problema en la ofensiva, sino que es atrás donde le está causando el problema. Claro. Y por eso es muy bueno lo que apunta Jaime, de que finalmente a O'Higgins le están haciendo más goles de los que convierte. Está convirtiendo, pero le están haciendo más goles de los que convierte. Entonces, esa es una tarea buena que se tiene que proponer Bobaglio para el día domingo. Mantener el arco en cero. ¿Hace cuánto que O'Higgins no mantiene un arco en cero? Muchísimo. Incluso ni en la Copa Chile.
1: O sea, el triunfo no será contra Boca, pero esa es como internacional.
2: Pero que lo sacamos, porque claro, o sea, yo eso lo saco porque aquí ahí también hay un contexto.
1: O ese otro contexto, claro.
2: Pero esa
0: concentración. Para no arruinarle la estadística, digo.
2: Pero esa concentración, no, lo que pasa es que es un partido distinto, porque ¿cómo lo jugaste?
0: No, claro.
2: Ese partido lo jugaste entendiendo de que era uno de los partidos históricamente más importantes en la cancha del tenis.
1: Habían dos jugadores sin ir más
2: de
1: lejos.
2: De hecho, sin ir más lejos, es el rival con mayor pergamino que ha jugado en Rancagua. Pero
0: el último partido en que O'Higgins terminó con la valla en cero,
1: ¿campeonato local?
0: Sí, fue contra Coquimbo el 13 de junio, 0-0.
2: Imagínate.
1: Ese partido fue en Coquimbo.
2: Sí, en cuando Coquimbo. Se perdió el gol Johansson.
1: El penal.
2: Claro. Ahora, entonces partiendo de ahí, podemos construir más. Ahora, para mí la interrogante para este partido va a ser la vuelta de Yáñez. Porque yo le hago la pregunta a ustedes. Entra Yáñez, ¿quién sale de la formación titular del día de ayer?
1: Chor. A mi juicio, Chor.
0: A menos que hagan un cambio, no sé, de.
2: ¿Y tendrías que poner a Tolosa ahí por el sector derecho?
1: Es que, ¿sabes qué estoy pensando, Diego? Que.
2: Porque O'Higgins, yo creo que va a jugar así el resto del campeonato.
1: Yo creo que Yáñez es fijo. Y creo que algo que hacían mejor Serra Fiore y Francisco González que lo que he podido ver de Chor. Y Tolosa, en menor medida Bow, porque Bow tiene labores más ofensivas estrictamente, es que siento que tenían más apoyo para los laterales. Francisco González retrocedía más, lograba replegarse y.
2: O sea, tenían una referencia. Acá, ahora, ayer no había mucha referencia.
1: Los laterales siento que a veces cuando suben, después tienen que prácticamente hacer la banda completa porque el espacio que queda no lo ayuda nada más. Y el mismo Juan Leiva y Ogas también quedan sobrepasados al medio. Entonces. Claro, estás sacrificando una cosa por la otra. Tienes mucha producción ofensiva, llegas mucho al arco, pero las bandas quedan muy desprovistas de marca y los retrocesos son lentos. Entonces creo que también ahí hay un tema a mejorar por parte de O'Higgins. Me parece que Chor podría hacer mejor ese trabajo. De hecho, cuando O'Higgins juega con Palestino en Rancagua,